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0: ¿Qué tal? Buenos días, ¿cómo estás? Bienvenido, bienvenida. Aquí comienza, como hacemos cada mañana, que no faltamos a esta cita diaria con la radio en directo desde este momento y hasta las 12. Eso son 4 horas de radio en directo para compartir contigo, estés donde estés, vayas donde vayas. Yo soy Patri Alonso, bienvenido, gracias. Placer enorme madrugar contigo en este miércoles. Digo, ¿qué día es hoy? Miércoles 7 de octubre de 2026. Con temperaturas suaves, como es habitual estos días, en un ratito también, como es habitual, nos trae la previsión del tiempo para hoy la EMET. Pero también, por ejemplo, vamos a hablar con la Asociación Cultural Aires Rocieros. El próximo 16 de octubre estarán con Volver en el Teatro Principal. Alberto Martín, director artístico del ciclo Músicas Cercadas. Pablo Madrid con Vive el Folclore. Y Alberto Alonso con Vive Cuceando. Hoy hablamos de los talleres de arquitectura que se están llevando a cabo en la ciudad y también de la Gala del Deporte de este viernes. 93.4 si estás en la FM, viveradio.es si me escuchas a través del streaming o descárgate por favor la app que es gratuita y compatible para Android e iOS. Pues no me queda que contarte mucho más, bueno sí, que va a haber la mejor música, que vamos a tener aquí toda la actualidad, todo lo que vaya surgiendo en esta mañana de miércoles en nuestra ciudad y en nuestra provincia, así que te doy la bienvenida de nuevo. Y las gracias siempre, siempre, siempre, siempre.
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0: 4 minutos sobre las 8 de la mañana ya de este miércoles 7 de octubre con 14 grados de temperatura y vamos a por el primer repaso a la actualidad más cercana. La policía local informa que debido a la realización de obras en dependencias de la Policía Nacional, durante la mañana de hoy permanecerá cortada al tráfico de vehículos la calle Polvorín. El embalse de Villalcampo puede sentar un precedente jurídico para otras concesiones hidroeléctricas próximas a caducar. El Tribunal Supremo ha rechazado la ampliación del plazo solicitada por Iberdrola, que pretendía prolongarlo hasta los 99 años. Desde Fenembalses celebran la decisión, que afecta también a un escenario con hasta 255 presas pendientes de resolver su situación de aquí a 2030. Javier Aguado es presidente de la Federación de Municipios con Embalses.
7: El proceso es Villalcampo el primero y luego viene Castro, que están haciendo lo mismo, pero yo creo que ya tenemos la puerta cerrada para que ellos no puedan seguir insistiendo en esto. ¿Qué es lo que conlleva a los demás a la valoración de cada una de las presas? Pues la ventaja que tenemos es que esta va a marcar hito en toda España del número de presas que hay y lógicamente está en la negociación que estamos teniendo con el Ministerio para este fin.
0: Con este asunto jurídico cerrado, la organización quiere centrarse ahora en negociar con el Ministerio para la Transición Ecológica. Las próximas concesiones y las compensaciones que deberían recibir los ayuntamientos. El Ayuntamiento de Monfarracinos celebra pleno esta tarde una sesión en la que se va a abordar las alegaciones que se van a presentar al centro de datos que se proyecta en el nuevo polígono industrial. Manuel Martín es el alcalde.
6: El Ayuntamiento no va a ir en contra del progreso ni del desarrollo, pero desde luego que, como te he dicho, no a cualquier precio. El Ayuntamiento no va a apoyar ningún tipo de proyecto que vaya en contra del bienestar y de la salud de los vecinos, y desde luego que hay que tener claro que por encima del dinero o de los ingresos que pueda tener el municipio está el bienestar de los vecinos.
0: Se siguen produciendo movimientos en torno a la convocatoria de elecciones. El sindicato médico se reunirá en los próximos días para decidir si aplazan los paros que estaban convocados a partir del 28 de octubre para reclamar un estatuto marco propio para la profesión. Mientras, los sindicatos sí son partidarios de mantener la huelga general todavía sin fecha, pero en el mes de noviembre. Jesús Vasallo, Comisiones Obreras.
8: Estamos ante un problema que ya afecta a todas las personas. Tener un trabajo ya no garantiza poder acceder a una vivienda digna. Hay trabajadores que tienen un salario y aún así no pueden pagar un alquiler, mucho menos plantearse comprar una vivienda o formar un proyecto de vida. Y esto no podemos normalizarlo. Por eso salimos a la calle y exigimos soluciones. Necesitamos más vivienda pública y asequible, salarios que permitan vivir dignamente y medidas que frenen esta escalada de los precios de la vivienda y los alquileres. Porque para Comisiones Obreras está claro, si trabajas tienes que poder vivir con dignidad. Y ese es el sentido de esta movilización.
0: Zamora reúne hoy a cerca de 500 personas con motivo del encuentro autonómico por el Día Mundial de la Salud Mental. Una jornada que pondrá especialmente el foco en la salud mental de niños, niñas y jóvenes. Sandra Blanca es directora de la Asociación Salud Mental Zamora y reclama escuchar a los jóvenes, detectar cuanto antes las señales de malestar y garantizar una respuesta cuando piden ayuda.
9: Nuestra idea es trasladar el mensaje de que cuidar la salud mental es también cuidar la vida. Que una persona joven necesita oportunidades para poder construir el futuro y que cuando pide ayuda tiene que encontrar una respuesta. Y sobre todo, bueno, pues queremos que las personas que tienen experiencia de salud mental sean escuchadas y que tengan voz en las decisiones que les afectan.
0: La Asociación Sanagua ha celebrado las campanadas de fin de año. Lo ha hecho ayer por la tarde como una forma de llamar la atención de la sociedad para que se comprenda que las familias de personas con parálisis cerebral cuidan y deberían poder hacerlo sin renunciar a un proyecto de vida. En las reivindicaciones también está la de contar con un nuevo centro de día. Susana Gutiérrez es trabajadora social de Sanagua Aspace Zamora.
10: La realidad es que la mayor parte, el 80% de las personas con parálisis cerebral tienen grandes necesidades de apoyo, entonces necesitan en todas las áreas, pues desde aseo, vestido, alimentación, educativos, sanitarios, o sea, puede tener un montón de necesidades de apoyo. Ojalá que pudiéramos tener más disponibilidad de servicios y de programas para atender todas las necesidades que implica esa atención. Entonces, bueno, pues intentamos abarcar un poco las áreas que podemos atender aquí en la asociación, pero sí que necesitaríamos que no solo se quedara en terapia, sino poder prestar una atención pues en un centro de día o en un centro residencial, puesto que los apoyos van a ser a lo largo de toda la vida de la persona.
0: Zamora Decide ha constatado numerosas quejas por el impago puntual de los salarios del personal municipal en el Ayuntamiento de Benavente, que a día de ayer no se sigue incumpliendo la obligación legal de abono mensual de salarios que exige la ley. Esta situación ha generado trastorno y malestar a numerosos trabajadores y trabajadoras y parece ser un nuevo síntoma, dicen, del caos e improvisación en el que está sumida la institución local gobernada por el Partido Popular. El presidente de la Diputación, Javier Faunde, y el diputado delegado de Deportes, Juan del Canto, han recibido ayer en el Salón de Plenos de la institución al culturista zamorano Freddy Lorenzo, quien recientemente se ha proclamado campeón del mundo en la categoría Master 50 y ha revalidado su título mundial en la categoría talla peso conseguido el año pasado. Y la 15ª Carrera Popular de la Guardia Civil, celebrada el pasado domingo, ha sido un año más un éxito de participación y recaudación que se destinará íntegramente a becas de investigación de la Federación Española de Enfermedades Raras, gracias a la fructífera sinergia entre la Guardia Civil de Zamora y la Asociación Corriendo con el Corazón por Hugo. En esta edición se han inscrito 4.630 personas entre corredores, patinadores y andarines y se obtuvieron un total de 33.290 euros. Esta generosa cifra, sumada a los 265.377 euros recaudadas en las 14 ediciones anteriores, asciende un total de 298.667 euros en 15 años de historia.
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11: Buenos días. Hoy miércoles en la provincia de Zamora se mantiene el tiempo inestable. En general el cielo estará muy nuboso y a lo largo del día no se descartan chubascos y alguna tormenta. En zonas altas se formarán también brumas y bancos de niebla. Hoy temperaturas máximas de 22 grados en Zamora y en Toro, 20 en Benavente y 19 grados en Puebla de Sanabria. Sopla viento flojo a moderado de componente norte. Es una información de AEMET.
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0: Empezamos con los lunes que quedan y este Dime que me quieres esta mañana de miércoles 7 de octubre, las 8:17 minutos. Esto es Vive la Mañana en Vive Radio Zamora. Bienvenido, bienvenida si estás al otro lado. Disfruta, quédate conmigo, estés donde estés, vayas donde vayas, hasta las 10, uy, hasta las 12. Es que estaba pensando que no te he contado que la última hora del programa del viernes la vamos a hacer en directo en el recinto Ferial Ifeza, en la inauguración de Ecocultura, así que el programa de deporte el viernes, en lugar de a las... será a la misma hora, pero un poquito más tarde. Y yo, entre las 11 y las 12, estaré allí en el recinto Ferial Ifeza inaugurando con, previsiblemente, el presidente de la Diputación y muchos expositores, la Feria Ecocultura. Hoy vamos a hablar de muchas cosas, de flamenco y sevillanas, de música antigua, de folclore, de talleres de arquitectura, de la gala del deporte. ¿Te quedas?
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1: Estrella Morente, buenos días. Sería buenísimo, ¿no? Que dijera yo. Buenos días.
0: La misma que alumbraron.
1: ¿Qué tal, Estrella? Buenos días. Pero tengo a dos estrellas que no son Morente, que son mi Davi y mi Pili. Buenos días.
2: Buenos días, Patri.
1: Aire. Mira cómo venís a la vez. Es que estáis... Porque vosotras estáis acostumbradas a bailar a la vez. Entonces por eso se ha salido a la vez. Asociación Cultural Aires Rocieros. ¿Cómo estáis, bonitas? ¿Estáis más nerviosas que si os fueran a dar, yo qué sé?
2: Bueno,
1: que,
2: pues
1: que
2: sí.
1: Igual os lo dan, ¿eh? Que
2: igual. Oye, cuidado.
1: Que nunca se sabe. ¿Por qué están aquí? Lo he contado al principio del programa. Estas chicas se atreven con el escenario más increíble que puede tener esta ciudad, que es nuestro Coliseo, nuestra bombonerita, nuestro teatro, que es tan bonito y que yo pienso ir a veros. Claro. Se mezcla el teatro, que yo lo quiero mucho, y vosotras, pues todo bien. Y estamos escuchando este Volver de Estrella Morente porque precisamente vuestro espectáculo, el nuevo, se llama así. ¿Por qué, Pilar?
2: Bueno, pues la verdad es que estamos muy emocionadas porque, bueno, aquí contigo sobre todo. Sobre todo porque Patri es Patri.
1: Oh, hombre, claro. No te vas situando a bueno, cero con Oscar, ¿no?
2: Pues, no. Al final tú pones la voz y es lo que cuenta. Pues porque estamos emocionadas porque vamos a tener en Zamora pues un espectáculo que se llama Volver, como su nombre indica, es volver a las raíces.
1: Esto ha sido cosa tuya, ¿no? Lo del nombre, porque tú querías contar algo, ¿no?
2: Sí,
1: que yo sé que Davi me ha dicho algo, ¿no?
2: Sí. Bueno, es volver a las raíces, al tablao, volver al teatro principal, que hace muchos años que estuve.
1: ¿Estuviste allá?
2: Sí, he estado
1: 4 veces. Y qué maravilla es bailar ahí,
2: ¡uf!
1: ¿Eh?
2: Eso es una pasada.
1: Claro.
2: Sí. Es una pasada de público, sobre todo de público, que hay un público siempre que hemos ido, que me quito el sombrero con el público que va, es verdad.
1: Bueno, y las que bailan también.
2: Y bueno, oh, sobre todo.
1: O los,
2: niñas.
1: Porque hay algún hombre en vuestra asociación.
2: Hay un chiquillo que baila.
1: Pocos, uno.
2: Uno.
1: Es que vamos a hacer...

0: Blanca, he visto a Farruquito aquí, he visto al Grilo.
1: Tú eres muy aficionada al flamenco y a las sirenas de toda la vida, ¿no?
0: Sí.
1: De toda la vida. Pilar, antes de continuar, y no sé si yo qué sé, por si acaso hay alguien de Pamplona escuchando. ¿Quiénes sois, Aires? ¿Rocieros? ¿Qué se encuentra una persona cuando entra por primera vez en el grupo? Háblanos de vosotras.
0: Bueno, pues somos gente pues de aquí. Nada más. Somos trabajadoras, somos amas de casa.
1: Y no profesionales.
0: Eso,
1: y eso es lo que os hace más grandes todavía.
0: Sí, no profesionales, y que cuando empezamos algo para ir a un sitio, le damos y le damos caña hasta que esto sale bien. Y el decidir ir al teatro es porque yo confío en ellas todo lo que han hecho durante todo este año.
1: Hombre, yo os he visto y jobar,
0: Bueno, pues
1: ahí
0: ahora hay cosas
1: nuevas. Mucho corazón ahí puesto.
0: Sí, pues hay cosas nuevas. Hay cosas nuevas. Con lo cual, bueno, pues yo estoy muy orgullosa de toda la gente que tengo. Porque yo lo hago con toda la ilusión.
1: ¿Qué tiene que tener alguien para formar parte de Aires Rocieros?
0: Pues ganas. Tiene que tener ganas, porque si entras sin ganas, no vas a aprender.
1: ¿Tú por qué entraste, David?
2: Bueno, Patri, pues a mí ya sabes que todo este mundo del flamenqueo me gusta mucho. Y por trabajo nunca me decidí a llegar y a decir, venga, que voy a ir, ya sabes, las tiendas, donde he estado trabajando, sales tarde, que estoy muy cansada. Y mira, nació Tiago y cuando vi la oportunidad dije, lo voy a hacer, porque no me voy a quedar con la cosa de no aprender. Me ha costado, porque me ha costado dar el paso, pero creo que es lo mejor que he decidido de 2 años para acá.
1: Buah. El baile te da vida, además.
2: Totalmente.
1: Es una manera de salir de la rutina diaria, ¿no? De siendo mamá, trabajadora,
2: sí,
1: todas esas cosas.
2: Sí.
1: Ahora estaréis ensayando un montón, ¿no?
2: Un montón, Patri, un montón. Ojalá, como nosotros lo vemos en el ensayo, ojalá el público lo vea.
1: Mira, puse en Google Aires Rocieros, ¿vale?
2: Uh-huh.
1: Y sale una página de la Junta y me gustó mucho una cosa y la escribí.
2: Vale.
1: Que pone, yo creo que resume muy bien vuestra filosofía y seguro que es cosa tuya, Pilar. Esa niña que termina los deberes, la madre que busca un hueco, el estudiante que deja los apuntes, la abuela que encuentra un rato para sí misma o quien llega después de trabajar y todavía tiene fuerzas para bailar. Eso lo has escrito
2: tú.
1: Y eso es lo que sois cada una de vosotras.
2: Exactamente. Totalmente. Sacamos o encuadramos nuestra vida, el puzzle de la vida, con salir un poquito de tus rollos diarios e ir a bailar.
1: A lo mejor nos escucha alguna ama de casa, alguna mujer trabajadora, alguna persona que se encuentre sola y quiere apuntarse. ¿Se puede uno apuntar?
0: Pues ahora mismo lo tengo cerrado.
1: Habla al micro, cariño.
0: Ahora mismo está cerrado.
1: Es que sois ya un montón.
0: No somos muchas. Lo que pasa es que esto ha sido muy intenso. Esto del principal pues nos ha llevado mucho tiempo porque ha habido que hacer un montón de papeleo.
1: Claro, es que habéis actuado muchas veces, pero
0: sí.
1: Hombre, el teatro es el teatro.
0: Sí, ¿no? Y es que lo que nos exigen para ir al teatro.
1: Claro. La burocracia es muy rollo.
0: Uf, es horroroso. Y vuelta para acá y vuelta para allá, no estaban los papeles, ya decíamos que no vamos a... Y gracias a otra chica que tenemos, que ahora mismo no está en el grupo porque también tiene 2 niños pequeños, pero que trabaja en una gestoría.
1: Y os ayuda.
0: Y lo puedo decir, que se llama Lidia, y nos ha ayudado a muchísimas cosas, porque todo...
1: Y un beso a Belén, de
0: la
1: administradora, administrativa del Teatro Principal, que es increíble y os ayuda muchísimo.
0: Nos ha tratado,
2: nos ha tratado fenomenal.
1: Y nos escucha siempre en el teatro, así que
2: le mandamos un besito.
0: Y otro a Cristian, el director.
1: Hombre,
0: que es un cielo. Que, bueno,
1: Cristian es lo mejor.
0: Y amigo de Inda.
1: Amigo de Inda. Inda es el técnico de sonido y de luces, que también hay que decirlo. Bueno, menudo plantel los habéis juntado. Tú, que llevas desde 2012 con esta asociación, Pilar, ¿no han pasado alumnas, amigas y familia por ti ya?
0: Muchas, matrimonios, niñas de 2 y 3 años, bailando, me las lleva el principal a bailar una rumba. Y mira, era para comértelas, con los vestidos todos iguales. Una docena de niñas, cada cual más pequeñina, que solo me miraban y yo le decía, venga, ahora esto y ahora lo otro. Para comértelas. O sea que he tenido pues muchísima gente. Ahora ya somos menos, yo descanso ya más. Solo tenemos ahora 2 días porque Bueno, porque hay que descansar. ¿Por
1: bueno, qué? Pero ya dos me parece, incluso uno me parecería ya guay. Quiero decir,
0: sí,
1: por lo
0: sí,
1: menos
0: sí.
1: Os juntáis. David, ¿cómo es Pilar como profesora? Porque una cosa es enseñar pasos y otra cosa es transmitir, ¿no? ¿Y cómo es? Para
2: bueno,
1: tú,
2: pues,
1: ahora que no nos oye.
2: Ahora que no está aquí. Ella siempre dice...

0: que claro, que no es profesional. Pero intenta transmitir todo lo que lleva dentro.
1: Y es muy importante eso.
0: Muy importante, sí, es muy importante porque nunca tiene... Se puede enfadar, pero no tiene una mala cara.
1: Y supongo que detrás de todos estos horas de ensayo y demás hay muchos momentos de desesperación, David. ¿Alguna vez has dicho eso, no me sale, me he perdido, tal? ¿No?
0: Bueno, es que...
1: Así se aprende, ¿no?
0: Es que el esperar, parar un momento, eso es normalmente cada martes y cada jueves. Pero sí, ahí seguimos, oye,
1: hombre,
0: claro.
1: Hombre, ¿cómo lo sabes? Bueno, pues volvéis, tú no, pero tú vuelves al Teatro Principal el 16 de octubre. Sí. Las entradas están a la venta en teatroprincipal.org, también en la taquilla del teatro. Volver cuenta, Pilar, que es una palabra con mucho significado, y lo acompañáis de dos palabras muy potentes, raza y pasión.
0: Sí, sí.
1: ¿Por qué? ¿Quién me lo cuenta?
0: Navi. Pues Navi. Raza, porque yo creo que flamenco va acompañado de raza. Yo creo que tienes que tener un poquito de esa palabra para transmitir. Y muy
1: bien dicho. Es que es verdad que el flamenco es un poco eso, ¿eh? Es un poco eso. Las sevillanas no lo sé, pero el flamenco es raza.
0: Sí, pues también, no creas. ¿Sí? A ver, sí, yo ahora que estoy haciendo las dos cosas, que me divido un poquito, pues lo que pasa es que el flamenco es más complicado que las sevillanas. Mucho más cansado. Yo lo digo por experiencia. Pero las sevillanas, una vez que aprendes, es tan bonito verlas bailar.
1: Qué muy bonito.
0: Las manos, sobre todo las mujeres que bailan con las manos bonitas.
1: No nos hagas mucho spoiler, porque hay que ir el 16 de octubre al Teatro Principal, pero por ejemplo, ¿quién de las dos me va a decir que cuando se suba el telón, si usáis telón, que no lo sé, y a lo mejor estoy diciendo demasiado, porque eso hay que verlo, que nos vamos a encontrar, que podéis adelantar de volver? Mira con qué emoción lo dice.
0: Bueno, pues vamos a tener...
1: Colorido volante, taconeo.
0: Bueno, sí, sí, va a haber bata de cola, va a haber bulería, va a haber sevillana. Va a haber una representación que hacemos un guiño a Lorca.
1: Hombre,
0: que
1: por
0: tan
1: favor.
0: De moda está, que siempre ha estado de moda Lorca, pero parece
1: más.
0: Que de un, eso es. Y va a haber una representación de una canción con...
1: Esto estaba antes de la bola negra, porque estáis a la par, ¿eh?
0: Pues llevamos preparando esto antes, siete meses. Los Javis, no sé desde cuándo han preparado
1: la bola negra.
0: Pero
1: estaban grabando la protesta.
0: Pero los Pilis, desde...
1: Las Pilis, sí.
0: Desde hace ya, sí.
1: ¿Y tú qué vas a hacer cuando, no sé si hay telón, si vais a usarlo o no, pero de repente te encuentres delante del patio de butacas del Teatro Principal de Zamora?
0: Bueno, pues estoy muy nerviosa, Patri. Pero
1: esos son nervios muy buenos.
0: Sí, pero tiene que salir tan perfecto como llevamos meses ensayándolo.
1: Habla cuando quiera.
0: Te digo, Patri, lo que vas a ver al principio, lo que acabas de decir de Penélope Cruz, te va a gustar. Y Lorca. ¿Por qué? Porque sé que te va a gustar. Precisamente por lo que acabas de decir, de volver. De volver.
1: Mira, vamos a escuchar un momentito a ahí.
0: A Estrella Morente.
1: A Estrella Morente, estoy tonta. Morente. Yo soy muy lorquiana, por eso he dicho yo que bien que lo uséis. Vamos a escuchar un poquito de Volver, así se llama el nuevo espectáculo de Aires Rocieros, 16 de octubre en el Teatro Principal.

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1: Nos vas a perdonar, Estrella, eres una estrella, pero tenemos que seguir hablando. Recuerdo, 16 de octubre, Teatro Principal, entradas ya a la venta. La Asociación Cultural Aires Rocieros, que bueno, pues se ha movido por muchos sitios. Más les hubiera gustado, porque la última vez que estuviste, Pilar, me dijiste, nos gustaría que nos llamaran más de los pueblos, ¿verdad? Y eso es así, pero tenéis algo muy bonito también, que sois muy generosas y colaboráis siempre con causas benéficas,
0: sí,
1: que yo presenté con vosotras un día para Corriendo con el Corazón por Hugo. ¿Eso lo seguís haciendo?
0: Volvemos en octubre.
1: ¿Volvéis en
0: noviembre?
1: Octubre.
0: En noviembre, perdón. No, perdón, en noviembre.
1: En noviembre, en octubre
0: para el Corazón para de Hugo.
1: Vale.
0: Sí.
1: Pues ves, lo de hacer cosas benéficas también dice mucho de vosotras. Y no sé si queda algo importante que decir.
0: Muy ahí, importante.
1: A ver,
0: muy importante. Tenemos,
1: que se nos ha olvidado.
0: Sí, sí, sí. Estamos muy contentas porque uno de los artistas de Zamora nos va a acompañar, que es Luis Antonio Pedraza.
1: Madre mía, menudo nivel. Pero claro, yo digo, cuando me lo has contado fuera de antena, que cómo se fusiona la música de Luis y vuestra música, ¿no?
0: Pues vamos a fusionarnos. Sí.
1: Sí.
0: Él no ha dudado en el primer momento que
1: ¿cómo
0: se
1: fue? ¿A quién se le ocurrió? ¿Quién le llamó? ¿Tú?
0: Yo.
1: Sí. ¿Y qué te dijo que
0: yo me lo encontré en los ministerios y se me salía el corazón. Y llegué y dije, este es mi momento. Y le dije unas cuantas palabras y me dijo, toma mi teléfono.
1: Es que es increíble, Luis.
0: Ay, sí, de verdad, ¿eh? Y
1: le acabo de llamar, pero lo tiene apagado.
0: Acabo de estar hace un ratito hablando con él.
1: Sí, pues lo tiene apagado, a lo mejor está fuera de cobertura. Si me devuelve la llamada, lo metemos en antena.
0: Qué bien.
1: Pero quería preguntarle, nos lo he dicho para que fuera sorpresa, pero pues nada, no has visto que llamó.
0: Sí, sí,
1: pues
0: sí, sí.
1: Porque lo
0: sí,
1: tiene
0: sí
1: apagado.
0: Bueno.
1: Bueno, os voy a pedir que terminéis una frase. ¿Os apetece? Se pone bizca la tía.
0: Ay, madre.
1: ¿Tú qué pasa, que te doy miedo yo?
0: Sí.
1: Bueno, anda. Una frase que vamos a terminar. Davinia, bailar para mí es...
0: compromiso.
1: ¿Pilar?
0: Pues lo mismo, compromiso y actitud.
1: Cuando escucho unas sevillanas...
0: Bueno, a mí es que me levanta el ánimo, ¿eh? Y el flamenco más. Sí, sí.
1: ¿A ti también?
0: Yo no puedo evitarlo. Yo estoy en casa y si oigo, por ejemplo, no suelo poner ya música en casa porque, bueno, a veces ya tienes que descansar un poco.
1: Ya, claro, es que
0: pero si hay un bien programa en el que salen y ya estoy y empiezo yo con las manos, con los pies, y ya no puedo evitarlo.
1: Lo mejor de Aires Rocieros es...
0: todo el grupo.
1: Es que al final formáis una familia, ¿no?
0: Todo
1: que,
0: el grupo,
1: que es lo que
0: sí
1: decía.
0: Sí.
1: Y no solamente quedáis para ensayar, ¿no? Que luego al final tengo un problema, te llamo, me llamas...
0: Claro.
1: Eso es lo bonito de las comunidades, que se forman, ¿no? De Pilar.
0: Sí.
1: ¿Ya se pone a llorar? Ah, bueno. Un tacón tiene el poder de... un buen taconeado.
0: De hablar.
1: Sí.
0: No hace falta decir palabras. Hay flamencos y sevillanas que no son cantadas, solo son con música. Y basta.
1: Y son muy bonitas esas. Antes de salir al escenario necesito...
0: Tranquilizarme porque...
1: Porque no fumas,
0: porque,
1: ¿no?
0: Si sí,
1: no...
0: sí, sí, sí, sí.
1: Es que vamos.
0: Sí, sí, tranquilizarme porque le tengo mucho respeto, ¿eh?
1: Y lo primero que, después de una actuación, lo primero que hago es...
0: Uf, pues es como que ese peso que has llevado durante tantos meses hiciera... se acabó. Porque claro, es que es un desahogo, aunque luego queda todo precioso, pero es un momento muy, muy... que no sabes... estás pendiente de que a la gente le guste, sobre todo.
1: ¿A ti qué te sigue haciendo ponerte los zapatos?
0: Uf, a mí me sigue haciendo ponerme los zapatos primero ellas. Ellas. Y bueno, pues en segundo lugar, ha sido mi vida durante veintitantos años.
1: Son muchos años.
0: Sí.
1: Pues nada,
0: estoy orgullosa, claro, de haberlo hecho.
1: En lugar de hacerlo yo, si os parece, por favor, os dirigís a los oyentes de Vive Radio y les invitáis, previo pago, que aquí no vamos a invitar a nadie, ¿verdad, Davinia? Previo pago, vamos a decir, por favor, acude al Teatro Principal. Venga.
0: Bueno, pues claro, queremos invitaros a todos a que no se lo pierdan. Va a ser una noche para sentirnos muy orgullosos de lo que vamos a mostrar. El público va a ver un espectáculo muy completo, ¿vale? Y yo creo que nada más, Pilar, que creo que no se lo deben perder.
2: Yo creo que no.
0: Entrar en el teatro al final de Zamora ya es...
2: ya es un lujo.
0: Sí.
1: El principal es un lujo.
0: Sí.
1: Es una suerte, en serio, estar ahí en ese escenario.
0: Sí, sí, sí.
2: Conlleva lo que conlleva antes, pero
1: yo he estado varias veces, no bailando, pero yo he presentado cosas y el teatro es increíble.
2: Es una pasada.
1: ¿Y hay alguna edad para empezar a bailar? O
2: No. En mi clase nunca.
1: Ahí cabe todo.
2: Si hay una persona que tiene 60, como si tiene 70, que otra tiene 24. Ahora acaba de entrar una niña, bueno, pues que ha empezado con su madre y bueno, las he cogido un poco porque a esa niña fue una de ellas que la llevé yo al teatro con 3 añitos. Entonces me ha venido ahora con 15.
1: Ya ves.
2: Entonces está más alta que yo, tiene un cuerpo y es tan mona, es tan guapa que le ofrecí venir porque baila que te mueres. Y bueno, está encantada de la vida porque va a ir al teatro.
1: Claro, hombre, es que de verdad
2: su madre va a pedir permiso en el trabajo. O sea...
1: Bueno, pues ellas han estado aquí, han vuelto a este estudio para hablar de Volver, 16 de octubre, Teatro Principal de Zamora, entradas a la venta, como digo, un Volver con sabor a Zamora de verdad.
2: Sí.
0: Sí.
1: ¿No?
0: Sí, Patri.
2: Sí, esta vez sí. Todas, pero esta vez especial.
1: Pues me alegro mucho de que vengáis siempre a contarlo. Y de que me avises.
0: Gracias a ti, Patri.
1: Porque esto está abiertísimo para vosotras.
0: De esta vez no nos vas a acompañar.
1: No, bueno.
0: Tenemos a...
1: Mi tendinitis no me está dejando hacer mucho, además.
2: Cariño, pero que sepas que una va por ti.
1: Pero que sepas que yo conmigo contáis, ¿eh?
2: Cuando por
1: sea.
2: Favor.
1: Cuando hubo una vez que coincidió que no, luego coincidió que sí. Cuando coincida que sí, siempre
2: nos
1: voy
2: pasó,
1: a estar.
2: Nos pasa con Inda, ¿no? Siempre hemos coincidido,
1: claro,
2: no. Hija. La vida es así.
1: Pues Davinia Temprano... Pilar González Maillo, muchísimas gracias.
0: Gracias a ti.
1: A ensayar a tope y no tengáis miedo porque va a salir muy bien. ¿Qué os voy a decir, no? Pues va a salir mejor que bien. ¿Y sabes lo que sale muy bien? El corazón y el cariño con el que...
2: ¿Cómo lo sabes que sí?
1: Con el que lo ponéis. Es que eso es increíble. Gracias a las dos.
2: Gracias a ti. Eres un cielo.

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0: Son las 9 de la mañana.
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2: ¿Qué tal? Buenos días. 2 minutos sobre las 9 de este miércoles 7 de octubre con 15 grados de temperatura en el exterior. El embalse de Villalcampo puede sentar un precedente jurídico para otras concesiones hidroeléctricas próximas a caducar. El Tribunal Supremo ha rechazado la ampliación del plazo solicitada por Iberdrola, que pretendía prolongarlo hasta los 99 años. Desde Femembalses celebran la decisión, que afecta también hasta 255 presas pendientes de resolver su situación de aquí a 2030. Javier Aguado es presidente de la Federación de Municipios con embalse.
3: El proceso es Villalcampo el primero y luego viene Castro, que están haciendo lo mismo, pero yo creo que ya tenemos la puerta cerrada para que ellos no puedan seguir insistiendo en esto. ¿Qué es lo que conlleva a los demás a la valoración de cada una de las presas? Pues la ventaja que tenemos es que esta va a marcar hito en toda España del número de presas que hay, y lógicamente está en la negociación que estamos teniendo con el Ministerio para este fin.
2: El nuevo escenario permitirá avanzar en unas concesiones con un plazo inferior a los 75 años y sobre todo con nuevas compensaciones económicas para los municipios afectados por las presas. Con este asunto jurídico cerrado, la organización quiere centrarse ahora en negociar con el Ministerio para la Transición Ecológica las próximas concesiones.
3: En la actualidad se está hablando de una cantidad por megavatio instalado. En función de la cantidad de la presa que sea, van a recibir, mientras más grande sea la presa o más megavatios tenga, más dinero van a percibir los que están, digamos, afectados por ellas.
2: El Ayuntamiento de Monferracinos celebra pleno esta tarde una sesión en la que se va a abordar las alegaciones que se van a presentar al centro de datos que se proyecta en el nuevo polígono industrial. Manuel Martín es el alcalde.
4: El ayuntamiento no va a ir en contra del progreso ni del desarrollo, pero desde luego que, como te he dicho, no a cualquier precio. El ayuntamiento no va a apoyar ningún tipo de proyecto que vaya en contra del bienestar y de la salud de los vecinos. Y desde luego que hay que tener claro que por encima del dinero o de los ingresos que pueda tener el municipio está el bienestar de los vecinos.
2: El ayuntamiento ha hecho un convenio con el Colegio de Ingenieros Técnicos para estudiar el proyecto y hacer un informe, porque de momento, aseguran, no ha llegado al Ayuntamiento de Monferracinos ningún proyecto para otorgar ningún tipo de licencia. Se siguen produciendo movimientos en torno a la convocatoria de elecciones. El sindicato médico se reunirá en los próximos días para decidir si aplazan los paros que estaban convocados a partir del 28 de octubre para reclamar un estatuto marco propio para la profesión. Mientras, los sindicatos sí son partidarios de mantener la huelga general. Todavía sin fecha, pero ya saben que dentro del mes de noviembre. Jesús Vasallo, Comisiones Obreras.
5: Estamos ante un problema que ya afecta a todas las personas. Tener un trabajo ya no garantiza poder acceder a una vivienda digna. Hay trabajadores que tienen un salario y aún así no pueden pagar un alquiler, mucho menos plantearse comprar una vivienda o formar un proyecto de vida. Y esto no podemos normalizarlo. Por eso salimos a la calle y exigimos soluciones. Necesitamos más vivienda pública y asequible, salarios que permitan vivir dignamente y medidas que frenen esta escalada de los precios de la vivienda y los alquileres. Porque para Comisiones Obreras está claro, si trabajas tienes que poder vivir con dignidad. Y ese es el sentido de esta movilización.
2: Ya se puede pedir el voto por correo para participar en las elecciones generales del 29N. Los electores lo pueden tramitar hasta el 19 de noviembre y tendrán tiempo para depositar su voto hasta el 25. Se puede hacer tanto en las oficinas de correos como vía telemática. El sindicato CESIF muestra su preocupación por el aumento de las incidencias de convivencia en las aulas, que ya afecta a casi el 5% de alumnos y alumnas, cifra que se ha puesto de manifiesto en la reunión del Observatorio de Convivencia Escolar, que se reúne después de 2 años. El sindicato pide que se tomen medidas para frenar una conflictividad que ha aumentado en los últimos 3 cursos.
6: Las incidencias superaron las 15.800 en el curso escolar y también crecieron los conflictos entre docentes y alumnado, incluidas las agresiones al profesorado. reclamamos reforzar la autoridad del profesorado, reducir las ratios, mejorar la atención a la diversidad y garantizar apoyo jurídico. También demandamos protocolos más sencillos frente al acoso y otras formas de violencia escolar.
2: Más asuntos. Zamora reúne hoy a cerca de 500 personas con motivo del encuentro autonómico por el Día Mundial de la Salud Mental, una jornada que pondrá especialmente el foco en la salud mental de niños, niñas y jóvenes. Usuarios, familiares, profesionales y voluntarios van a participar en una jornada que, además de ser un punto de encuentro, pretende servir para reivindicar una mayor atención y prevención desde edades tempranas. Sandra Blanca es directora de la Asociación Salud Mental Zamora y reclama escuchar a los jóvenes, detectar cuanto antes las señales de malestar y garantizar una respuesta cuando piden ayuda.
1: Nuestra idea es trasladar el mensaje de que cuidar la salud mental es también cuidar la vida, que una persona joven necesita oportunidades para poder construir el futuro y que cuando pide ayuda tiene que encontrar una respuesta. Y sobre todo, bueno, pues queremos que las personas que tienen experiencia de salud mental sean escuchadas y que tengan voz en las decisiones que les afectan.
2: La jornada abordará también cuestiones como la soledad no deseada entre los jóvenes, el acoso y el ciberacoso, la prevención y la necesidad de mejorar la coordinación entre los sistemas sanitario, educativo y social. La Asociación Sanagua ha celebrado las campanadas de fin de año, lo ha hecho ayer por la tarde, como una forma de llamar la atención de la sociedad para que se comprenda que las familias de personas con parálisis cerebral cuidan y deberían poder hacerlo sin renunciar a su proyecto de vida. En las reivindicaciones de la asociación está también contar con un nuevo centro de día. Susana Gutiérrez es trabajadora social de Sanagua, Aspace Zamora.
7: La realidad es que la mayor parte, el 80% de las personas con parálisis cerebral tienen grandes necesidades de apoyo, entonces necesitan en todas las áreas, pues desde aseo, vestido, alimentación, educativos, sanitarios, o sea, puede tener un montón de necesidades de apoyo. Ojalá que pudiéramos tener más disponibilidad de servicios y de programas para atender todas las necesidades que implica esa atención. Entonces, bueno, pues intentamos abarcar un poco las áreas que podemos atender aquí en la asociación, pero sí que necesitaríamos que no solo se quedara en terapia, sino poder prestar una atención pues en un centro de día o en un centro residencial, puesto que los apoyos van a ser a lo largo de toda la vida de la persona.
2: Zamora Decide ha constatado numerosas quejas por el impago puntual de los salarios del personal municipal del Ayuntamiento de Benavente, incumpliendo la obligación legal de abono mensual de salario que exige la ley. Esta situación ha generado trastorno y malestar a numerosos trabajadores y trabajadoras y parece ser un nuevo síntoma del caos, dicen, e improvisación en el que está sumida la institución local gobernada por el Partido Popular. El presidente de la Diputación, Javier Faúndez, y el diputado delegado de Deportes, Juan del Canto, han recibido ayer en el Salón de Plenos de la institución al culturista zamorano Freddy Lorenzo, quien recientemente se ha proclamado campeón del mundo en la categoría Master 50 y ha revalidado su título mundial en la categoría talla peso conseguido el año pasado. Y la 15ª carrera popular de la Guardia Civil, celebrada el pasado domingo, ha sido un año más un éxito de participación y recaudación, que se destina íntegramente a becas de investigación de la Federación Española de Enfermedades Raras, gracias a la fructífera sinergia entre la Guardia Civil de Zamora y la asociación Corriendo con el Corazón por Hugo. En esta edición se han inscrito 4.630 personas entre corredores, patinadores y andarines y se obtuvieron un total de 33.290 euros. Esta generosa cifra, sumada a los 265.377 euros recaudados en las 14 ediciones anteriores, asciende a un total de 298.667 en 15 años de historia.
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8: Buenos días. Hoy miércoles en la provincia de Zamora se mantiene el tiempo inestable. En general el cielo estará muy nuboso y a lo largo del día no se descartan chubascos y alguna tormenta. En zonas altas se formarán también brumas y bancos de niebla. Hoy temperaturas máximas de 22 grados en Zamora y en Toro, 20 en Benavente y 19 grados en Puebla de Sanabria. Sopla viento flojo a moderado de componente norte. Es una información de AEMET.
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Este viernes, la última hora del programa, entre las 11 y las 12, la vamos a hacer en directo desde el recinto ferial IFEZA en la inauguración de una nueva edición de Ecocultura. Hablaremos con el presidente de la Diputación, estaremos con expositores y el programa de deporte pasa a las 10 de la mañana en lugar de las 11. Óscar Prieto estará contigo a partir de las 10 y 10 más o menos y a partir de las 11 en punto en el recinto ferial IFEZA en la inauguración de Ecocultura. Ya hemos hablado con Aires Rocieros, nos queda hablar con Alberto Martín, director artístico del maravilloso ciclo Músicas Cercadas. Por aquí estará Pablo Martín y también Alberto Alonso. Pablo Martín no, Pablo Madrid. Es que tengo un lío de nombres, de apellidos. Mira qué bonito, de esto sí me acuerdo. Pez Mago y Marwan, Sol de Mediodía.

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0: Bueno, pues un año más. Ya van 4 ediciones, se acerca Músicas Cercadas. Y yo tengo la suerte de tener al otro lado, el que mejor nos va a explicar todo es el director artístico, Alberto Martín. Buenos días.
1: Muy buenos días.
0: Alberto, buenos días y gracias por atender los micrófonos de Vive Radio. ¿Todo bien?
1: Todo bien y agradeceros a vosotros la llamada.
0: A mí me encanta porque me gusta, me pone un poco esto de no ser absolutamente negada para este tipo de música, aunque me parece maravillosa, entonces quiero que tú nos lo expliques y nos lo cuentes todo. Alberto, para quien todavía no conozca, que no creo que haya nadie al otro lado que no sepa qué es Músicas Cercadas, cuéntanos qué es exactamente este ciclo y qué pretende aportar a la programación cultural de nuestra ciudad.
1: Bueno, primeramente no creo que seas negada para esta música, porque
0: te lo juro, y me encanta.
1: No creo, porque fíjate, si dices que te encanta, sí, ya es porque recibes algo y eso es la magia de la música, que te haga, que te estimule o que te haga surgir algo del interior, ¿no?
0: Esa
1: es la magia de cualquier tipo de música, de cualquier época, de cualquier repertorio, de cualquier intérprete, eso por supuesto. Sí. Pues lo que vamos a hacer en esta edición es seguir un poco con la línea de ediciones anteriores, que se basan sobre todo en una programación de calidad. Es decir, se trata de artistas y grupos seleccionados que cuentan con una importantísima trayectoria internacional, que están haciendo grandes cosas en grandes festivales o teatros o auditorios de Europa. De hecho, siempre decimos que Zamora Músicas Cercadas es una ventanita que se abre a Europa en este tipo de repertorios. Y sobre todo apostando también por precisamente músicas que no son tan habituales escuchar, ¿no? Incluso dentro de esta propia música que llamamos música antigua, que realmente no deberíamos llamarla así, ¿no? Sino más bien música históricamente informada, ¿no? Quiere decirse que se interpreta con criterios históricos, más que lo de música antigua, que es una etiqueta que, bueno, ha quedado, evidentemente, no vamos a discutir ello porque todo el mundo la conoce así y está muy bien aceptada.
0: Y no está bien dicho así, ¿no?
1: No, es decir, bien, está aceptado. Es decir, es igual que con esas divisiones que hacemos, que a mí particularmente tampoco me gustan, de música popular o música culta, que a día de hoy yo creo que deberíamos hacer una revisión de ese tipo de categorías, ¿no?, y de cajones. Lo mismo, música antigua, todo el mundo entiende lo que es la música antigua, ¿no? Pero es cierto que de unos años ya, bueno, de unos cuantos años para atrás, pues se prefiere lo de música interpretada o interpretación históricamente informada, es decir, con unos instrumentos originales, ¿no?, de época. Por ejemplo, cuando me refiero a esto, a que me estoy refiriendo, pues con violín, no solamente porque el violín sea antiguo, sino porque, por ejemplo, también las cuerdas son cuerdas de tripa. Entonces, ese tipo, incluso la forma de tocarlo, la forma de cantar, bueno, pues se intenta hacer a través de tratados históricos, recuperar cómo se hacía, cómo se cantaba, cómo se proyectaba la voz o cómo se tocaba el violín, ¿no?, para que nos hagamos esa idea.
0: Desde luego, este tipo de música está claro que sigue teniendo mucha vigencia, y lo que está claro es lo que yo te decía al principio, su capacidad de emocionar, ¿no? Aún no siendo uno de mis temas de mi música en Spotify, ¿no? Yo, lo que dices tú, no la escucho, pero me emociona, y eso es lo maravilloso. ¿Qué engloba realmente este concepto?
1: Bueno, engloba, mira, en Músicas Cercadas tenemos además la suerte para que se dé una conjunción de factores que lleguen a emocionar, ¿no? Como tú bien dices. El propio repertorio, que es, bueno, es fantástico, la interpretación de calidad, pero también tenemos algo fundamental, que es el entorno. Yo no me canso de decir que la iglesia de San Cipriano es una joya, no solamente una joya arquitectónica artística, que todos lo sabemos, pero también hay que destacar que es una joya desde el punto de vista de la acústica.
0: La mejor acústica de Zamora, decís los entendidos, ¿no?
1: Para mí, mira, en esto también te puedo dar opiniones, opiniones y para gustos, para mí sí. Sí. No, para mí sí, yo tengo mucho cariño a San Cipriano, porque musicalmente ahí pasa algo. Cuando te sientas, cuando te envuelves arquitectura, nosotros jugamos mucho con la iluminación, porque para nosotros el envoltorio es fundamental. Queremos que desde el primer momento que el espectador cruce el umbral de San Cipriano, ya esté en el concierto, aunque todavía no ha empezado, ¿no? Para nosotros la experiencia es casi desde que entras hasta que sales, ¿no?, en esa atmósfera que queremos y cuidamos o intentamos transmitir. Entonces, bueno, por supuesto, es que es
0: un poco la emoción viene efectivamente de la música, Alberto, pero el escenario también hace mucho, la iluminación, todo lo que estás diciendo.
1: Claro, fundamentalmente. Nosotros cuidamos mucho, como digo, la iluminación, incluso el tono de color. No es lo mismo un concierto matinal que un concierto que se hace una tarde-noche. No es lo mismo una música más íntima que algo más de gloria, para que nos entendamos. Es decir, jugamos mucho, nos juntamos y hablamos de qué tono, de qué forma, de qué secuencia de luces va a haber desde que el artista sale a la iglesia hasta que llega al escenario. Es decir, eso también lo cuidamos mucho, la luz de sala, es decir, en definitiva, bueno, pues intentamos que la producción esté acorde con lo que queremos transmitir.
0: ¿Cuánto hay, Alberto, de investigación y cuánto de intuición a la hora de construir un programa como el de esta cuarta edición o cualquiera de las anteriores? Porque desde el primer año siempre ha habido artistas de primerísimo nivel.
1: Bueno, yo creo que es un poco todo, ¿no? Yo soy muy aficionado a la música antigua. Quiero decir que con esto, fíjate que he dicho música antigua, ¿eh?
0: Sí, ah, yo también te lo iba a decir.
1: Lo he dicho adrede. Soy muy aficionado a ello, ¿no? Entonces, esto también me facilita saber lo que se está haciendo y quién lo está haciendo y cómo lo está haciendo. Entonces, como
0: ¿Y qué
1: estás un poco
0: buscas,
1: al día.
0: Alberto? ¿Un determinado repertorio, el intérprete, por supuesto, la formación, una historia que contar? No lo sé.
1: Totalmente, yo creo que es una conjunción de todo, pero fíjate, para nosotros es muy importante la selección del repertorio que encaje como una pieza más de este puzzle en el escenario. Es decir, yo no puedo traer una pasión según San Mateo de Bach, por mucho que me entusiasme, porque no funcionaría dentro de la iglesia, ¿no? Por sus dimensiones. O algún tipo de repertorio, de instrumentación que a lo mejor no se ajusta mucho a lo que es San Cipriano. Entonces, queremos que ese repertorio, dentro de la calidad, dentro de que sea algo que me parece original, que no está tan escuchado, bueno, pues encaje perfectamente. Entonces, es una labor a lo largo del año. Nosotros programamos con mucho tiempo, es decir, con un año de antelación. La siguiente edición ya está programada, etcétera,
0: Supongo que
1: porque si no es imposible.
0: estos artistas, Alberto, tendrán muchísimas fechas y si no, de otra manera sería imposible, ¿no?
1: Claro, no, no, estamos hablando de artistas de primer nivel top, ¿no? Entonces, las agendas hay que cuadrarlas. Bueno, pues muchas veces, además nosotros tenemos ese fin de semana, ¿no? Como un viernes, sábado y domingo, que a veces el artista te dice, oye, no puedo el viernes, pero puedo el jueves, o no puedo el domingo, pero puedo el lunes. Claro, no nos encaja.
0: Claro.
1: Entonces, todavía se hace un poco más complicado ese reto, pero bueno, sigue siendo una aventura apasionante.
0: 3 días y 4 grandes propuestas para esta cuarta edición. ¿Te importaría hacernos darnos algún detalle de cada formación? Abrís el ciclo, 23 de octubre. Un recorrido por la canción de amor francesa a través de varios siglos, desde el barroco, he leído, hasta el siglo XX. ¿Qué descubrimos en este viaje? Háblanos de ellos.
1: Bueno, pues sobre todo es un viaje emocional, lo que hablamos al principio. Y fíjate que para emocionar no hace falta poner en el escenario a 20 personas, sino que la magia se consigue con la voz de Lea de Sandre, que es una de las mezzosopranos más importantes del repertorio barroco que hay a nivel mundial, sin lugar a dudas. Lea es emocionante, simplemente ver su presencia en el escenario, su forma de proyectar la voz, la forma de transmitir el texto, sobre todo un repertorio que, como bien dices, habla de amor desde el barroco hasta nuestros días, y acompañado por Thomas Danforth, con una tiorba y una voz, fíjate lo que se puede
0: ¿Qué
1: hacer.
0: es la tiorba, Alberto?
1: Bueno, la tiorba es un instrumento de cuerda que tiene el mástil más largo, es como si fuera una guitarra, que prolongas el mástil, ¿sabes? Es un instrumento que se utilizaba mucho en el barroco y lo acompaña también con un laúd, ¿no? Con un laúd, bueno, pues es más conocido el instrumento.
0: El sábado 24, ¿qué tiene de fascinante esta mujer, Salentes? No sé si lo he dicho bien. Que bueno, yo he buscado un poco de información.

0: Hendrik Van Adel, que lleva muchos años trabajando a Hildegard Bingen, y es de esos conciertos, son siete mujeres, no hace falta instrumentos, es decir, es una música que se interpreta en este caso sin ningún tipo de apoyo musical, de soporte.
1: ¡Qué maravilla!
0: Y bueno, es absolutamente fascinante. Es de esos ejemplos que hablaba antes de cómo un repertorio encaja a la perfección en una arquitectura, en un espacio.
1: ¿Esto es música medieval? ¿He leído lo de ellos?
0: Sí, sí, claro. Sí,
1: música
0: sí.
1: Medieval. Claro. El mismo sábado, porque el sábado tenemos dos propuestas, pero por la tarde, Lucrecia, retratos de mujer. Aquí entramos ya en ello, de lleno en la teatralidad del barroco y toda la historia que nos puede contar. Otra maravilla que también he encontrado unos vídeos de ella en YouTube, Alberto, increíbles.
0: Sí, Lucile de Chardot es otra de las grandes divas de este momento en el repertorio barroco y va a estar en Zamora. Fíjate, hasta me pongo nervioso cuando lo digo, ¿no? Porque es de esas personas, mucho igual que la de Sandre, igual que, claro, que tenemos la suerte de disfrutar. Y no es que porque no venga nunca a España, es que lo que me decía a mí a algunos compañeros de otros lugares, de festivales, me dice, claro, es que no es tener a Lea de Sandre o a Lucile Chardot, es que el viernes está Lea, el sábado está Lucile, o el domingo está Reynaud, ¿no? Entonces, claro, eso es la magia de esto, el condensarlo todo en un mismo fin de semana.
1: Oye, Alberto, nos pone en el mapa, ¿no?, de festivales, de ciclos, y me imagino que ya no solo de España, ¿no?, porque este nivel me imagino que también nos lleva hasta ser uno de los grandes festivales de este tipo de música un poco más allá.
0: Mira, yo te puedo decir que incluso cuando yo llamo a alguno de estos músicos, alguno me dice, estaba esperando que me llamara, a ver cuándo me tocaba.
1: Qué bueno, qué bueno.
0: Y incluso algunos que conocen la tradición de Zamora en este tipo de repertorios por el Festival del Pórtico, que queramos o no, estuvo 16 años.
1: Del que eras, ¿no?, tú también director técnico, ¿no?, y artístico.
0: Sí, fue director desde su nacimiento hasta su desaparición, 16 años, ¿no?, de aprendizaje, porque fue un aprendizaje. Mm. Entonces, bueno, pues esto te hace que la gente conozca que en Zamora hay una referencia importante de la música interpretada con criterios históricos, de que hay un público muy fiel a ello, porque tenemos una suerte muy grande. Siempre se dice que viene gente de fuera, es cierto, viene mucha gente de fuera, pero tenemos en Zamora un público también muy fiel, que heredamos del pórtico, y es un público educado musicalmente, que sabe a lo que va, y que disfruta, que es lo que más nos encanta, ¿no? Que también es un público, es digno de envidia absoluta.
1: Este tipo de público es muy exigente, ¿verdad?
0: Claro, yo creo que además es que debe serlo. Claro. Es decir, debe serlo, y el artista lo nota. Fíjate que San Cipriano no es un gran auditorio, no es un gran teatro. Esto también eleva el nivel de exigencia del público y del propio intérprete. En San Cipriano se oye todo, se oye la respiración del cantante. Se oye un atidor o un laúd que en un gran teatro a veces no se aprecia de primeras notas. Bueno, en San Cipriano se oye todo. O sea, el margen para fallar, la verdad es es como si en un actor le pusieras la cámara en primer plano, ¿no? No tiene escapatoria. Mm. Bueno, San Cipriano tiene poca escapatoria a la interpretación.
1: Oye, ¿y por qué has decidido, Alberto, que bajes una manera perfecta de poner el broche a esta cuarta edición, el domingo?
0: Bueno, el domingo a Not the Temporis con Reynaud Van Mechelen. Si antes hablábamos de Lea o de Lucile de Chardot, cantantes femeninas, ¿no?, de mezzosoprano, Reynaud Van Mechelen, que es un tenor belga, es uno de los grandes tenores de repertorio barroco que hay a día de hoy a nivel internacional. Él es un gran especialista en música francesa, habitual de directores tan destacados como William Christie, ¿no?, con el que Lisa Foy Sanz, que va muchas veces con él, es decir, en sus grandes óperas barrocas. Y en este caso lo que hace es traer un programa pequeño, lo que hablábamos antes de la importancia del espacio, con su propio grupo, que es A Not the Temporis, con Anne Besson en la flauta, que es maravillosa y que es la solista del grupo, y interpretar un repertorio de Bach a través de, sobre todo articulado a través de la cantata 82 y Fagenun, Tengo suficiente, que es la famosa frase de Simeón cuando tiene a Cristo en brazos y dice, tengo suficiente, tengo bastante ya, ya puedo morir en paz porque he tenido al Mesías, a Cristo en los brazos, ¿no? Pues es esa línea que culmina un poco con ese mensaje de esperanza y siguiendo el relato de lo que queremos contar en el ciclo.
1: Una pregunta muy difícil para un...

0: Director artístico, Alberto, porque no sé si tuvieras que recomendarme a mí, por ejemplo, uno de los cuatro conciertos que yo pues no estoy acostumbrada a este tipo de conciertos y que nunca he acudido a músicas cercanas, ¿elegirías alguno?
1: Para mí es difícil porque no sé muy bien los gustos míos. Todo, evidentemente, hablamos de que todo es muy top y todo es fantástico, ¿no? A nivel de una altísima calidad musical. Depende ya de los gustos o de las emociones de cada uno. Yo creo que, mira, si quieres realmente envolverte en la intimidad de un concierto, en el espacio y dejarte llevar, me iría a ver a Lea de Sandria, Thomas Dunford. Porque crean una magia.
0: El 23.
1: Dos personas, el
0: maravilloso, 23. Sí, lo estábamos viendo antes, sí.
1: Una magia fantástica. Además, ese repertorio, ese programa está grabado en disco y vídeo, lo grabaron hace un par de años. Ya el disco es delicioso, pero escucharlo en directo, bueno, pues pone los pelos de punta, porque son dos grandísimos intérpretes. Pero si quieres conocer un poco de la música religiosa de la Edad Media, cómo puede funcionar un espacio de San Cipriano a través de una composición mística como la Hildegard von Bingen, pues te puedes ir el matinal también a través de cada uno tiene
0: a todos,
1: cada
0: Alberto,
1: uno es diferente.
0: Deberíamos, a todos.
1: Claro, es diferente cada uno.
0: Es que es una manera de relacionar música, patrimonio, es que es muy bonito. No sé qué porcentaje de gente viene fuera que no sean zamoranos o zamoranas, porque también es una forma de descubrir nuestro románico, ¿no? Un entorno extraordinario. ¿Tú crees, Alberto, que todavía tenemos pendiente descubrir cómo convertir este patrimonio en más experiencias culturales contemporáneas, claro?
1: Claro, por supuesto. Yo creo que se siguen explorando y de hecho se sigue explorando en muchos sitios, ¿no? Fíjate, yo me quedo con algo que me dice o que me comentan algunas personas que son muy fieles al ciclo de músicas cercadas y que vienen todos los años como venían al pórtico. Me decían algo que creo que es muy claro, ¿no? Decían, bueno, yo puedo entrar en la catedral, o en este caso en San Cipriano, una vez y no vuelvo, porque ya la he visto. Pero es que cada año es diferente. Cada año lo que se crea allí dentro es diferente. Es como si cada concierto fuera una pequeña isla, aunque parece que cambian hasta las paredes, ¿no? Como dicen. Bueno, es una forma de mostrar, de combinar patrimonio, música, espacio. Y yo creo que por esa línea, no solamente con la música, sino explorando nuevas vías, como tú dices, vías contemporáneas, vías de nuestro tiempo, ¿no? Pues hay mucho camino también por recorrer, es que es simplemente pues ponerse a explorar, ¿no?
0: Para ti es difícil conseguir que un público que piensa que, entre comillas, la música antigua no es para mí, se atreva a entrar a San Cipriano.
1: Pero vamos, por supuesto, yo creo que hay que dejar eso a un lado y probar. Que luego no te gusta, bueno, pues no vuelvas, ¿no? Pero yo, fíjate, veo difícil, o sea, no conozco muchos casos de que hayan entrado y no han vuelto, sino que hay gente que ni siquiera escucha esto a lo largo del año, fíjate lo que te digo, por vivir la experiencia, que esa atmósfera que se crea allí de completo silencio, de un repertorio que estás hablando de artistas que te tocan la fibra porque saben hacerlo, es decir, porque lo hacen de forma natural, ¿no? Sin esfuerzos, sin forzar nada. Y entonces, bueno, pues una vez que salgas, te pregunto.
0: Oye, te juro que de verdad, que es que me parece, y bueno, la atmósfera que se crea y que estás contando en un sitio como San Cipriano, no sé si hay para ti como director artístico una satisfacción especial, personal, de esto que estamos escuchando aquí en Zamora está al nivel de los grandes festivales en el mundo.
1: La gran satisfacción, y es algo que quiero destacar, es el respaldo que hay detrás, porque esto no se puede hacer, yo no puedo llamar a grandes músicos si no hay un respaldo, en este caso, del Ayuntamiento de Zamora, a través de la Concejalía de Cultura, como de gestión de patrimonio integral, ¿no? De patrimonio, que es los dos coproductores de este ciclo, los que lo hacen posible. Porque realmente son ellos los que apoyan y los que suponen el soporte. Sin su apoyo, bueno, pues no se podría hacer nada, ¿no? Entonces yo creo que la mayor satisfacción es que vuelva a ver este 2026 otra edición más.
0: Pues este tipo de música ni es demasiado seria ni es demasiado oculta, si quieres, ¿no? Y probablemente, aunque no la entendamos, la vamos a disfrutar y eso está así. No sé si te queda algún sueño por cumplir en alguna edición de Músicas Cercadas.
1: Ah, mucho. Yo soy un soñador, ¿no? Soy un pozo sin fondo en eso, o sea que no tengo problema porque hay tanto por escuchar y tanto por explorar. Y además, cada año tengo la suerte de que cada vez los jóvenes músicos están mejor preparados y cada año salen auténticos musicazos, ¿no?, que exploran repertorios, con lo cual todavía el camino queda mucho por andar.
0: Sin desmerecer al resto, yo sé que te hago preguntas difíciles para ser tú el director artístico, ¿no?, pero ¿hay algún artista que haya pasado por Músicas Cercadas que a ti te ha dejado especialmente impresionado?
1: Sí, por supuesto. O sea, sin desmerecer, como tú dices, que siempre el director artístico de algo es como si tiene sus hijos, ¿no? A quien quieres más,
0: claro,
1: papá,
0: claro,
1: o mamá, ¿no? Pero hay evidentemente cosas que son que sucede no solamente por la calidad del artista, que ya se le da, ¿no?, ya se le supone, sino por lo que sucede en ese momento. Por ejemplo, hace un par de años el concierto de Jean Rondeau, del clavecinista,
0: sí,
1: pues puso al público en pie durante muchos minutos. Eso no es normal. Es decir, un concierto de clave, que a veces a la gente se puede hacer más duro, ¿no? Sí. Pero fíjate lo que fue capaz de hacer para levantar a la iglesia durante... Bueno, tuvo que salir varias veces a saludar y a interpretar un par de vices, menos los que quería, porque se tenía que marchar, era un concierto matinal, se tenía que marchar a coger un avión. Pero claro, te quedas con diciendo, ¿pero qué es esto? ¿Qué ha pasado aquí, no? Bueno, pues es un claro ejemplo, o como lo que pasó con Benjamin Bagby en la primera edición, ¿no? que nos descubrió un mundo.
0: Oye, Alberto, una pregunta personal y ya te dejo. ¿Cuál fue tu primer contacto con este tipo de música desde muy joven? ¿Recuerdas aquella primera pieza que te hizo pensar, quiero saber más de esto?
1: No sé si una primera pieza, pero es una primera época. Yo llevo escuchando, bueno, siempre he sido aficionado a esta música desde muy jovencito, ¿no? Y yo recuerdo los programas de radio que había, ahora que estamos en la radio, pues había programas por los años 80, finales de los 80, había programas ya específicos.
0: ¿En qué emisora lo recuerdas?
1: Sí,
0: Radio 3 sería.
1: Radio 2, ahora Radio Clásica.
0: Radio 2, ¿no? Vale, sí.
1: Claro.
0: Sí, sí, sí.
1: Entonces había programas que se dedicaban a esto, ¿no? Y luego yo tuve mucho contacto con los coros, pues como tienen muchos jóvenes en esta ciudad, que es a través de la Semana Santa, ¿no? Pues a través de la Semana Santa yo me fui acercando mucho a la música coral y a, bueno, esto me fascina, y a hurgar un poco más de qué trataba esta música, sobre todo la música medieval. Antaño yo era muy fanático de la música medieval y estuve años y años, pero te puedo decir que muchos años, sin escuchar nada que pasara de 1500. Afortunadamente luego ya me caí del caballo y descubrí otros paraísos, ¿no?
0: Tengo una amiga clavecinista que le digo, vamos a un concierto de fulanito o menganito. Yo no escucho nada de estos siglos, yo tengo que escuchar de siglos anteriores.
1: Totalmente.
0: Me hace mucha gracia.
1: Sí.
0: Oye, hablando, y ya te dejo, hablando de Radio Clásica, no sé si crees que faltan más espacios en medios, en prime time, en programas culturales dedicados a este tipo de música. ¿Crees que sí?
1: Yo creo que lo que falta más que programas específicos es programas pedagógicos para acercar más, pero incluso los conservatorios. Mira, hemos creado una historia de la música de compositores, de Beethoven, de Bach, de grandes compositores, pero no hemos realmente hecho una historia de la música. La hay, pero no se transmite a los alumnos. Los conservatorios no se explica este tipo de música, ¿no? Entonces está muy bien escuchar a Beethoven, fantástico, a Mozart, por supuesto, pero hay que hablar de otro tipo de historia de la música, de otro tipo de historia de la interpretación, de la historia de la recepción. Es decir, nos queda mucho todavía por caminar, ¿no? Entonces, no solamente se trata de crear espacios, sino de crear también otras vías de acercamiento a la historia de la música, que creo que todavía le queda mucho.
0: Oye, yo te invito a que vengas a hacer una sección conmigo aquí todas las semanas, de verdad.
1: Ya me gustaría, ya me gustaría.
0: No tienes, yo ya sé que tú no tienes tiempo, pero vamos, que sería increíble, me encantaría. Te agradezco mucho en ese poquito tiempo que tienes, Alberto, que lo hayas dedicado a contarnos y hablarnos de este cuarto ciclo, cuarta edición de Músicas Cercadas, que llega 23, 24 y 25 a San Cipriano, y bueno, que vaya estupendamente bien. Nos quedamos con Salentes, no sé si lo digo bien, sí, ¿no?
1: Salentes,
0: y les escuchamos un ratito. Alberto Martín, director artístico de Músicas Cercadas, gracias.
1: Muchísimas gracias a vosotros, gracias.

0: Pues menuda maravilla de entrevista, gracias a Alberto Martín, director artístico de este ciclo llamado así, Músicas Cercadas, cuarta edición ya en la iglesia de San Cipriano, los próximos 23, 24 y 25 de octubre, con entradas ya a la venta. El aforo de la iglesia de San Cipriano es el que es y este ciclo pues se llena normalmente, así que si te ha gustado, si te gusta este tipo de música, somos referente europeo en un ciclo de estas características, acude. 9 minutos para las 10 de la mañana, después de hablar con Aires Rocieros, que se van a subir al escenario del Teatro Principal con su espectáculo Volver, después de hablar de músicas cercadas, en un ratito estará por aquí Pablo Madrid para Vivir el Folclore, hablaremos con Alberto Alonso de Mucho Cuceo, y te tengo que contar que el próximo lunes, perdón, viernes, estoy yo buena, el viernes en la última hora del programa estaremos en la inauguración de Ecocultura en el recinto ferial Ifeza, con lo que el Vive el Deporte pasará a las 10 de la mañana con Óscar Prieto. Te lo voy a ir recordando de aquel viernes, tú no te preocupes. Vamos con más cosas.
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1: Kylie Minogue y ahora Anastasia. Dos pedazos de reina. He dicho Anastasia. Anastasia. Veo aquí a mi compañero Oscar, hombre, que es que no me deja vivir. 2 minutos y las 10.

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6: ¿Qué tal? 2 minutos sobre las 10, miércoles 7 de octubre. Seguimos repasando las noticias importantes de las últimas horas y lo que nos depara esta jornada. En un ratito conocemos el tiempo para hoy. El embalse de Villalcampo puede sentar un precedente jurídico para otras concesiones hidroeléctricas próximas a caducar. El Tribunal Supremo ha rechazado la ampliación del plazo solicitada por Iberdrola, que pretendía prolongarlo hasta los 99 años. Desde Femembalses celebran la decisión, que afecta también hasta 255 presas pendientes de resolver su situación... de aquí a 2030. Javier Aguado es presidente de la Federación de Municipios con Embalses.
7: El proceso es Villalcampo el primero y luego viene Castro, que están haciendo lo mismo, pero yo creo que ya tenemos la puerta cerrada para que ellos no puedan seguir insistiendo en esto. ¿Qué es lo que conlleva a los demás a la valoración de cada una de las presas? Pues la ventaja que tenemos es que esta va a marcar hito en toda España del número de presas que hay, y lógicamente está en la negociación que estamos teniendo con el Ministerio para este fin.
6: El nuevo escenario permitirá avanzar en unas concesiones con un plazo inferior a los 75 años y, sobre todo, con nuevas compensaciones económicas para los municipios afectados por las presas. Con este asunto jurídico cerrado, la organización quiere centrarse ahora en negociar con el Ministerio para la Transición Ecológica las próximas concesiones.
7: En la actualidad se está hablando de una cantidad por megavatio instalado. En función de la cantidad de la presa que sea, van a recibir, mientras más grande sea la presa o más megavatios tenga, más dinero van a percibir los que están, digamos, afectados por ellas.
6: El Ayuntamiento de Monferracinos celebra pleno esta tarde, una sesión en la que se va a abordar las alegaciones que se van a presentar al centro de datos que se proyecta en el nuevo polígono industrial. El alcalde es Manuel Martín.
8: El Ayuntamiento no va a ir en contra del progreso ni del desarrollo, pero desde luego que, como te he dicho, no a cualquier precio. El Ayuntamiento no va a apoyar ningún tipo de proyecto que vaya en contra del bienestar y de la salud de los vecinos. Y desde luego que hay que tener claro que por encima del dinero o de los ingresos que pueda tener el municipio está el bienestar de los vecinos.
6: El Ayuntamiento ha hecho un convenio con el Colegio de Ingenieros Técnicos para estudiar el proyecto y hacer un informe, porque de momento aseguran no ha llegado a Monferracinos ningún proyecto para otorgar ningún tipo de licencia. Se siguen produciendo movimientos en torno a la convocatoria de elecciones. El sindicato médico se reunirá en los próximos días para decidir si aplazan los paros que están convocados a partir del 28 de octubre para reclamar un estatuto marco para la profesión, mientras los sindicatos sí son partidarios de mantener la huelga general, todavía sin fecha, pero que saben va a ser en noviembre. Jesús Vasallo, Comisiones Obreras.
9: Estamos ante un problema que ya afecta a todas las personas. Tener un trabajo ya no garantiza poder acceder a una vivienda digna. Hay trabajadores que tienen un salario y aún así no pueden pagar un alquiler, mucho menos plantearse comprar una vivienda o formar un proyecto de vida. Y esto no podemos normalizarlo. Por eso salimos a la calle y exigimos soluciones. Necesitamos más vivienda pública y asequible, salarios que permitan vivir dignamente y medidas que frenen esta escalada de los precios de la vivienda y los alquileres. Porque para Comisiones Obreras está claro, si trabajas tienes que poder vivir con dignidad. Y ese es el sentido de esta movilización.
6: Ya se puede pedir el voto por correo para participar en las elecciones generales del 29N. Los electores lo pueden tramitar hasta el día 19 de noviembre y tendrán tiempo para depositar su voto hasta el 25. Se puede hacer tanto en las oficinas de correos como online. El sindicato CESIF muestra su preocupación por el aumento de las incidencias de convivencia en las aulas, que ya afecta a casi el 5% de los alumnos, cifra que se ha puesto de manifiesto en la reunión del Observatorio de Convivencia Escolar, que se reúne después de 2 años. El sindicato pide que se tomen medidas para frenar una conflictividad que ha aumentado en los últimos 3 cursos.
10: Las incidencias superaron las 15.800 en el curso escolar y también crecieron los conflictos entre docentes y alumnado, incluidas las agresiones al profesorado. Reclamamos reforzar la autoridad del profesorado, reducir las ratios, mejorar la atención a la diversidad y garantizar apoyo jurídico. También demandamos protocolos más sencillos frente al acoso y otras formas de violencia escolar.
6: Zamora reúne hoy a cerca de 500 personas con motivo del encuentro autonómico por el Día Mundial de la Salud Mental, una jornada que pondrá especialmente el foco en la salud mental de niños, niñas y jóvenes. Usuarios, familiares, profesionales y voluntarios van a participar en esta jornada que, además de ser un punto de encuentro, pretende servir para reivindicar una mayor atención y prevención desde edades tempranas. Sandra Branca, directora de la Asociación Salud Mental Zamora, reclama escuchar a los jóvenes, detectar cuanto antes las señales de malestar y garantizar una respuesta cuando piden ayuda.
11: Nuestra idea es trasladar el mensaje de que cuidar la salud mental es también cuidar la vida. Que una persona joven necesita oportunidades para poder construir el futuro y que cuando pide ayuda tiene que encontrar una respuesta. Y sobre todo, bueno, pues queremos que las personas que tienen experiencia de salud mental sean escuchadas y que tengan voz en las decisiones que les afectan.
6: La jornada abordará también cuestiones como la soledad no deseada entre los jóvenes, el acoso y el ciberacoso, la prevención y la necesidad de mejorar la coordinación entre los sistemas sanitario, educativo y social. La Asociación Sanagua ha celebrado las campanadas de fin de año, lo ha hecho ayer por la tarde como una forma de llamar la atención de la sociedad para que se comprenda que las familias de personas con parálisis cerebral cuidan y deberían poder hacerlo sin renunciar a su proyecto de vida. En las reivindicaciones de la asociación está también contar con un centro de día. Susana Gutiérrez es trabajadora social de Sanagua Aspace Zamora.
12: Nuestra idea es trasladar. La realidad es que la mayor parte, el 80% de las personas con parálisis cerebral tienen grandes necesidades de apoyo, entonces necesitan en todas las áreas, pues desde aseo, vestido, alimentación, educativos, sanitarios, o sea, puede tener un montón de necesidades de apoyo. Ojalá que pudiéramos tener más disponibilidad de servicios y de programas para atender todas las necesidades que implica esa atención. Entonces, bueno, pues intentamos abarcar un poco las áreas que podemos atender aquí en la asociación, pero sí que necesitaríamos que no solo se quedara en terapia, sino poder prestar una atención pues en un centro de día o en un centro residencial, puesto que los apoyos van a ser a lo largo de toda la vida de la persona.
6: Zamora decide ha constatado numerosas quejas por el impago puntual de los salarios del personal municipal en el Ayuntamiento de Benavente, incumpliendo así la obligación legal de abono mensual de salarios que exige la ley. Esta situación ha generado trastorno y malestar a numerosos trabajadores y trabajadoras y parece ser un nuevo síntoma, dicen, del caos e improvisación en el que está asumida esta institución local gobernada por el Partido Popular. El presidente de la Diputación, Javier Faúndez, y el diputado delegado de Deportes, Juan del Canto, han recibido ayer en el Salón de Plenos al culturista zamorano Freddy Lorenzo, quien recientemente se ha proclamado campeón del mundo en la categoría Master 50 y ha revalidado su título mundial de la categoría talla-peso conseguido el pasado año. Y la 15ª carrera popular de la Guardia Civil, celebrada el pasado domingo, ha sido de nuevo un éxito de participación y recaudación, destinada íntegramente a las becas de investigación de la Federación Española de Enfermedades Raras, gracias a la fructífera sinergia entre la Guardia Civil de Zamora y la Asociación Corriendo con el Corazón por Hugo. En esta edición se han inscrito 4.630 personas entre corredores, patinadores y andarines y se obtuvieron un total de 33.290 euros. Esta generosa cifra, sumada a los 265.377 recaudados en las 14 anteriores, asciende a un total de 298.667 euros en 15 años de historia.
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13: Buenos días. Hoy miércoles en la provincia de Zamora se mantiene el tiempo inestable. En general el cielo estará muy nuboso y a lo largo del día no se descartan chubascos y alguna tormenta. En zonas altas se formarán también brumas y bancos de niebla. Hoy temperaturas máximas de 22 grados en Zamora y en Toro, 20 en Benavente y 19 grados en Puebla de Sanabria. Sopla viento flojo a moderado de componente norte. Es una información de AEMET.
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Mira, hay muchas entrevistas que me ha hecho mucha ilusión hacer. Una de ellas a Poltres 14. Hace bien poquito participaba en la Noche Blanca del Románico. Yo es que era muy, muy fan. Y esta era mi canción favorita. Se llama Bipolar. Son las 10:25 minutos, mañanita de miércoles en Vive la Mañana en Vive Radio, 93.4 si estás en la FM, viveradio.es si lo escuchas a través del streaming o también la app de Vive Radio, o también igual estás por la noche en la cama escuchando el programa de hoy porque estás en el podcast. Sea como sea, bienvenido y gracias.

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0: No nos hemos ido.
1: Estamos aquí,
0: estamos aquí ultimando cositas. 10:31 minutos en directo, vivimos el folclore con Pablo Madrid. Buenos días primero.
1: Muy buenos días.
0: ¿Cómo te va la vida?
1: Bien, bien.
0: ¿Qué tal tiempo hace? ¿No llueve, no?
1: No llueve. Vale. Dice internet, seguro que miente como siempre, que para allá, para las 4, las 3 o para allá. Pero vamos, que la mañana no la deja... No, la deja tranquilita, sin llover. Podemos tender la ropa y esas
0: sí,
1: cosas.
0: Sí, yo tengo la ropa tendida.
1: Hay que andar con cuidado por si acaso llueve luego.
0: Sí. Bueno, que en este otoño raro que tenemos se sucede también el folclore, va a llegar el son de raíz, todo vuelve.
1: El ciclo vuelve al sitio.
0: Sí, señor.
1: Vuelve al sitio y siempre es distinto, que es lo bueno.
0: Menos mal, sí.
1: Sí. Para bien y para mal, de eso nunca se sabe. Antes de hablar de la programación del Son de Raíz, traigo un tema que es de un proyecto personal de un amigo, Pancho Sánchez,

0: de allí de las Astras de Cuéllar, de la zona de Cuéllar, por ahí una zona de dulceineros bastante potente. Y nada, pues traemos este ejemplito ya traeremos más cosas porque
1: Qué guay.
0: es una idea muy interesante grabar muy bien los temas antiguos que aprendieron de los antiguos dulzaineros o de los antiguos, no solo dulzaineros, porque va a haber otro tipo, va a haber flauta tamboril, va a haber por toda Castilla y León y probablemente puedan ampliar la cuestión. Y es una iniciativa editorial muy interesante que empezará a funcionar por redes y demás y también en físico. Con lo cual, bueno, iremos informando de las
1: Muy
0: cosas que van
1: bien.
0: haciendo, que va haciendo nuestro amigo Pancho Sánchez y que bueno, un pequeño detalle, dulzaineros de allí, si la puedes poner desde el
1: No, no,
0: principio para
1: sí.
0: que haga.
1: Si estoy esperando a que te
0: Ah, me
1: calles,
0: estás esperando,
1: yo te la...
0: como
1: Es
0: estaba
1: que,
0: escuchando el redoble,
1: no,
0: digo,
1: era por tener algo que tuviese que ver
0: creí que
1: con
0: lo
1: lo que
0: habías hecho
1: hablabas.
0: para que le diera
1: No,
0: emoción.
1: no, no. Mientras hablas de esto, está por debajo, pero cuando tú te
0: Bien, bien.
1: callas, empieza desde el
0: Me
1: principio.
0: callo.
1: ¿Ya?
0: Ya.
1: Una, dos, tres.
2: Baile corrido. Este también tiene su historia particular, y es que no nos lo transmitió directamente el tío Cerillas, pero sabemos que es suyo por una grabación original que nos cedió nuestro amigo y etnógrafo Carlos Porro, en la que un dulzainero de Valladolid al que él entrevistó, se lo tarareó perfecto. Y dijo que se lo había enseñado el tío Cerillas de Segovia. Entonces nosotros, al pasarnos, tener la gentileza, Carlos, de pasarnos esta grabación, pues lo pasamos pues a la dulzaina, evidentemente, y es un corrido del tío Cerillas.

0: Si acabas de poner la radio, esto es Vive el Folclore con Pablo Madrid. Y además, si te gusta, cada miércoles.
1: Y además se nota por la dulzaina.
0: Por lo dulce.
1: Dice, ¿por qué sabías que era bombero?
0: Por eso, que oye, que te gusta el folclore, que además aquí hablamos mucho de eso. Cada miércoles
1: del folclore y de las músicas de raíz también.
0: Y las músicas de raíz. Nos acompaña cada miércoles Pablo Madrid, que es el mejor que nos puede acompañar. Por cierto, el otro día me encontré...
1: de los que han venido ahora, sí.
0: No, calla, hombre. El otro día me encontré con Alberto Jambrina por la calle y le digo, Alberto, que te diga
1: tienes,
0: Pablo, que le he dicho
1: pendiente.
0: Que quiero que venga. Cuando queráis, digo, venga, ah, perfecto.
1: Sí, sí, sí. No, y vendrá, y vendrá.
0: Vendrá, hombre.
1: Porque va a estar también en la programación del Son de Raíz. Y por ir haciendo pinceladas del Son de Raíz, el primer concierto, que es el viernes 16 en el Teatro Ramos Carrión, estará Casapalma, que bueno, que es un Casapalma, es un grupo que está formado por Irene Atiencia y Joel Molina, y que hacen un, en realidad lo que hacen es buscar las canciones más identitarias del folclore.

folclore cántabro, sobre todo, aunque la reconocemos muchas canciones, porque no solamente, como hemos hablado mil veces, las cosas son de un sitio, son de las personas, van, vienen, se van distribuyendo por las geografías y por los tiempos y van quedando con peculiaridades distintas. Entonces, bueno, entre otras cosas, bueno, hemos escuchado esta versión que vamos a escuchar de Casa Palma, hemos escuchado también esta canción versionada por distintos grupos que hemos puesto por aquí y que hicieron en este caso hicieron un álbum en el año Montañés, en el año 23, perdón, se titula Montañesas y se titula Con el agua de limón, que el último que pusimos, recuerdo que fue del grupo Vallarna, y que hacen esta versión donde fusionan, ellos dos fusionan esta música tradicional con bases rítmicas, con tecnología, con algo de un sonido actual tecno, y suena de esta manera y se podrá escuchar en el Teatro Ramos Carrión.

0: Los tres últimos viernes de este mes de octubre, lo contaba Pablo Madrid el otro día, llega el Festival Son de Raíz al Teatro Ramos Carrión. Uno de los invitados va a ser Casa Palma, que estamos escuchando.
1: Sí, sí, y bueno, pues otra invitada que estará al siguiente viernes, Casa Palma estará el día 16 y...
0: El 23.
1: Y 23, Cristina Len, el viernes 23. Y Cristina Len, pues es cantante, compositora, productora, siempre ha estado con las músicas actuales, electrónica y demás, pero bueno, hizo un proyecto musical que se llama Martiago y que viene del vínculo familiar de ella con un pequeñito pueblo de Salamanca que se llama Martiago, que es de donde desciende su familia, a pesar de que ella ha hecho toda su vida en Cataluña, creo que en Barcelona. Y bueno, pues empezó a hacer un proyecto en el cual, junto con la gente de Martiago y con Joel Molina, que es uno de los del dúo de Casa Palma, fue recogiendo memorias de generaciones de allí, de lo que cantaban, para celebrar, para estar, para recordar. Y bueno, pues a través de cuatro canciones iniciales, que la reinterpretó a través de la electrónica y los lenguajes sonoros contemporáneos, pues fue haciendo un proyecto en el cual también participó. Hay una pieza colectiva que participó con la gente del pueblo, con una especie de coro de mujeres de allí del pueblo, y entonces hizo nuevas reinterpretaciones del repertorio de su pueblo. Y entonces se ha puesto a investigar por ahí y tiene un proyecto que podremos escuchar en el Teatro Ramos Carrión, en el Son de Raíz, el día 23. Y traemos este Me casó mi madre, que todo el mundo conoce.
0: Me casó mi madre.
1: Que yo creo que lo conoce todo el mundo.
0: A ver.

0: Yo hablaba con Pablo fuera de antena, ¿no? Yo vi a Cristina Lehn en otra ocasión y buah, merece muchísimo la pena. Otra de las fechas del Son de Raíz. Y claro que la conocemos a esta canción, ¿no?
1: Sí, yo creo que sí. En el caso de mi madre, yo creo que está en casi todos los cancioneros de casi todos los sitios.
0: Sí.
1: Y bueno, pues esta es la versión que ha hecho Cristina Lehn. Ahora vamos a escuchar un tema de Carlos Núñez, cualquiera de los dos que te...
0: Cualquiera de los dos vale.
1: Pues, coge el que quieras.
0: Venga, este, el Symphony 3, venga. Celtic Sea Symphony 3.
1: Claro, Carlos Núñez, con el que ha colaborado en este disco, en estas grabaciones, metiendo oboes y otros instrumentos. Otra persona que es la que da título y nombre al último concierto del Son de Raíz de este año, que es Alberto Jambrina. Por eso va a venir, seguro que viene, porque además con Alberto tendremos que repasar una larga trayectoria.
0: Necesitamos 4 horas de programa con Alberto.
1: No lo haces, con 4 horas, yendo deprisa, no a doble, dándole ese por dos.
0: Al por
1: tres,
0: dos no lo hacemos.
1: No lo haces, no lo haces. Porque Alberto ha colaborado con cantidad de músicos, con cantidad de formaciones, sigue haciéndolo, sigue estando súper activo a pesar de que laboralmente se ha jubilado. Y bueno, pues queremos dedicarle el último...
0: Qué bonito que hagáis, que hagáis eso, ¿eh?
1: Mira que es grande la mesa y me has dado una patada.
0: Sí,
1: ¿eh?
0: Es que tengo que estirar, mi tendinitis la tengo que tener estirada, si no, no puedo.
1: Y bueno, pues de las últimas colaboraciones que ha hecho con artistas, digamos, de cierto renombre o proyección, en este disco de Carlos Núñez, participa Alberto, participó haciendo voces con otros instrumentos y demás, y nada, lo escuchamos.
0: Venga, vamos a escuchar.

0: Bueno, ¿qué vamos a decir de Carlos Núñez, no? Por cierto, que el año pasado estuvo en este estudio porque vino un día antes. Ajá. Y entonces lo pillamos, Óscar, en Onda Cero y yo, y bueno, pues fue un placer tenerle aquí, la verdad. Y viene habitualmente, lleva muchos años viniendo al Teatro Principal. Alberto es uno de sus invitados casi siempre, ¿no?
1: Sí, ya te digo que al final esa colaboración de invitar a tocar y tal ha acabado derivando también en participar en algún proyecto
0: y en
1: de
0: amistad,
1: él, en grabaciones,
0: ¿no?
1: Claro. Amistad y demás.
0: Muy bien.
1: Y entonces, pues bueno, dentro de la trayectoria de Alberto podremos contar el último fin de el último viernes de octubre, podremos contar con alguna de la gente que a lo largo del tiempo y de los grupos con los que por eso lo iremos contando.
0: Lo vamos a contar y si viene
1: porque si lo desvelamos todo no.
0: Sí, pero va a haber mucho movimiento de amigos
1: va
0: en
1: a haber
0: ese escenario,
1: mucho movimiento,
0: ¿no?
1: Vendrá gente y yo creo que será una fiesta muy muy interesante.
0: Pues qué bien, pues muy bien.
1: Bueno,
0: pues ¿con qué nos vamos y qué escuchamos?
1: Pues nos vamos a ir con Radio Tarifa, de un disco que se llamó Temporal, de 1996, en el cual también participó Alberto Jambrina, y en el cual hay dos temas del repertorio zamorano: El vestido de flores, el conducto, y El mandil de Carolina, en el cual también tocó en aquel disco. Un poco la idea que hemos tenido siempre ha sido colaborar con toda la gente que mostraba interés en la música que habíamos estado recopilando y demás, facilitarla para que tuviera otra dimensión, otro recorrido. Y ya desde el principio del consorcio fue una actitud también personal, el decir, se colabora o aportando documentos o aportando, facilitando el que lo puedan integrar en sus repertorios o participando directamente cuando le han invitado. Alberto ha participado directamente en grabaciones y demás, y entonces bueno, pues recordando a Radio Tarifa,
0: qué
1: a
0: bien.
1: Fain Dueñas y el resto de...
0: ¿Tendrás hasta vinilos de Radio Tarifa tú, a que sí? ¿Seguro?
1: Sí, alguno tengo.
0: ¿Alguno tienes?
1: Por
0: ¿no?
1: algún lado. Porque ahora, como todo lo tenemos en a un golpe de clic. Pues
0: pero
1: es...
0: tú todavía, bueno, conservarás ese.
1: Sí, por la edad, lo has dicho por la edad. Eso.
0: No, Pablo Madrid, no por la edad. Que ahora se lleva mucho el vinilo, además.
1: Sí,
0: y
1: ahora
0: se reeditan cosas en vinilo.
1: Es como más chic.
0: Sí, y el sonido.
1: Y escuchar, lo hemos hablado alguna vez. Escuchar un vinilo es tener otra atención, es otra actitud de escucha. Completamente distinto, lo escuchas entero, porque cambiar de tema y que levantar la aguja es una cosa.
0: Qué miedo me daba a mí siempre que tenía uno
1: por
0: si se rayaba.
1: Claro, pero no se raya, y aparte de eso, al final pones el disco y por lo menos una cara entera la escuchas.
0: Y se oye el...
1: Y no son los tres primeros segundos y vas saltando y al final se te va la vida y no has escuchado nada completo.
0: Con algún artista de los que yo he entrevistado, de los que vengan al Avalon, a la Cueva, lo que sea, no sé, hablábamos de eso. Si lo escuchas en vinilo, o lo paras o tienes que ir la 1, la 2, la 3. Nosotros en el móvil tenemos en el iTunes, en el Spotify, este tema.
1: Claro.
0: Y escuchamos este tema de uno, pero
1: y tenemos las flechitas con la rayita al final que me canso un poco, pum, y
0: lo
1: para
0: voy a pasar.
1: Adelante.
0: Sí.
1: Incluso escuchar una canción entera es complicado hoy en día.
0: Se ha convertido en un acto de...
1: Y eso llevado a la comunicación general también está pasando. Todo lo que necesita una explicación o un matiz o no sé qué...
0: Todo lo demás de
1: un minuto. Más allá del titular hay poca vida hoy en día.
0: Sí, sí, sí.
1: Y sin embargo, ¿dónde está la explicación? Está el meollo de las cosas.
0: Más allá de un minuto, los vídeos que vemos nos aburren. Un minuto ya nos parece... Fíjate lo que digo, ¿eh? Un minuto nos parece...
1: Dice, dale por dos o por tres, porque se me va la vida y no me da tiempo.
0: Aprovecho también para decirle a los pesados que nos envían audios de 4 o 5 minutos, que son podcast, que yo directamente no escucho y le llamo y le digo, si te importa, vamos a hablarlo, ¿no?
1: Claro, claro.
0: Porque un podcast...
1: Déjame interactuar en tu pensamiento.
0: 5 minutos de tu pensamiento. ¿Tendré yo que intervenir? O a lo mejor me parece bien o no. Es
1: claro,
0: que
1: claro.
0: Yo cuando me llegan audios de más de 5, de 4, ya no los escucho. De verdad te lo digo.
1: Haces bien.
0: Bueno, Pablo Madrid, nos quedamos con Radio Tarifa para llegar poco a poco a las 11 de la mañana. Si no te importa y tienes a bien, por favor, el miércoles vuelves.
1: Sí, sí, tengo a bien.
0: ¿Tienes a bien?
1: Y vuelvo y a ver si podemos volver... Con alguna
0: con la
1: entrevista,
0: frente marchita,
1: con
0: la
1: algo,
0: frente
1: con, sí, con todo ya orientado y tirado para adelante. Venga. Recordar que hay un Son de Raíz en el Teatro Ramos Carrión.
0: Son de Raíz, 23, los últimos 16, 23.
1: Y 30.
0: Y 30 no sabía que en el Teatro Ramos Carrión, de momento las entradas no están a la venta, pero oye, pasad por la taquilla y preguntad.
1: Esperamos que muy en breve.
0: Claro, esté. Claro. Eso, Alberto Jambrina, bienvenido y esperadísimo en este estudio. Oye, y a lo mejor si quieres que les peguemos un toque a Casa Palma o a Cristina Lenin otra vez, pues lo hacemos.
1: Yo creo que sí.
0: Gracias por venir, Pablo.
1: Un abrazo.

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7: Y he llamado a Pedro Guerra, se ha unido a esta fiesta y con el marido de la peluquera en dos minutos llegamos a las 11, última hora del Vive la Mañana de hoy. Hablamos con Alberto Alonso.

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3: ¿Qué tal? Muy buenos días. 11 en punto de la mañana, último repaso a la actualidad más cercana a través de Vive la Mañana en Vive Radio. 14 grados de temperatura en el exterior. El embalse de Villalcampo puede sentar un precedente jurídico para otras concesiones hidroeléctricas próximas a caducar. El Tribunal Supremo ha rechazado la ampliación del plazo solicitada por Iberdrola, que pretendía prolongarlo hasta los 99 años. Desde Femembalses celebran la decisión, que afecta también hasta 255 presas pendientes de resolver su situación de aquí a 2030. Javier Aguado es presidente de la Federación de Municipios con Embalse.
4: El proceso es Villalcampo el primero y luego viene Castro, que están haciendo lo mismo, pero yo creo que ya tenemos la puerta cerrada para que ellos no puedan seguir insistiendo en esto. ¿Qué es lo que conlleva a los demás a la valoración de cada una de las presas? Pues la ventaja que tenemos es que esta va a marcar hito en toda España del número de presas que hay, y lógicamente está en la negociación que estamos teniendo con el Ministerio para este fin.
3: El nuevo escenario permitirá avanzar en unas concesiones con un plazo inferior a los 75 años y sobre todo con nuevas compensaciones económicas para los municipios afectados por las presas. Con este asunto jurídico cerrado, la organización quiere centrarse ahora en negociar con el Ministerio para la Transición Ecológica las próximas concesiones.
4: En la actualidad se está hablando de una cantidad por megavatio instalado. En función de la cantidad de la presa que sea, van a recibir, mientras más grande sea la presa o más megavatios tenga, más dinero van a percibir los que están, digamos, afectados por ellas.
3: El Ayuntamiento de Monferracinos celebra pleno esta tarde una sesión en la que se va a abordar las alegaciones que se van a presentar al centro de datos que se proyecta en el nuevo polígono industrial. Manuel Martín es el alcalde.
5: El Ayuntamiento no va a ir en contra del progreso ni del desarrollo, pero desde luego que, como te he dicho, no a cualquier precio. El Ayuntamiento no va a apoyar ningún tipo de proyecto que vaya en contra del bienestar y de la salud de los vecinos. Y desde luego que hay que tener claro que por encima del dinero o de los ingresos que pueda tener el municipio está el bienestar de los vecinos.
3: El Ayuntamiento de Monferracinos ha firmado un convenio con el Colegio de Ingenieros Técnicos para estudiar el proyecto y hacer un informe, porque de momento aseguran no ha llegado ningún tipo de licencia. Se siguen produciendo movimientos en torno a la convocatoria de elecciones. El sindicato médico se reunirá en los próximos días para decidir si aplazan o no esos paros que estaban convocados para el 28 de octubre para reclamar un estatuto marco para la profesión, mientras los sindicatos sí son partidarios de mantener esa huelga general, todavía sin fecha, pero que ya saben que será en el mes de noviembre. Jesús Vasallo, Comisiones Obreras.
6: Que estamos ante un problema que ya afecta a todas las personas. Tener un trabajo ya no garantiza poder acceder a una vivienda digna. Hay trabajadores que tienen un salario y aún así no pueden pagar un alquiler, mucho menos plantearse comprar una vivienda o formar un proyecto de vida. Y esto no podemos normalizarlo. Por eso salimos a la calle y exigimos soluciones. Necesitamos más vivienda pública y asequible, salarios que permitan vivir dignamente y medidas que frenen esta escalada de los precios de la vivienda y los alquileres. Porque para Comisiones Obreras está claro, si trabajas tienes que poder vivir con dignidad. Y ese es el sentido de esta movilización.
3: Por cierto, ya se puede pedir el voto por correo para participar en las elecciones generales del 29N. Los electores lo pueden tramitar hasta el 19 de noviembre y tendrán tiempo para depositar su voto hasta el 25. Se puede hacer en las oficinas de correos y de forma telemática. El sindicato CESIF muestra su preocupación por el aumento de las incidencias de convivencia en las aulas, que ya afecta, dicen, a casi el 5% de alumnos, cifra que se ha puesto de manifiesto en la reunión del Observatorio de Convivencia Escolar que se reúne después de 2 años. El sindicato pide que se tomen medidas para frenar una conflictividad que ha aumentado en los últimos 3 cursos.
7: Las incidencias superaron las 15.800 en el curso escolar y también crecieron los conflictos entre docentes y alumnado, incluidas las agresiones al profesorado. Reclamamos reforzar la autoridad del profesorado, reducir las ratios, mejorar la atención a la diversidad y garantizar apoyo jurídico. También demandamos protocolos más sencillos frente al acoso y otras formas de violencia escolar.
3: Zamora acoge hoy a 500 personas con motivo del encuentro autonómico del Día Mundial de la Salud Mental, una jornada que pondrá especialmente el foco en la salud mental de niños, niñas y jóvenes. Usuarios, familiares, profesionales y voluntarios van a participar en esta jornada que además va a ser un punto de encuentro, además de ser un punto de encuentro, pretende servir para reivindicar una mayor atención y prevención desde edades tempranas. Sandra Blanca es directora de la Asociación Salud Mental Zamora y reclama escuchar a los jóvenes, detectar cuanto antes las señales de malestar y garantizar una respuesta cuando la pidan.
8: Nuestra idea es trasladar el mensaje de que cuidar la salud mental es también cuidar la vida, que una persona joven necesita oportunidades para poder construir el futuro y que cuando pide ayuda tiene que encontrar una respuesta. Y sobre todo, bueno, pues queremos que las personas que tienen experiencia de salud mental sean escuchadas y que tengan voz en las decisiones que les afectan.
3: La jornada abordará cuestiones como la soledad no deseada entre los jóvenes, el acoso y el ciberacoso, la prevención y la necesidad de mejorar la coordinación entre los sistemas sanitario, educativo y social. Zamora decide ha constatado numerosas quejas por el impago puntual de los salarios del personal del Ayuntamiento de Benavente, incumpliendo así la obligación legal de abono mensual de salarios que exige la ley. Esta situación ha generado trastorno y malestar a numerosos trabajadores y trabajadoras y parece ser, dicen, un nuevo síntoma del caos e improvisación en el que está sumida la institución local gobernada por el Partido Popular. El presidente de la Diputación, Javier Faúndez, y el diputado delegado de Deportes, Juan del Canto, han recibido ayer en el Salón de Plenos de la institución al culturista zamorano Freddy Lorenzo, quien recientemente se ha proclamado campeón del mundo en la categoría Master 50 y ha revalidado así su título mundial en la categoría talla peso conseguido el pasado año.
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9: Buenos días. Hoy miércoles en la provincia de Zamora se mantiene el tiempo inestable. En general el cielo estará muy nuboso y a lo largo del día no se descartan chubascos y alguna tormenta. En zonas altas se formarán también brumas y bancos de niebla. Hoy temperaturas máximas de 22 grados en Zamora y en Toro, 20 en Benavente y 19 grados en Puebla de Sanabria. Sopla viento flojo a moderado de componente norte. Es una información de AEMET.
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0: qué guay, cómo me gustaba mi danza invisible. Seguro que estás diciendo lo mismo, ¿no? ¡Ay, qué recuerdos este Naturaleza Muerta! 11, 10 y casi 20 minutos de la mañana en directo en Vive la Mañana, en Vive Radio. David Otero, ex guitarrista de El Canto del Loco, vuelve en solitario y lo hace con un disco increíble que ya presentó el año pasado en la Cueva del Jazz en Vivo, que hablamos con él en este programa y que incluye Metaverse.
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4: Pues las 11:30, casi 32 minutos de esta mañana, el año pasado, la temporada pasada y no la pasada, todas las temporadas desde que estoy aquí, mi amigo Alberto Alonso me visita cada miércoles a estas horas y lo hace con los cucitos y las cucitas. Vamos a conseguir que muchos de estos miércoles esté acompañada aquí. Mientras tanto, él me atiende por teléfono y ya le doy los buenos días. Alberto, good morning.
5: Patria Alonso, muy buenos días, good morning para ti también.
4: Good morning para ti. ¿Cómo estás,
5: claro,
4: hijo?
5: Estoy bien, no me puedo quejar absolutamente de nada, estoy contento, estoy feliz, muy liado como siempre, pero muy contento y agradecido.
4: Muy liado.
5: ¿Cómo estás, Patri? ¿Cómo estás?
4: Yo también tengo una tendinitis en el pie, te lo tengo que contar, estoy coja.
5: Te he visto ahí una foto, pues cosas de la edad, claro, ya.
4: No te pases. Mamón, iba a decir. Bueno, puede ser, ¿eh? Que no se sabe. Bueno, también de no parar y de una sobrecarga y tal. Y
5: claro,
4: ya
5: bueno,
4: estoy.
5: Que sean pocas cosas.
4: Ya estoy mucho mejor. Antes de irnos a por el mucho cuceo de deporte,
5: ¿sí?
4: La gala del deporte que hay este viernes en el Paraninfo del Colegio Universitario, me gustaría que me hablaras de cómo están yendo, si han finalizado o no esos talleres por el Día de la Arquitectura, que creo que están siendo una pasada, ¿no?
5: Sí, mira,
4: Estuve con Bea Barrio y me lo dijo.
5: ¿Ves? Acabamos hoy, hemos estado 3 días, lunes, martes y miércoles,

0: infravalorados, y uno de ellos, o infrautilizados, mejor dicho, y uno de ellos, pues es esta maravillosa iglesia.
1: E infravalorado que, también, porque si también, está cerrado también. Es porque no se le da el valor que tiene, ¿eh? ¿No?
0: Exacto.
1: O sea, que bien. Entonces,
0: es para que todos nos pongamos un poquito nuestro peso de culpa, desde los propios ciudadanos, de exigir que ese espacio, pues que se rehabilite y que se recupere para la ciudad, hasta la propiedad, las entidades públicas, el Colegio de Arquitectos, todos somos participantes y al final todos somos culpables. Así que estos talleres nos permiten acercar estas circunstancias que ocurren en nuestra ciudad a la calle, y que tanto mayores como niños, ya que es un proyecto participativo de edades desde los 7 años hasta, como decimos, infinito, pues que puedan opinar qué les gustaría que fuera esa iglesia. Y la verdad es que las respuestas, pues son, como te puedes imaginar, muy dispares, pero igual de maravillosas.
1: Qué guay,
0: todas.
1: Qué guay. El Mucho Cuceo nace con una idea muy clara y desde el principio, ¿no? Dar voz a jóvenes de Zamora, tanto en los talleres que haces con Mini 2, como en el Vive Cuceando aquí en Vive Radio, como en los Mucho Cuceo. Al final es eso, ¿no? Que te escuchen, no, que les escuches y que te escuchen. Espera un momento, porque tengo aquí. Había guardado para comentarte una noticia que hoy he dado.
0: Bien.
1: En el informativo, ¿no? Y es que se está celebrando por el Día Mundial de la Salud Mental un congreso con 500 personas aquí, autonómico, y este año el tema clave y central y la guía de todo es la salud mental de jóvenes, niños y niñas.
0: Fundamental, Patri. Yo creo que siempre decimos los niños del futuro o serán los habitantes del mañana. No, son los habitantes de hoy y ellos serán los que generen o los que sean o los que nos hagan ser algo en el futuro. Así que creo que poner el dedo en la llaga, por ejemplo, en esta circunstancia de las cuestiones mentales desde la infancia, desde la juventud, es primordial. Nosotros en algún Mucho Cuceo lo hemos abordado y creemos que hay que acercarlo, normalizarlo. No el que pase, sino normalizar el contarlo, y el que desde estas edades sufren, tienen sus problemas, quizás a veces les generamos en nuestra vida de adultos demasiados agobios, y muchas veces simplemente, pues lo que muy bien has dicho, Patri, escucharlos y entenderlos, intentar entenderlos.
1: Hay otra noticia y yo lo abordaré contigo cuando vengas con los cucitos, y si podemos hablar también con la Asociación de Salud Mental de Zamora, que existe y que hay una presidenta que ha hablado esta mañana para mis compañeros de Onda Cero, hablaremos con ellos, pero también el sindicato CESIF muestra su preocupación por el aumento de las incidencias de convivencia en las aulas, que afecta ya al 5% de los alumnos. ¿Sigue habiendo bullying?
0: Sí, por desgracia es un problema que seguimos, es parte de la sociedad, el problema no está focalizado, es en las aulas, en los colegios, no, creemos que es una parte que está, por desgracia, normalizada en muchos ámbitos, y es algo que, por ejemplo, ellos, cuando lo hemos hablado, sí que tienen preocupación, sí que entienden que alguna vez habrá que abordarlo, pero yo creo que no hay que abordarlo para ellos, sino que hay que abordarlo con ellos, así que, ¿por qué no este tema? A lo mejor sí que hay que empezar a tratarlo en foros, donde ellos también sean partícipes,
1: claro,
0: y que puedan explicar el por qué, el qué soluciones consideran que son factibles y desde su punto de vista, que al final son juez y parte.
1: Pues vamos a centrarnos en la gala del deporte de este viernes, como digo, Paraninfo del recién estrenadito del Colegio Universitario. Hablamos de deporte, Alberto, en Zamora, y pensamos inmediatamente en fútbol, ¿no? Y en nuestro equipo. Pero hay mucho más, ¿eh? Hay baloncesto, hay balonmano, hay una representación de todas las disciplinas en esta gala del próximo viernes. ¿Querías precisamente mostrar esa diversidad deportiva?
0: Sí, mira, casi la gala del deporte que vamos a hacer este viernes es casi un gracias a los deportistas de nuestra ciudad. Es muy fácil cuando vemos el deporte, evidentemente el fútbol, con mucho más visibilidad, que parece fácil, pero es que en las categorías en las que se mueven estos clubes es complicado absolutamente todo, y para nosotros creo que tiene que ser un orgullo sentirnos parte del esfuerzo que hacen y los valores que transmiten desde los jóvenes hasta los mayores. Así que para nosotros esta gala del deporte es un poco un agradecimiento a estos 4 clubes. Abro paréntesis, le queremos pedir perdón a otras muchas disciplinas, fútbol, sala.
1: Si no, duraría esto 4 horas y media.
0: Exacto.
1: Claro.
0: Entonces, quiero decir, lo haremos, lo abordaremos y estaremos. Pero en este caso sí que hemos optado pues por tener un poquito los principales, el Zamora Club
1: y espera,
0: de Fútbol.
1: Espera,
0: de Zamora,
1: que vamos a hacer un repaso. Lo digo, porque en el cartel aparece nuestro capi Carlos Ramos.
0: Correcto.
1: Junto a Jaime Sánchez.

0: Nacho, que precisamente ayer causaba baja en nuestro equipo. Le mandamos un beso y le deseamos toda la suerte. ¿Va a haber un sustituto? ¿Lo sabemos ya?
1: Lo tenemos. Yo creo que Jaime Sancho, en cuanto hemos dado a conocer en mucho cuceo, pues lo han visto y nos lo han quitado.
0: Es verdad,
1: ha sido culpa de eso. Así que sí, tendremos a nuestro Mario Losada,
0: acompañando
1: al capitán.
0: Muy bien.
1: Dupla potente y los tendremos allí en mucho cuceo. Gracias al Zamora y gracias a los dos por querer estar, la verdad.
0: También estará Pau Isen, relacionado con el baloncesto. ¿Qué historia hay detrás de este deportista?
1: A ver, es una maravilla. Mira, está guay no desvelar nada para que la gente se acerque.
0: Eso es, y
1: escuchen las historias, ya no solamente sus vivencias personales, que son maravillosas, que creo que les va a impactar a más de uno. Así que sí, que vengan el CB Zamora lo mismo.
0: Jesús Carralero va a estar de balonmano. Claudia Pérez y Cristina Villamor, baloncesto femenino.
1: Eso es,
0: Raúl Escudero y David Gallego con también balonmano. ¿Cómo habéis elegido a los protagonistas?
1: Mira, pues ha sido directamente el club. Nosotros hemos contactado con el club. A los cuatro clubes les queremos dar las gracias siempre por las auténticas facilidades que nos dan y que siempre están dispuestos en participar, ya no solo en mucho cuceo, sino que sé que participan en absolutamente todo, pero con nosotros siempre tienen gesto bonito, y han sido ellos los que han elegido los valientes, porque no hay que decirlo de otra forma, que se van a enfrentar a los crucitos, a sus preguntas, a sus juegos.
0: Porque es que si alguien no ha visto mucho cuceo en directo, Alberto, ya de decirte yo que, y conociéndote yo a ti, esto va más allá, ¿no?, de la competición. Muchas veces vemos únicamente el resultado, quién gana, quién marca, quién consigue, ¿no? Pero seguramente que tú vas a tratar otros temas, hablarás también de los sacrificios, de los madrugones, ¿no?, de las lesiones, no sé.
1: Eso es. Mira, los dos jugadores, por ejemplo, del balonmano, son dos jugadores que ahora mismo están lesionados. Así que en ese sentido también vamos a acercar un poco lo que es naturalizar el deporte, pero hacia la parte del esfuerzo, de los sacrificios que tienen que hacer como deportistas en su día a día, y también lo vamos a hacer. Evidentemente vienen a jugar, vienen a pasárselo bien, porque les vamos a hacer nuestras pruebas y, bueno, pues creo que se lo van a pasar muy bien. El público va a ser también partícipe, como siempre, y van a también, vamos a sortear balones firmados por ellos. Así que animamos a la gente a que venga, sobre todo para que le demos un fuerte aplauso, un fuerte abrazo al deporte zamorano, y que no esperemos a final de temporada, cuando evidentemente van a conseguir éxitos, porque estoy seguro que estos clubes van a conseguirlos, que les demos el apoyo desde el principio, y consideramos que es una manera muy bonita que lo hagamos desde este mismo viernes.
0: No me olvido que yo quiero hacer y que tenemos en la cabeza hacer un mucho cuceo Vive Radio.
1: Eso es.
0: Y no me olvido, y hay que hacerlo, Alberto. Lo que pasa es que tú y yo no nos tenemos tiempo para sentarnos a hablarlo.
1: Eso es verdad, pero eso está pendiente.
0: Pero hay que hacerlo, sí.
1: Y habrá que hacer una revancha, pues, para que ganes a tus compañeros jugando a la silla.
0: Me gustaría que estuviésemos tú y yo los protagonistas, y que nos invitaran, llevo muchas horas hablando, que vinieran muchos invitados que pasan habitualmente por este programa,
1: claro, ¿no?
0: Aparte de los cucitos, por supuesto, y aparte de mi sobrino, que ya es cucito.
1: Sí, tu sobrino ya está integrado en el mundo cuzo, o sea que es uno más de nosotros. Ahí no hay piedad, ya lo sabes tú, una vez que vengas.
0: Pero gracias, que sé que lo has cuidado mucho, muchas gracias.
1: Sí, eso es así, y todos los cucitos somos una familia, y al final es un poquito lo bonito con ellos y integrarlos, y ellos nos integran a nosotros, así que estamos muy contentos.
0: El deporte es una herramienta fundamental, todos lo sabemos, para educar en valores, en esfuerzo, compañerismo, disciplina, la capacidad de levantarse después de perder también, ¿no? Y me imagino que un poco eso es lo que tú quieres inculcarle a los cucitos y a todo el público que vaya este viernes.
1: Sí, al final los valores del deporte, de esfuerzo, de sacrificio, de superarse a uno mismo, el trabajo en equipo, la voluntad, y como decimos siempre, desde el punto de vista, desde unos equipos humildes, como son los de nuestra ciudad, y unos equipos que empiezan desde abajo. Creemos que es lo más bonito, y luego la cercanía de los deportistas, que nos sentimos muy privilegiados de que siempre que tendemos la mano, siempre nos la dan, y estamos muy orgullosos, la verdad. Para nosotros, ya te digo que va a ser un programa de darle las gracias, así que invitamos a todo el mundo que quiera venir a disfrutar, para darle las gracias a esta gente, pues que esté con nosotros el viernes.
0: Hay una cosa importante que a mí me gustaría que trataras, y no sé si lo harás, cómo se gestiona la presión, ¿no?, de querer triunfar. Cuando empiezas en un deporte, normalmente lo haces muy joven, ¿no?, y a veces se nos olvida que los niños, niñas también tienen que estudiar, salir con sus amigos, disfrutar. Meterte en el deporte es algo muy demandante. demandante, necesita muchas horas de entreno y la presión de que hay que jugar para ganar, ¿no? Y bueno.
1: Exacto, al final, incluso que hablemos del deporte base, porque al final todos los equipos estos que estamos hablando tienen sus canteras, y restarle importancia a lo que lo importante al final no deja de ser un deporte. Hay que hacer deporte pues para estar sanos, para cuidarse y que no vaya más allá. Así que también es un poco lo que intentaremos transmitir en el programa.
0: Pues Alberto Alonso, que vaya muy bien la última sesión del Día Mundial de la Arquitectura, con esos talleres de Mini 2, que vaya muy bien, por supuesto, el mucho cuceo, y seguimos en contacto a través de este programa. Te mando un abrazo, amigo.
1: Un auténtico placer, como siempre, Patri. Te mando un abrazo muy grande y nos vemos muy prontito.

Mira, esta canción me recuerda siempre al cafetín. Tú vas a decir que eres una señora mayor. Bueno, pues sí. Era mi bar favorito del mundo mundial, el cafetín, con mi amigo Jorge Riquelme, al que vi hace poquito y que le dije, me debes una visitita en la radio. De los primeros locutores de los 40 principales, Óscar y Jorge. Y les dije, celebramos el Día Mundial de la Radio con vosotros. Y hemos quedado en eso. Y me va a encantar recordar ese tiempo y me va a encantar hablar del cafetín, seguro. Peter Murphy, All Night Long.

Palabritas mayores para acabar hoy, llegar a las 12 en punto del mediodía con este Space Oddity de Bowie. Mañana vamos a hablar de la Ruta del Vino de Toro y del Festival Zaranda Folk, que se va a celebrar en la Plaza Mayor de Toro con entrada gratuita este domingo dentro de su fiesta de la vendimia. Mañana hablaremos también del Día Mundial de la Salud Mental con Adrián Pérez, director territorial de Fundación Intras. Tendremos cine como cada jueves. Voy a hablar con Miguel Ángel Morillo, gerente del Museo del Chocolate de la localidad de Malva. Oh, a ver si me trae regalo. Yo ya se la he tirado, ¿eh? Digo, hombre, Miguel Ángel, ya que vienes. De todo eso y de mucho más, te recuerdo que el viernes en la última hora estaremos en directo desde el recinto Feria Lifeza en la inauguración de Ecocultura, con lo que el Vive el Deporte pasará a las 10 de la mañana. Saludos de Patri Alonso, placer enorme compartir contigo canciones como esta. Adiós.

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0: Son las 12 de la mañana. 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
1: Buenos días. El ministro de Justicia, Presidencia y Relaciones con las Cortes, Félix Bolaños, ha admitido que la ley de amnistía se pactó con Esquerra Republicana de Cataluña y Junts para sumar la mayoría parlamentaria de 176 votos que el gobierno de coalición necesitaba tras las elecciones del 23J para sacar adelante la investidura del presidente del gobierno, Pedro Sánchez. No obstante, también ha señalado Bolaños que se negoció para la normalización en Cataluña. El presidente del Partido Popular, Alberto Núñez Feijóo, ha convocado para este sábado su primer acto de precampaña en Madrid para las elecciones del 29 de noviembre. Será en el recinto ferial de IFEMA y estará acompañado por la presidenta autonómica y por el alcalde de la capital. El comité de huelga integrado por la Confederación Española de Sindicatos Médicos, el Sindicato Médico Andaluz y el de Euskadi ha anunciado que aplazan los paros indefinidos convocados a partir del 28 de octubre debido a la convocatoria de elecciones generales. No obstante, advierten de que mantienen vivo el conflicto por la negociación del Estatuto Marco. La presidenta de la Confederación Española de la Pequeña y Mediana Empresa, CEPYME, Ángela de Miguel, ha expresado el rechazo del tejido empresarial a la huelga general anunciada por Comisiones Obreras, UGT y el Sindicato de Inquilinas. Ha señalado que los pequeños empresarios no tienen la capacidad ni la llave para resolver este problema. El dispositivo de búsqueda del menor de 12 años con autismo desaparecido la madrugada del domingo en Granollers, Barcelona, sigue activo con 8 vehículos y la unidad de drones de los bomberos de la Generalitat. En clave internacional, el presidente de Estados Unidos, Donald Trump, ha afirmado que mantendrá una llamada con su homólogo ruso, Vladimir Putin, muy pronto en medio de ese supuesto caso de peste pulmonar registrado en un laboratorio en el Oblast de Irkutsk, que por el momento Rusia niega tras incidir en que tampoco han detectado patógenos de alto riesgo entre los contactos de la investigadora fallecida. Y los principales dirigentes de la Unión Europea han recordado a las víctimas de los ataques terroristas perpetrados por Hamas en Israel el 7 de octubre de 2023. Ampliaremos estas y otras informaciones en próximos boletines. Se quedan ahora con Vive y Educa de la mano de Óscar Gálvez. Buenos días.

0: Buenos días, 12 y casi 4 minutos. Bienvenidos a Vive y Educa, primer espacio de la nueva temporada en el que vamos a hablar en profundidad del sistema educativo en Castilla y León con la consejera María Pardo como invitada. Pardo, como sabrán muchos de nuestros oyentes, asumió en julio las competencias de educación y ha pilotado el siempre complejo proceso de comienzo de curso en el ámbito educativo. En esta charla con la consejera vamos a consumir muy buena parte del tiempo de Vive y Educa hoy, aunque nos quedarán unos minutos para darle la bienvenida a un viejo conocido de este programa, Nacho Gago. Nacho nos acompañó durante dos temporadas completas conduciendo este espacio, Vive y Educa, en 2024 y 2025. Pero bueno, nuevas experiencias profesionales como profesor le llevaron hasta México, desde donde ahora, todas las semanas, nos va a compartir reflexiones en una columna hablada que además también se puede leer en el Día de Valladolid. Y para finalizar el programa, algunas noticias de interés del ámbito educativo. Eso sí, aparte de todo esto, si los oyentes más fieles de Vive y Educa de temporadas anteriores echan en falta la tertulia de jóvenes, pues ahí va el anuncio. Pronto, muy pronto, volverá a formar parte del programa este interesante foro en el que grupos de adolescentes se reivindican como miembros plenos de la sociedad y defienden su derecho a que su voz sea escuchada. Ya saben, todos los miércoles, como hoy y desde hoy, Vive y Educa en Vive Radio, con Ángel de Jesús en la técnica.
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0: María Pardo, consejera de Educación de Castilla y León, es la primera invitada a Vive y Educa esta temporada en Vive Radio. Con ella vamos a hablar de la cosa educativa en nuestra comunidad, la cosa puesta entre comillas, obviamente, jóvenes, y que Vive y Educa, más que ser un espacio político, es de divulgación y de pedagogía, que hace muchísima falta en este país. Aunque inevitablemente va a haber política, porque la sociedad se transforma a través de ella, la sociedad es el motor, pero la política es algo así como la correa de transmisión. Así que sí, va a ser imposible no hablar de política, y más imposible aún, recién introducidos en la cuenta atrás para unas elecciones generales que se celebrarán el próximo 29 de noviembre. Quizá lo mejor en este caso va a ser empezar por ahí, porque la actualidad manda, ineludiblemente las propuestas van a marcar mucho los titulares de los próximos días, y poco a poco nos vamos a ir deslizando hacia una charla que tenga quizá menos política y más reflexión. Pero la actualidad manda, obviamente. María Pardo, buenos días.
6: Muy buenos días, muchas gracias por invitarme y por esta iniciativa educativa.
0: Gracias por estar en los estudios de Vive Radio y estrenar, inaugurar esta temporada de Vive y Educa. Como decía, la convocatoria electoral modifica la hoja de ruta de todos, y entiendo que a ustedes también, tanto desde el Gobierno como desde el Partido Popular, les supone una ventana de oportunidad para que las políticas educativas del Partido Popular, en este caso en Castilla y León, puedan ser trasladadas a otras comunidades y aplicar desde el Ministerio una política global en todos los sitios.
6: La verdad es que lo has hecho muy bien, una ventana de oportunidad, porque el Partido Popular, como dijo hace unos días el presidente Feijóo, está preparado, y está preparado también en materia educativa. La oportunidad que vemos es, como en otros ámbitos, hacer un cambio radical y en algunos casos empezar de cero. La educación requiere, y nos lo dice PISA, un punto de inflexión y un mirar para adelante a través también del pasado y no repetir aquello que sabemos que no ha funcionado. La verdad es que en ese sentido el partido lo tiene claro. Las comunidades autónomas gobernadas por el Partido Popular trabajamos conjuntamente y nosotros ya hemos presentado en el Ministerio lo que podría ser el inicio de nuestra hoja de ruta. A ver si es posible que a partir de los próximos meses pues haya un cambio de gobierno y esto sea una realidad.
0: Ha comentado usted PISA. Se habla mucho de PISA, además están recién publicados los resultados de este año. Se le da una trascendencia enorme desde el ámbito, desde los departamentos educativos de los gobiernos autonómicos, pero lo que ya no sé si al ciudadano de pie le cae bien esta información. O sea, ¿cómo le cae al ciudadano de a pie si sabe lo que es PISA? Porque, yo qué sé, para mi madre PISA es algo que los políticos utilizan en su guerra política y yo creo que hay muchas madres como la mía. Entonces, que parece que acaba toda una batalla ideológica. ¿Qué es PISA?
6: Bueno, como siempre, las cuestiones más técnicas se alejan mucho del ciudadano, ¿no? Hay muchos ciudadanos que oyen PISA y se acuerdan pues, de esa torre que está torcida, ¿no? Y es normal. En realidad es muy fácil, es mucho más sencillo. Se trata simplemente de conocer que cada 3-4 años hay una evaluación internacional a nivel pues, de los países más desarrollados, de la OCDE, y que evalúa, en este caso ha sido 91 países, pues digamos el baremo de educación de un determinado país. Y lo cierto y verdad es que Castilla y León, en el ámbito de España y de todos los países de la OCDE, desde el año 2009 sigue siendo líder. Y eso no es una casualidad, eso pues tiene que ser por algo, ¿no? Por una política educativa que, a pesar de una legislación que es claramente desfavorable a ese mantenimiento de un nivel educativo elevado, pues ha conseguido estar entre los mejores. Básicamente lo que hace esta evaluación, que denominamos así PISA, es eso, es analizar en tres competencias básicas, matemáticas, comprensión lectora y en este caso ha sido ciencias también, cómo va la educación de un determinado país y en este caso pues también de una determinada región, ¿no? Y es importante porque es una evaluación externa. Castilla y León cree enormemente en la necesidad de evaluar internamente lo que está haciendo en ámbitos nacionales e internacionales, por eso siempre ha querido participar en esas evaluaciones. Ha habido otros países que se han ido incorporando más tarde y este año también hemos visto que ha habido algunas comunidades autónomas que ante el riesgo de una mala evaluación pues se han salido como han podido de esa evaluación. Bueno, no es el caso de nuestra comunidad autónoma y yo creo que los ciudadanos tienen que saber que sí es importante que cada cierto tiempo hay un organismo internacional externo que nos evalúa sin que en el caso de Castilla y León pues hayamos hecho trampa alguna, ¿no?
0: ¿Y qué mejorarían ustedes de los resultados de PISA? Porque me imagino que no solamente los mirarán y los analizarán en el planteamiento de qué guays que somos, qué bien estamos en el puesto 1 o en el 2, sino que me imagino que también los analizarán con un espíritu crítico y con una intención de mejorar aquellos parámetros en los que uno no pueda salir tan mejor parado.
6: Por supuesto, porque de hecho para eso está la evaluación, ¿no? Y aunque, como digo, estemos entre los tres mejores, es cierto que a nivel español ha habido una bajada muy pronunciada, ¿no? Castilla y León se mantiene por encima de la media nacional, por encima de la media de la Unión Europea y por encima de la media de la OCDE, pero nos preocupa, por ejemplo, que la comprensión lectora, que es quizá lo más relevante para el aprendizaje, pues ha sufrido un descenso muy importante dentro también de Castilla y León. Y realmente nosotros vamos a empezar por ahí. Nos preocupa saber que nuestros alumnos tienen dificultades para el aprendizaje, tienen dificultades para la concentración y que, por tanto, eso es donde nosotros queremos y tenemos que reforzar. Es verdad que lo venimos haciendo desde hace tiempo. Eso es lo que nos ha hecho probablemente ser foco de miradas de otros, ¿no? Estar en el punto de interés de otras comunidades autónomas y de otros países, y la receta la tenemos clara. Nos gustaría poder tener más herramientas y ahí es donde nosotros miramos un poco hacia el futuro, ¿no? Esa herramienta tiene que venir de la mano de una normativa nueva donde se ponga punto y final pues, a un proceso educativo donde no se valora el esfuerzo y donde los alumnos, los estudiantes, probablemente en muchas ocasiones no ven el interés por mejorar y por avanzar, porque da igual si te esfuerzas o no te esfuerzas porque pues los alumnos digamos que promocionan y pasan de curso, ¿no? Eso pues a nivel global, a nivel de España, ha generado una bajada pues radical, y ojalá pues podamos también influir en ese ámbito, ¿no? También otro punto que nos preocupa pues es el tema de cómo están influyendo pues las nuevas tecnologías en la forma del aprendizaje, ¿no? Y también en eso llevamos mucho tiempo trabajando, y quizá también es el momento de pues intentar reforzar lo que venimos haciendo.
0: Eso le iba a preguntar, porque cuando hablaba de lo de la comprensión lectora, de alguna manera mi cabeza ha ido directamente a la responsabilidad, a la culpa que puede tener las nuevas tecnologías. O sea, que un chaval de 14, 15 años tenga al alcance de la mano todas las respuestas a sus preguntas, e incluso el resumen del comentario de texto de cuando íbamos nosotros al colegio, lo tenga al alcance de la mano, puede, de alguna manera, le puede hacer mucho más cómodo en esa fase de aprendizaje. Claro, para resolver todo esto, me imagino que usted es la cabeza política. Toma decisiones, pero las toma en función de una serie de criterios y de sugerencias que hace un equipo técnico de profesionales en la consejería. Yo no sé si ese trabajo de los profesionales y de los técnicos es fácil en un momento en el que a lo mejor una reflexión que puedan hacer en un momento dado, al cabo de 2 meses, se puede quedar vieja. O sea, porque lo que sirve hoy ya no sirve dentro de 2 meses en muchas cosas.
6: Bueno, lo has explicado muy bien, ¿no? Vivimos un momento que es un paradigmático en ese sentido, porque nos enfrentamos a una realidad que nos supera. Pero siempre volver a lo de toda la vida suele ser el éxito, y me explico, ¿no? Las nuevas tecnologías, la inteligencia artificial, está en la vida, y la escuela prepara para la vida. Por tanto, nadie puede mirar para otro lado, porque sería un error. Y la inteligencia artificial, el modo de comprender actual, tiene que ser una herramienta para no perder esa capacidad pues cognitiva, de juicio crítico y de preparar al alumno para esa vida. Y eso es en lo que nosotros estamos trabajando desde hace tiempo y seguimos trabajando. De hecho, hemos explicado hace poco que va a entrar en el currículum, o sea, vamos a educar en la inteligencia artificial tal y como lo estamos haciendo, pero de forma transversal. Porque en el fondo se trata de que el alumno que pasa una parte muy importante de su vida en la escuela, en el colegio, en el instituto, pueda enfrentarse a esa herramienta sin que le sustituya, que es un objetivo mundial. No es un objetivo solamente educativo, sino probablemente afecta pues a la vida laboral, afecta a la vida mercantil, en fin, afecta a las relaciones humanas, ¿no? Pero lógicamente tiene un núcleo muy importante en lo que es la base del futuro de una sociedad, que es la educación. A eso es a lo que nos tenemos que enfrentar, sin mirar a otro lado, siendo capaces de dar herramientas, primero a los docentes, porque son los que primero se tienen que enfrentar. Y claro que puede mejorar la educación, la puede mejorar porque es una buena herramienta para dar una buena clase, porque es una buena herramienta para simplificar tareas y, por tanto, para mejorar incluso la relación del profesor, la relación humana del profesor con el alumno, porque va a haber muchas tareas que se van a poder acortar gracias a esa inteligencia artificial. Esa es la puerta de oportunidad y esa es la ventaja que se nos abre y que tenemos que ser capaces de aprovechar. Sabemos lo negativo, sabemos lo que tenemos que evitar. Tenemos que evitar que un alumno no sea capaz de escribir, que no sea capaz de leer, que no sea capaz de reflexionar, que no sea capaz de enfrentarse solo a un juicio crítico. Todo eso es lo que tenemos que trabajar desde edades muy tempranas. Por eso hay un debate, por ejemplo, ¿no?, ahora también interesante, de a partir de qué edad es bueno que se maneje la inteligencia artificial, si es que nos supera. Lo importante es que a cada edad seamos capaces de que ese alumno pueda enfrentarse a esa situación. Y hay otro elemento importantísimo para que esto tenga éxito. Me he referido a formar a los docentes, pero hay un pilar esencial, que es la familia, a la que también hay que enseñar y dar herramientas y explicar qué puede pasar cuando abandonamos esa educación dentro del hogar familiar. Quizás es el reto más importante en esta sociedad.
0: El tema de los profesores, que lo abordaba antes, obviamente dentro de del profesorado hay muchas maneras de pensar. Obviamente también luego a la hora de aplicar el trabajo en las aulas tienen que seguir un modelo, que el modelo que haya instaurado en cada comunidad. Pero en el caso de Castilla y León, por ejemplo, ¿se está formando a los profesores de la manera correcta para afrontar todo este tipo de nuevos escenarios que la actualidad, el día a día nos marcan? Porque no es lo mismo la educación de hoy que la de hace, ya no digo la de 30 años, es que ni la de hace 10.
6: Sí, nosotros somos en eso también pioneros en el siguiente sentido. Tenemos una de las patas de nuestra política educativa es la formación del profesorado. De hecho, en el ámbito solamente de las nuevas tecnologías, llevamos desde el año 2003-2004 formando al profesorado y tenemos ahora mismo activas más de 9.000 plazas. En realidad, no hay profesor que no tenga posibilidad de formarse si quiere en esta nueva realidad educativa, ¿no? ¿Y por qué entendemos que vamos por el buen camino? ¿O en qué medida podemos tranquilizar, ¿no?, a la sociedad en que ellos están en buenas manos? Bueno, porque en la consejería se trabaja con expertos, ¿de acuerdo? De distintos saberes, por decirlo de alguna manera, y son, lógicamente, esas personas especialistas las que trasladan a los docentes cómo enfrentarse, pues, a la inteligencia artificial y a las nuevas tecnologías para que sea, pues, una herramienta positiva para el alumnado. Creo que eso es lo que también nos ha hecho diferenciarnos, creer en nuestros docentes y dar las herramientas necesarias para ello. Aparte de que ya, bueno, hace tiempo que nos dimos, pues, un plan de seguridad digital, también utilizamos guías docentes para ayudar al docente a conocer, sin necesidad de perder tiempo, pues, a qué se tiene que enfrentar.
0: Es posible, y cambiamos un poco de tema, porque dentro de Castilla y León hay realidades muy diferentes. Las hay en comunidades que son de una o dos o tres provincias, como para que no las haya en comunidades como Castilla y León, que son 9 provincias, nada más y nada menos, y los escenarios son muy diferentes en Soria y en Zamora que en Valladolid o León, por poner dos ejemplos. ¿Es posible ofrecer las mismas oportunidades educativas a un alumno de Burgos Ciudad que a uno del mundo rural de Soria?
6: Es posible porque lo hacemos. Precisamente una de las señas de identidad de nuestra política educativa y de Castilla y León ha sido creer que un alumno, con independencia de donde viva, incluso de cuáles sean sus posibilidades económicas, tiene derecho a acceder a un servicio público en igualdad de condiciones. Y somos probablemente de las únicas comunidades autónomas, no la única, pero sí de las que en las condiciones que tiene Castilla y León, hablamos de pues una comunidad autónoma más grande que Portugal, con 94.000 kilómetros cuadrados, con una dispersión poblacional tremenda, con una densidad de población muy baja, que hace que se concentre mucho la población, pues, en unos 16 municipios aproximadamente. Pero la otra mitad de la población está en pequeños municipios. Y nosotros llegamos porque tenemos abiertas aulas con 3 alumnos, hacemos que la educación en esos lugares no sea solamente un elemento, digamos, de dinamización demográfica, sino que haga factible que ahí haya también, aparte de sanidad, una buena educación que, por tanto, dé futuro a esas zonas, ¿no? Y eso tiene además otro añadido que probablemente se refleje en esos resultados de evaluación, y es que esa es una educación casi particularizada, porque es una educación en la que esos alumnos tienen un profesor que les está prestando una atención que en una gran ciudad no existe. Y eso es algo que se vio en Castilla y León hace tiempo como una ventana, como una oportunidad, y hace que tengamos unos niveles de equidad que no decimos nosotros, lo dice también esa evaluación internacional, más elevados en Europa, ¿no? Por tanto, sacamos un sobresaliente en equidad, precisamente porque creemos en las oportunidades que da nuestro medio rural.
0: Es una herramienta, obviamente, para luchar contra la despoblación, que los pequeños pueblos, los pequeños municipios también puedan mantener centros educativos. Lo que yo ya no sé es si hay predisposición o no, por ejemplo, del profesorado porque al final todos nos convertimos en muy urbanitas, ¿no? Nos gusta el estilo de vida de las ciudades. Entonces, claro, abandonar durante 9 meses al año el estilo de vida urbanita al que nos hemos ido acostumbrando a lo largo de nuestra fase de crecimiento, de juventud y madurez, ir a dar clase a un pueblo, pues no es algo que la gente decida de una manera fácil. Yo no sé si en ese sentido la consejería se encuentra con problemas a la hora de cubrir los huecos.
6: En algunos casos sí, ahí no vamos a engañar, porque es verdad que esa dispersión pues no es fácil, ¿no? También depende de dónde esté ese medio rural. Hay un medio rural más remoto y otro más próximo. Y es verdad que también es una opción de vida, pero lo que tiene que hacer la administración, igual que da facilidades a las familias para que puedan tomar esa decisión, tiene que hacer lo mismo a todos los niveles. De hecho, esto me recordaba qué hace una administración para fomentar y favorecer el asentamiento de la población en el medio rural. Pues aparte de dar oportunidades en cuanto a los servicios públicos, hace muchas otras cosas. Facilita la vida en el mundo rural, por ejemplo, con bajadas de impuestos que acabamos de anunciar y que muchas de ellas precisamente miran al mundo rural. Probablemente es el conjunto de todas esas cosas lo que hace que las cosas puedan funcionar y que un profesor en un determinado momento crea que efectivamente la vida en el mundo rural va a ser más fácil y va a ser posible, porque va a encontrar vivienda accesible. Le podría hablar muchas cosas que hacemos en vivienda en el mundo rural, muchísimas de hecho.
0: Usted fue directora general de vivienda en el anterior mandato, sí, en la anterior legislatura.
6: Lo sé, ahí tengo un poco de formación profesional y entonces lo sé porque lo he pisado, ¿no? Pero también están los bares, están muchas pequeñas cosas que se ponen encima de la mesa y hacen, le aseguro, que para una familia en la que uno de los miembros es docente tenga una vida más que favorable en el mundo rural y además también, lógicamente, nos ayude a que esa educación se pueda desempeñar. Le pondría también el ejemplo, ¿no?, del transporte, ¿no? Cómo llevamos el transporte a todos los rincones, más de 2.136 rutas, 68 millones de euros destinados, que a un ciudadano de la calle le puede parecer mucho o poco. Es verdad que podemos decir 60, como 35, como 180 y no saben, ¿no? Pero sí que es verdad que hacemos un esfuerzo económico enorme cada año para que todo eso sea posible, porque en el mundo urbano es muy fácil, pero en el mundo rural no. Y hasta ahí también llegamos porque creemos en esa otra mitad de Castilla y León, que es el mundo rural.
0: Uh-huh. Quizá la cifra, como bien decía usted, la cifra es lo de menos para los ciudadanos, porque no saben calibrarla respecto a lo que significa, pero eso se traduce en que Castilla y León tiene ¿cuántas rutas ha dicho usted?
6: 2.136.
0: Claro, pues ahí se puede entender, quizá en los millones no se entiende, pero cuando se dice el número de rutas escolares que hay creadas en Castilla y León cada mañana, ahí es donde uno se puede hacer la idea, la perspectiva real del trabajo y el esfuerzo que hay detrás, que por otro lado es una obligación de las administraciones, pero como en la calle normalmente está siempre esa idea general de los políticos no hacen nada, las administraciones no sirven para nada, pues sirven para este tipo de cosas, un trabajo que está ahí en la burocracia, tan denostada también, pero tan necesaria para que las cosas funcionen cada mañana. No sé si, por ejemplo, le llegan a la consejería, usted lleva poco tiempo y del poco tiempo que lleva, pues con el curso comenzado, pues muy poquitos días, pero me imagino que su antecesora en el cargo también le habrá pasado un expediente de experiencias vividas a lo largo de los últimos años en las que consta pues las cosas que han ido funcionando bien y otras que hay que mejorar. Yo no sé si le consta en ese expediente, por ejemplo, pues las quejas o sugerencias de profesores, más que no es una cuestión de quejas, es de sugerencias, de plasmar, poner sobre la mesa realidades, ¿no? Hablan de problemas de convivencia en las aulas, de lo hablábamos antes también, de falta de motivación, que está muchas veces generado con todo esto de las nuevas tecnologías. Al final es una desmotivación tener al alcance de la mano muchas cosas para las que antes había que estudiar. Entonces, yo no sé hasta qué punto la escuela está asumiendo problemas que les corresponden Lo decía usted antes, haciendo el llamamiento a las familias. A las familias.
6: Bueno, lo primero de todo, como me has citado a mi antecesora, te lo agradezco muchísimo porque sí que aprovecho para decir que efectivamente ha sido un referente, es un referente y será siguiendo siendo un referente, ¿no? Rocío Lucas ha dejado la educación después de 7 años de consejera en un lugar extraordinario y, por tanto, claro que tenemos conversaciones. Yo creo que esto es importante que también la ciudadanía lo conozca, ¿no? Hay una continuidad en lo bueno y, por supuesto, retos nuevos, ¿no? Y es cierto que sí, encima de la mesa, pues lo primero, de las primeras cosas que charlamos cuando hay ese relevo, ¿no? Es hacia dónde mirar, ¿no? Y citabas, bueno, por un lado, me gustaría comentarte, ¿no? Porque decías quejas, ¿no? Bueno, tenemos por un lado las quejas del profesorado, que en algún momento podremos hablar, pero nuestra preocupación, y de hecho la primera decisión que tomé como consejera, era generar una nueva dirección general inexistente. Es la primera en España que hemos denominado de bienestar educativo, que quiero explicar exactamente qué es. No se trata de que los alumnos estén a gusto. No
0: es de llevarles entre algodones.
6: No, al revés. Se trata de que todas esas dificultades que los alumnos encuentran en el ámbito escolar y fuera de la escuela, cuando se enfrentan a la vida, podamos tener unas herramientas fuertes para que en la medida de lo posible y en la medida de lo que esté en nuestras manos, pues puedan salir más fortalecidos, ¿no? Y en ese ámbito es verdad que una sociedad en estos momentos que también tiene pues más medios se conoce mejor que hay dificultades, hay problemas de salud mental, hay dificultades de convivencia. Sabemos que algunas de ellas vienen efectivamente por las nuevas tecnologías y, por tanto, lo que procuramos es estar mejor preparados, ¿no? Y ese es un elemento esencial. Y para eso hay que trabajar, por un lado, las administraciones, servicios sociales, sanidad y educación de la mano, que ya lo hacemos, dar a los profesores las herramientas que necesitan con mucha formación, que tenemos centros de formación especializados en ello, en prevención sobre todo, y también otra de las novedades de esta legislatura, que la anuncié en la comparecencia, es un centro de formación de familias, que es para nosotros, pues no sé si decirle que el 50% o quizá el 80%, porque es curioso porque nosotros hacemos un esfuerzo, digo nosotros la educación, ¿no? O sea, las administraciones educativas y la comunidad educativa también incluida los profesores, por enseñar dentro del aula convivencia, uso razonable de los dispositivos de las nuevas tecnologías. Y sin embargo, a las 2 de la tarde, cuando los niños abandonan el colegio, tenemos la preocupación de que todo eso se puede perder. Porque al final las familias tienen que continuar con esa educación en convivencia, en respeto y también en uso responsable de las nuevas tecnologías. No porque sean malas, es por lo que pueden transmitir a los alumnos en edades que no están preparados para absorber, ¿no? Y muchas veces también, pues sí, en prácticas pues que no benefician a la conducta humana, sino más bien al contrario, ¿no? Y esos pilares son los que nosotros, a través de esa nueva dirección general, estamos ahora mismo trabajando, ¿no? Con mucho empeño y con la idea de volver a ser pues líderes también en este otro apartado, que es el de la convivencia.
0: Consejera, vamos a hacer una pequeña pausa para publicidad y enseguida retomamos la charla.
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0: Comentaba antes de esta pausa, María Pardo, El tema de las quejas de los profesores. Bueno, se lo planteaba yo, mejor dicho, si hay quejas de los profesores, nos hemos introducido en el tema de cuestiones más de la pedagogía en las aulas, pero yo no sé, volvemos al tema de las quejas, son muchas. ¿De qué se quejan más los profesores?
6: Bueno, muchas, lógicamente es un colectivo muy numeroso, ¿no? Porque hablamos de más de 30.000 profesores, con lo cual pues es normal que no todos estén contentos, ¿no? Es un colectivo fundamental y tiene mucha presión también, porque en sus manos está, pues igual que los sanitarios, ¿no? Está un servicio público esencial para la sociedad. Y es normal que haya quejas o solicitudes de mejora retributiva y laboral, ¿no? Yo creo que tenemos una línea abierta siempre, que es la mesa sectorial, ¿no? Con los representantes sindicales, que son los que a través, lógicamente, de ese canal van transmitiendo a la administración cuáles son sus peticiones. Y es una mesa que está abierta. Yo hace poco decía

0: todas esas exigencias, nosotros siempre tenemos una vía abierta y, lógicamente, continuamos, ¿no? Quedan cosas por hacer, por ejemplo, en materia de reducción burocrática, que es otro de los líos que ha traído una legislación para nosotros nefasta y que ha provocado que los profesores no puedan dedicarse con el tiempo que necesitan pues a la tarea docente y que estén pues más perdidos en tareas meramente pues burocráticas, ¿no? Y en esa relación nosotros mantenemos siempre un diálogo abierto con los sindicatos, escucha y de hecho pues puesta en marcha de acuerdos que se firman y que por parte de la Junta de Castilla y León se cumplen.
1: Una de las quejas, entre comillas, también de los profesores que a lo largo de los años ha habido tantos cambios en las normativas educativas que al final uno no sabe a qué atenerse. No estoy señalando ni a un partido ni a otro, simplemente es una cuestión de una evidencia que está ahí, que también perjudica el día a día. Al final el profesor es posiblemente de la cadena, el eslabón más importante para la formación de los alumnos y con tantos cambios pues al final es muy complicado desarrollar la tarea docente.
0: Tienes mucha razón y es verdad que la gente está muy cansada, especialmente en educación, ¿no?, de hablar un pacto educativo. Yo creo que la historia lo que nos demuestra, la más reciente, lógicamente en esos años más cercanos, que yo creo que ha faltado precisamente escuchar más al docente, que esa reforma viniera también de poner encima de la mesa a una comunidad educativa, que es la que sabe, y no una norma que sale pues la última en pandemia, sin tener en cuenta lo que podían opinar las comunidades autónomas, ya no digo de otros gobiernos, sino los docentes que hay detrás de cada comunidad autónoma, ¿no? Quizá el futuro esperanzador para precisamente la educación y para los docentes sea una posible reforma en la que se escuche a los docentes. Lo que está claro, y esto me lo preguntaban también hace poco, es que qué aburrido volver a hablar ahora, ¿no? Si es que conseguimos ese cambio electoral, ¿no? Ahora que se han convocado elecciones y un nuevo gobierno, qué aburrido hablar de educación. Bueno, el presidente Feijóo lo ha dicho bien claro, él lo que va a poner encima de la mesa es lo que le diga a la comunidad educativa. No se trata de decir, viene un nuevo gobierno y derogamos una ley porque es que era de otro signo político. Es que si no hacemos nada, ya sabemos los resultados. Por tanto, lo valiente es asumirlo y poner encima de la mesa algo que pueda mejorar, unos resultados que claramente nos están diciendo que nos llevan pues a una situación mala para la educación de este país.
1: Bueno, entre nuestros oyentes seguro que hay muchos profesores que sepan que en Vive y Educa tienen voz, porque todas las semanas, a partir de la próxima semana, igual que se hizo en la temporada anterior de Vive y Educa, hay una tertulia en la que participan principalmente alumnos, porque son posiblemente las voces más olvidadas dentro de la sociedad, a la que casi nadie les hace caso, porque como son niños, lo que dicen son tonterías. Ese es el dicho, lo que siempre se dice, ¿no? O sea, los mayores, que están perfectamente organizados en la sociedad a través de asociaciones, sindicatos, etcétera, tienen muchos espacios para poder dar su opinión, pero la verdad es que a los alumnos, a los jóvenes, a los adolescentes, más allá de sus redes sociales, y ya sabemos cómo, pues la verdad es que muy poquitas veces se les da voz. Y en Vive y Educa, todas las semanas, va a haber una tertulia en la que van a poder hablar de todo eso que normalmente no hablan nunca con adultos ni verbalizan en espacios en los que no se sienten seguros de alguna manera, más allá de sus redes o de sus grupos de amigos. Así que sepan los profesores y sepan los alumnos y también los padres, que alguna vez también serán invitados a charlar incluso con sus propios, con los alumnos que podrían ser sus hijos en algún caso, y hablar de cosas en el micrófono que a lo mejor ni siquiera hablan en sus casas. O sea, que lo sepan, les vamos a dar voz en Vive y Educa. Hay un tema, consejera, que yo creo que se lleva arrastrando décadas. Yo recuerdo cuando estudiaba EGB y tuve que dar el salto a BUP, COU, formación profesional en aquella época. En aquella época, BUP, me refiero. Formación profesional, afortunadamente, continúa y con la misma nomenclatura que entonces. Pero se arrastra desde entonces. En la formación profesional, aunque está dando unos resultados fantásticos, sigue siendo como la hermana pobre de la formación, o sea, de la

0: del estudio, de los estudios superiores de los jóvenes. Yo todavía no lo entiendo, pero afortunadamente me alegra ver que los resultados van mejorando.
1: Sí, de hecho yo creo que es una rémora que ya nos podemos quitar, lo digo de verdad, porque basta un dato. En estos momentos hay más alumnos en formación profesional que en bachillerato. Por tanto, ha dejado de ser esa hermana pequeña porque ya hace tiempo que, quizá de la mano también de un vuelco empresarial muy importante, las administraciones, por lo menos la de Castilla y León, que trabaja de la mano de los empresarios, hemos conseguido enseñar a los alumnos dentro de las aulas que ese es un futuro más que posible. Pero no porque sea una alternativa en tanto en cuanto no soy capaz de superar un determinado nivel, ¿no?, de formación durante pues la etapa de la enseñanza, a lo mejor primaria y secundaria, ¿no? No, porque es que verdaderamente es parte del futuro de una sociedad. Lo dicen los datos. Hacen falta no solamente egresados, licenciados, sino también mucha formación profesional en las familias que ahora mismo más están demandando. Eso nosotros podemos también, pues están tremendamente orgullosos del éxito que hemos conseguido, porque es que además aquí en Castilla y León conseguimos que esos alumnos que consiguen, que tienen esa formación fruto de un esfuerzo y por tanto de un esfuerzo presupuestario elevado, además sabemos que después permanecen en Castilla y León en empresas de Castilla y León. 9 de cada 10 consigue trabajo y 9 de cada 10 se queda en una provincia de Castilla y León. Eso es un éxito, pues de todos, evidentemente, ¿no? Pero desde luego es un empeño de la consejería por hacer que la formación profesional se vea de otra manera. Hace poco ha habido también algunos actos y algunas acontecimientos que han puesto de manifiesto estos resultados. Y yo creo que es importante que el alumnado escuche, escuche mucho dentro del aula también lo que es la formación profesional, porque muchos no saben lo que es. Curiosamente, uno tiene una idea muy clara de lo que es la universidad y muchas veces el acercarse pues a esos centros formativos también les ayuda a entender que su futuro también puede pasar por ahí.
0: Y no cree, ahora póngase en el papel de madre, y no cree que muchas veces la culpa la tienen los padres de que un hijo vaya por el camino de la universidad en lugar de ir por el de la FP.
1: Pues mire, no es el caso de esta consejera que tiene 2 hijos y los 2 han estudiado formación profesional. Yo creo que es una forma parte también de la libertad del alumno, que entiendo que no siempre es fácil, ¿no? Hablabas antes de que hay que dar voz a los alumnos y es verdad que como padre o como madre, un hijo de 14, 15, 16 años, evidentemente está extraordinariamente perdido. Yo lo puedo decir en primera persona, ¿no? Porque tienes idea de qué es lo que te puede gustar o qué es lo que quieres estudiar, pero muchas veces no tienes el convencimiento, ¿no? Y a veces es muy difícil ya dar marcha atrás. Bueno, la suerte de una comunidad autónoma como la nuestra es que puedes poner encima de la mesa tantas cosas que lo difícil a veces es elegir, ¿no? Entonces, en el caso concreto de mi familia y bueno, pues lo tuvimos bien claro y mis hijos han escogido lo que han querido y a los 2 les va extraordinariamente bien y no solamente no se arrepienten, sino que como otros muchos alumnos de formación profesional, pues hacen una propaganda que nos ayuda, ¿no? También en ese sentido, no porque queramos simplemente porque sí, ¿no? Sino porque verdaderamente es que la sociedad lo está demandando.
0: Además, con el añadido que usted mismo comentaba hace un momento, la conexión entre la FP y el mundo empresarial de Castilla y León ha mejorado muchísimo a lo largo de los últimos años y la empleabilidad, o sea, la inserción laboral de la FP es hoy por hoy muy superior a la del bachillerato y las universidades. Pero bueno, obviamente libertad para cada familia y para cada alumno para tomar la decisión que considere oportuna. El curso ha empezado hace poco, como comentábamos antes, ha tenido más trabajo de despacho que de visitar colegios, obviamente, porque el curso, sin que recuerde, que puede hacer un mes, ¿no?, aproximadamente que comenzó, a primeros de septiembre. Por lo tanto, no ha podido hacer muchas visitas a centros educativos, más allá de las protocolarias del comienzo del curso. Pero si a lo largo de este curso, por ejemplo, usted se va a León o a Soria o a Burgos a visitar un centro, yo no sé cuál es su modo de actuar, su comportamiento en una visita institucional a un colegio. Charla con los alumnos. ¿Qué les diría? ¿Qué les diría a unos alumnos de 8 años o de 14 en las visitas que vaya a hacer usted a lo largo del curso?
1: Bueno, me ha dado la oportunidad, el tiempo de hacer alguna visita más allá de las protocolarias. De hecho, empecé por un centro rural agrupado, por el mundo rural, que me interesa especialmente porque, francamente, creo que tiene mucho futuro. Pues muy fácil, cuando me acerco a un alumnado y cuando entro en un centro educativo, lo primero de todo es el profesorado. Lo primero de todo es el profesorado, siempre, porque, de hecho, la autoridad del profesor, que es lo que nosotros hemos reforzado en esta comunidad autónoma, nos sigue pareciendo esencial, porque es el vehículo para llegar al alumno. Y ya una vez que entras en un aula y ves la diversidad, ¿no? Pues a mí lo que me gustaría explicar a los alumnos es que lo más importante que tienen entre manos es el esfuerzo, el estudio y el respeto. Con esos dos elementos, si son capaces de respetar la diversidad, la diferencia de opinión que estamos tan acostumbrados a debatir hoy en día, ¿no? Y sobre todo su esfuerzo personal, van a ser personas que van a triunfar en la vida. Parece sencillo, parecen dos recomendaciones sencillas, pero aparte de la dificultad de mantenerlo en el aula, no todos los elementos que acompañan hoy en día a la sociedad hacen que el alumno lo tenga claro, ¿no? Pero esa cercanía a la realidad, es verdad que a esta consejera le gusta especialmente. Hablabas antes de mi anterior responsabilidad en materia de vivienda, y es que casi todo lo que he aprendido lo he aprendido en el territorio, o sea, bajando a la realidad, escuchando, y la mejor manera de hacerlo es a través de los vehículos ordinarios, ¿no? En este caso, como decía, pues a través de los profesores, de los directores de los centros, y vamos a intentar hacerlo también, como decía, fuera de las aulas, con las familias, a las que tanto hay que escuchar también.
0: Ha dicho usted lo de vivienda, ¿eh? No he sido yo, pero, pero claro, ya teniéndola usted aquí y teniendo en cuenta que pasó por ese departamento los últimos, como mínimo los últimos 4 años anteriores de gobierno de Alfonso Fernández Mañueco como directora general de vivienda, y que es la materia de moda, es lo que posiblemente podemos determinar que ha hecho acabar la legislatura actual, en la que estamos todavía, el tema de la vivienda, pues claro, no puedo evitar preguntarle por este asunto, ¿no? O sea, la vivienda está siendo un problema mayúsculo, no este año ni el pasado. O sea, realmente, como he dicho antes con el tema educativo, el problema de la vivienda nos acompaña a lo largo de toda la vida desde hace tiempo. Yo no creo que sea un asunto fácil de resolver, ni con 2 decretos, ni con 5 que pueda hacer un futuro gobierno de Feijóo después de las elecciones, en el caso de que pueda formar gobierno. Yo no sé si esto es un tema que debería sacarse del debate político partidista para pasar a ser un asunto de Estado y encontrar puntos de acuerdo intermedios.
1: Bueno, lo primero de todo, yo creo que esto es un comodín más, ¿no? Es el comodín perfecto que ha encontrado pues un presidente del gobierno que va completamente a la deriva y que está desesperado, ¿no? Y de hecho lo estamos viendo cada día, es que es un espectáculo diferente cada día, y hoy toca este, pero podía haber sido otro. Ha tocado este espectáculo y lo ha aprovechado como ha podido, ¿no? Y es una verdadera desgracia para la sociedad que esto sea así, porque utilizar un problema tan grave y escucharle decir que todo va fenomenal, será que es que no va a la compra y probablemente tampoco tiene que rellenar pues su coche de gasolina, ¿no? Por tanto, ha utilizado una vez más un asunto dramático para intentar hacer rédito político. ¿Cuál es la realidad? Pues mire, una vez más, lo único que le querría decir es que si miramos para atrás y la gente tiene un poco de juicio, las únicas comunidades autónomas que verdaderamente han sabido abordar de forma estratégica los problemas de esta sociedad siempre han sido las que han estado gobernadas por el Partido Popular. Es así. Fíjese, se nos ha olvidado lo que ocurrió en la pandemia. Un gobierno del Partido Popular fue capaz de construir un hospital en 4 meses, sin funcionarios, sin actividad parlamentaria, sin vida empresarial, y fue capaz de hacerlo en 4 meses. ¿Por qué? Porque lo que caracteriza a un partido político serio, fuerte, con visión de futuro, es su capacidad estratégica, su capacidad de reaccionar ante grandes problemas, ¿no? Y el problema de la vivienda, como el de la educación o como el de la sanidad, conviene ponerlos en manos de personas responsables y con visión de futuro, ¿no? No le voy a dar datos y aburrirle con lo que ha ocurrido en Castilla y León porque nos salimos de la materia, pero lo más importante, fíjese, yo lo resumiría en lo que ha dicho el presidente: estamos preparados. Es que el Partido Popular está preparado para gobernar y por tanto no tiene miedo, no tiene miedo a ningún problema porque ya lo está trabajando. Y la mejor manera que tienen los ciudadanos de tener esa garantía es mirar que efectivamente eso ha sido así en distintas materias que están de actualidad.
0: Vamos a acabar la entrevista enseguida, llevamos ya 43 minutos de, más que de entrevista, yo diría de charla, pues casi como parecemos youtubers aquí charlando en nuestro canal de Vive y Educa, consejera. La próxima semana, no sé el día, pero bueno, todo apunta al 13-14 y si se quiere ser escrupuloso con las fechas que marca el estatuto, pues obviamente no creo que me vaya a confundir mucho porque el día 15 suele ser el día de presentación de los presupuestos en las Cortes de Castilla y León. Pero bueno, teniendo esa fecha tan cercana, aunque todos sabemos que no se suelta prenda con la cifra del presupuesto hasta que el presidente lo presenta, me imagino que usted habrá hecho su petición, su trabajo en la Consejería de Educación y habrá presentado su petición de presupuestos al presidente, con permiso también del consejero de Hacienda, que al final normalmente siempre es el que corta el bacalao y el que dice hasta aquí podemos llegar. Pero entonces, sabiendo todo eso, ¿qué nos puede decir de las cuentas de educación para el año que viene?
1: Dices bien porque uno propone y Dios dispone, y en este caso el que dispone pues siempre suele ser el consejero de Hacienda, que es el que tiene que repartir entre todos, ¿no? Una vez más, sanidad y educación van a ser la estrella de los presupuestos, porque lógicamente son los dos servicios públicos que aquí se vienen manteniendo y reforzando, ¿no? Y educación saldrá reforzada en el sentido de que va a haber dinero para cumplir ese pacto al que se ha llegado y, por tanto, las exigencias que en materia de educación están en el acuerdo se van a ver reflejadas en los presupuestos, sobre todo en materia climática.
0: Pues muchas gracias, María Pardo, consejera de Educación de la Junta de Castilla y León. Lleva poquito tiempo en el cargo, en estas funciones de la Consejería de Educación. Le deseamos todos los éxitos al frente de la misma, porque el éxito suyo será también el éxito del sistema educativo y de los alumnos y de los profesores de Castilla y León. Esperamos verla también de nuevo en Vive y Educa, en Vive Radio. Gracias por estos minutos de charla. Un saludo, que pase buen día.
1: No lo dudéis y muchísimas gracias a vosotros y buen día.
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0: Unos 7 minutos nos quedan para llegar a la 1 de la tarde. Estamos en Vive y Educa y, como decía al comienzo del programa, hoy vuelve a nuestro espacio Nacho Gago. Fue el conductor de este programa durante las temporadas de 2024 y 2025 y, como decíamos, nuevas experiencias profesionales le llevaron como profesor hasta México. Desde entonces pues no está con nosotros, pero le vamos a recuperar su presencia todas las semanas en Vive y Educa con una columna hablada, con la columna que todas las semanas publica en el Día de Valladolid, una reflexión que hoy y todos los miércoles les vamos a escuchar en las ondas de Vive y Educa.
4: Cada vez que se publica un informe PISA ocurre algo bastante previsible. El gobierno de turno sale a celebrar la victoria de su país como si del Mundial de Fútbol se tratase. Interpretan los datos a su conveniencia o hacen comparativas con resultados anteriores de forma capciosa para confundir a la sociedad y que se siga pensando que todo marcha viento en popa. No podemos negar que dentro de nuestro país, Castilla y León sigue los primeros puestos de cabeza, y ese dato es irrefutable. Pero si se plantea la comparativa a nivel internacional, ¿deberíamos celebrar ese dato o preguntarnos y preocuparnos de lo que se debe mejorar? Castilla y León tiene el segundo puesto en matemáticas y ciencias y el tercero en lectura. Está por encima de la media del país, de la Unión Europea y de la OCDE en los tres ámbitos. Incluso podemos recordar que esta comunidad fue la primera en esas tres competencias en 2022. Negarlo sería tan interesado como exagerarlo. Aunque si solo nos comparamos con las comunidades cercanas, la fotografía quedaría incompleta. A nivel internacional, estamos bastante lejos de los excelentes resultados obtenidos por países como Singapur, Japón o Estonia. Incluso si repasamos nuestros datos de 2022, hemos retrocedido significativamente. 27 puntos menos en matemáticas, 32 en lectura y 13 en ciencias. ¿Qué pasaría si seguimos esa tónica en los siguientes informes? Uno de los aspectos más llamativos es que cuando las cosas van bien, la medalla se la pone el partido político que gobierna en ese momento. Pero si por el contrario salen mal, es consecuencia de decisiones anteriores tomadas por otros equipos de gobierno. ¿No deberíamos plantearnos que el rendimiento de un alumno de 15 años es consecuencia de toda una trayectoria educativa, familiar y social, bajo el amparo de diferentes gobiernos con diferentes ideologías? El informe no debe servirnos para demostrar que somos mejores que los demás, sino para ver qué hacemos mal y qué podemos aprender de otros sistemas con mejores resultados. Olvidémonos de siglas políticas y recordemos siempre que el podio español no debe convertirse en el techo de nuestras aspiraciones.
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Cuatro minutos para llegar al final de nuestro espacio de Vive y Educa. Vamos a contar algunas otras cuestiones que también han sido noticia en Castilla y León en el ámbito educativo en los últimos días. La Consejería de Educación integrará la inteligencia artificial en el currículo del alumnado y reforzará la formación del profesorado con más de 9.000 plazas. Entre las principales líneas de trabajo, el Departamento Autonómico está elaborando un marco curricular de competencia en inteligencia artificial hasta el año 2030, que tendrá como objetivo definir los aprendizajes esenciales relacionados con estas tecnologías y su incorporación progresiva a las distintas etapas educativas.

Tenemos que contar también que un 87% de los estudiantes de formación profesional en Castilla y León han obtenido un empleo en el año siguiente a su graduación. 17 de cada 20 estudiantes de FP en la comunidad han obtenido esta graduación, un porcentaje que aumenta si solo se toman los grados de FP media y superior y que roza el 100% en los perfiles profesionales más demandados, que son los relacionados con el sector industrial. Así es como lo ha puesto de manifiesto los datos que maneja la Consejería de Educación después de conocer los resultados de la sexta edición de los FP Talks, la iniciativa conjunta del Gobierno Autonómico con la Fundación Empresa Familiar, un programa que pone en contacto a los centros educativos con las empresas para conocer las necesidades de estas y adaptar así los estudios con el objetivo de lograr mayor empleabilidad. Y también una buena noticia para las universidades, porque la Universidad de León, la Universidad de Valladolid y la Universidad de Burgos han entrado en el top 10 del ranking CID de las universidades sostenibles en el año 2026. En concreto, la Universidad de Castilla y León, que mejor se sitúa en este ranking, es la de León. La institución leonesa destaca en el número de catedráticas, sensibilización social sobre el acoso sexual y la violencia de género, además también de la inversión en acción social, en promoción de la salud y sensibilización sobre esta última cuestión, además de una tesis en sostenibilidad ambiental. Por su parte, la de Valladolid se sitúa entre las mejores en sensibilización sobre el acoso y la violencia de género, estudiando con discapacidad, inversión en acción social, promoción de la salud y sostenibilidad, tesis en sostenibilidad ambiental, consumo de agua por metro cuadrado y energía procedente de fuentes renovables. En la de Burgos se sitúa también con mejor rendimiento relativo en catedráticas, talento investigador femenino, estudiantado con discapacidad, inversión en acción social y sensibilización en promoción de la salud, entre otras cuestiones. Pues con esta buena noticia sobre el aupamiento de tres universidades de Castilla y León entre las 10 mejores de España, pues nos despedimos en Vive y Educa Hoy, dentro de 7 días de nuevo en la sintonía de Vive Radio. Ahora les dejamos con el programa Vive Castilla y León. Un saludo.

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0: Hola, ¿qué tal? Muy buenas tardes, bienvenidos, bienvenidas a Vive Castilla y León. Es la una en punto de la tarde, es miércoles 7 de octubre de este año 2026. Hoy, como cada día, les vamos a acompañar hasta las 3. Tenemos por delante 2 horas para contarles todo lo que está pasando y todo lo que va a ocurrir en el día de hoy aquí en la comunidad. 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descargar de forma completamente gratuita, tanto en iOS como en Android, en la tele, en la TDT y en las redes sociales de Vive Radio, un programa que hacemos con el sonido perfecto de nuestro técnico Ángel de Jesús. Un día más estamos pendientes del tiempo en la comunidad, jornada con cielos nubosos en toda Castilla y León y también con lluvias, especialmente en la provincia de Burgos, en zonas de la cordillera cantábrica. Se encuentran hoy en aviso amarillo, según la Agencia Estatal de Meteorología, podrían caer hasta 40 litros durante las próximas horas. Unas lluvias, unas precipitaciones que también se dejan notar en otros puntos de la comunidad, en este caso de forma más dispersa, con tormentas ocasionales que se van a extender a lo largo de la tarde por varias zonas de Castilla y León. En una jornada, la de este miércoles 7 de octubre, en la que las temperaturas máximas oscilan entre los 20 y los 23 grados en Castilla y León. Mañana jueves van a caer los termómetros por debajo de los 20 grados en muchas zonas de la comunidad, aunque poco a poco irán desapareciendo esas lluvias de cara a un fin de semana que será soleado con cielos despejados en toda Castilla y León. Precisamente debido a estas lluvias que caen durante esta semana en la comunidad, vamos a hablar del comienzo de la campaña micológica en Castilla y León. Lo haremos durante esta primera hora en la sintonía de Vive Radio. También vamos a hablar de la cuarta edición de Uniendo Moda Castilla y León, que se estrena hoy en el Fórum Evolución de Burgos, con la presencia de diseñadores y diferentes representantes del sector textil y de la moda aquí en la comunidad. Y vamos a hablar de muchas más cuestiones. Estamos pendientes, como es lógico, del pleno que se está celebrando en las Cortes de Castilla y León, una sesión que comenzó ayer por la tarde con esa habitual sesión de control al Ejecutivo, las preguntas al presidente de la Junta y al resto de los miembros del gobierno autonómico, y un pleno que se ha reanudado esta misma mañana en el hemiciclo, en el Parlamento Autonómico. Se está debatiendo sobre diferentes cuestiones: el techo de gasto, el paso previo a los presupuestos del próximo año 2027. También se habla sobre violencia de género, sobre el sector primario y, cómo no, cuestiones que están muy de actualidad: la vivienda, con un cruce de acusaciones entre gobierno y oposición, también el reparto de menores migrantes y, por supuesto, esa selección generales que se van a celebrar en España el próximo 29 de noviembre, después de la convocatoria anticipada por parte del presidente del gobierno, Pedro Sánchez. Todo esto lo vamos a resumir y lo van a poder escuchar a partir de las 2:15 aquí en Vive Castilla y León. Ahora pasan 4 minutos de la una y ahora tenemos que hablar de una cuestión muy interesante. Hoy, 7 de octubre, es el Día Mundial de los Calvos.
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0: Hoy es 7 de octubre, hoy es el Día Mundial de los Calvos. En algunas páginas de internet he leído que es una fecha para celebrar una opción estética que ha ido evolucionando con el paso de los años. Esto será para los que sea una opción. Más cosas que he podido ver por las redes. Hoy en día ser un calvo no es sinónimo de fealdad ni de falta de salud, sino que en muchas partes del mundo puede incluso ser un emblema de masculinidad. A lo que se suma un alegato. La belleza es muy subjetiva y llevar la cabeza rapada, ya sea por estética o por falta de crecimiento del cabello, es una opción igual de válida que las otras. Pues claro que sí, hombre. Lucía Rales, ¿cómo estás? Muy buenas tardes.
1: Pues claro que sí, muy buenas tardes.
0: ¿Sabes dónde estamos ahora mismo? A ver, estamos aquí en Vive Radio, en Vive Castilla y León, en nuestra comunidad.
1: Sí.
0: Pero estamos en España.
1: Uh-huh.
0: Y España es... el país de los calvos, ¿qué te parece?
1: Bueno, hay bastantes, me vienen a la cabeza bastantes. Como decimos, no es algo que afecte únicamente al macho ibérico español, anda, sino más bien al europeo y concretamente al mediterráneo. Pero alguien tiene que liderar este ranking, en eso consiste hacer listas y clasificaciones de casi todo. Y en este caso es España, como decimos, el nuestro, el país con más calvos del mundo. De hecho, se calcula que alrededor del 45% de los hombres adultos sufren algún grado de pérdida de cabello, desde el clásico clareado hasta la calvicie total.
0: 45%, ¿eh?
1: Es mucho, ¿eh?
0: Sí, pues casi uno de cada dos. O sea, que fíjate.
1: Según la Academia Española de Dermatología y Venereología, la probabilidad va aumentando con la edad, algo evidente. Afecta al 50% de los hombres a los 50 años y llega hasta el 80% en edades más avanzadas.
0: Yo muchas veces me pregunto qué factores pueden intervenir. Muchas veces nos dicen, bueno, es por herencia, y te sale la típica frase, bueno, pero mi padre no es calvo, y ahí hay uno que aparece y te dice, no, pero es por parte del abuelo materno, que esto lo hemos escuchado un millón de veces. Según este estudio que estaba comentando Lucía, en los países mediterráneos, es decir, España entre ellos, hay una base genética muy potente de sensibilidad folicular a los andrógenos que hace que los receptores de los folículos pilosos sean más sensibles a las hormonas masculinas, y eso es algo que se va a dando generación a generación. Uh-huh. Bueno, es una explicación científica. Antes, Lucía, muchos hombres asumían la calvicie y no consultaban este tipo de informaciones. Ahora existe una mayor preocupación por la estética y hay más acceso a las clínicas,
1: sí,
0: los tratamientos, y es algo que la demanda, bueno, pues ha ido en aumento. Tenemos diferentes menús en cuanto a los tratamientos, ¿verdad?
1: El más famoso, quizá de todos, sea el minoxidil. Es uno de los pilares del tratamiento capilar, aunque en realidad es un fármaco para la hipertensión. Lo que hace es estimular el folículo y prolongar la fase de crecimiento del pelo. Cada vez hay más gente que viene pensando en la prevención. De hecho, un 20% de muchos pacientes no requiere trasplante. A esta cosmética y a la nutricosmética, con su infinidad de champús anticaída, ampollas estimulantes, complementos vitamínicos, se han sumado también tratamientos más sofisticados, como por ejemplo la mesoterapia.
0: Esto está muy de moda, ¿eh?
1: La mesoterapia,
0: sí,
1: ¿para el pelo?
0: Sí, tengo amigos que lo han puesto en práctica y a algunos sí que les ha hecho un efecto positivo.
1: Se infiltran vitaminas, ¿no?
0: Sí,
1: con
0: a través de unas agujas. Sí, sí, sí.
1: Yo es que lo pienso y me entran los siete males.
0: Yo no sé si sería capaz tampoco, pero sé gente que lo ha hecho y que parece que le ha surtido efecto. Date cuenta que antes los pacientes, la mayoría de ellos, tenían entre 35 y 45 años, pero ahora cada vez son más jóvenes y claro, lo que buscan prevenir es lo que decimos, esa pérdida de cabello, ¿no?
1: Uh-huh. Es un método preventivo, digamos.
0: Sí.
1: Y lo que es, y está claro, es un negocio,
0: hombre,
1: en auge. Cada vez hay más clínicas capilares en nuestro país. En 2025, el mercado mundial de trasplante capilar fue valorado en más de 6.000 millones de dólares y se estima que crecerá hasta los 10.600 millones en 2031.
0: Claro, porque mucha gente se pregunta, ¿y cuánto me puede costar un injerto capilar?
1: Pues depende.
0: Claro, es que tenemos opciones por 2.000 euros, otras que se pueden disparar hasta los 2.000, la media habla de un coste entre 3.000 y 7.000, claro, eso depende de cada caso y sobre todo de la cantidad de pelo que necesitemos. Y ya no es obligatorio viajar a Turquía, que cada
1: también
0: vez vemos más anuncios y más clínicas aquí en nuestro país.
1: Uh-huh.
0: Claro, buceando, indagando en este Día Mundial de los Calvos, hemos encontrado historias muy curiosas. Una noticia, Lucía, del año 2010, que se titula de la siguiente manera: el pueblo de los pelones, que está aquí en Castilla y León, ¿verdad?
1: Así es, la alteración de un cromosoma deja calvos en la preadolescencia casi una cuarta parte de los chicos y chicas de Villafranca de Duero, en Valladolid. Allí gastan tanto en pelucas como en zapatos y vestidos.
0: La verdad es que el titular y el subtítulo enganchan, invitan a leer esta noticia.
1: Los vecinos de esta localidad vallisoletana, a quienes llaman los pelones, porque abundan las calvas en hombres y en mujeres y por tanto las pelucas, de visita al pueblo, casi en la frontera con la provincia de Zamora, a 65 kilómetros de Valladolid capital, una exultante primavera de campos verdes y árboles en flor envuelve esa estrecha carretera que conduce al municipio.
0: Claro, lo curioso es que aquí hablábamos antes de la edad, que lógicamente pues la alopecia, la calvicie, va pasando o va apareciendo, mejor dicho, con el paso de los años, pero aquí es verdad que también en algunos casos aparecen desde muy pronto, y me hacía gracia leyendo esta información que hablaban, bueno, pues de los niños y las niñas que lógicamente hacían la comunión con 8, 9, 10 años, bueno, pues con pelo, lógicamente, como tienen los niños a esa edad, con trenzas, con melenas en el caso de las niñas, pero que bien jóvenes empezaba a notarse esa pérdida de cabello, ¿verdad?
1: Así es, allí no acaban de entender lo que pasa, lo que ellos mismos llaman tara, defecto o enfermedad. La leyenda cuenta que fue un cura calvo y atrevido quien sembró la semilla.
0: Hay muchas leyendas de
1: este
0: tipo.
1: Peculiar raza.
0: Bueno, es interesante. Luego es verdad que llegó la ciencia y hicieron un estudio y llegaron, bueno, pues a la conclusión de que una patología nueva existía en este municipio, sin referencias médicas en el mundo. Hablaban de una proteína anómala en el cromosoma número 6. Quienes lo heredan se quedan calvos y pueden transmitirlo a sus descendientes. Así que algo muy curioso que ocurre, como decimos, en Villafranca de Duero, en
1: Eso
0: la
1: es.
0: Provincia de Valladolid.
1: Y tenemos más cosas que contar.
0: Sí, yo quería hablar también de otro tipo de calvos, porque tenemos los calvos en la cabeza, pero también los calvos que se pueden hacer cuando te bajas los pantalones. Esto ocurrió en 2024 en Soria, cuando un grupo de jóvenes, cuando vio aparecer por la esquina al coche de Google Maps, ese que va grabando las calles para que nosotros luego podamos, bueno, pues viajar y desplazarnos sin ningún tipo de problema, decidieron bajarse los pantalones y hacerle un calvo. Digo que esto ocurrió en 2024 y se hizo viral enseguida en las redes sociales. ¿Te parece que hablemos un poquito más sobre este Día Mundial de los Calvos?
1: Venga.
0: Vamos con ello.

0: Me fascinan estas canciones que encontramos a través de internet, dedicadas a los calvos. La mayoría son parodias, como han podido escuchar.
1: Y a los pelos.
0: Tanto en este caso como en el anterior. Eso es, a los pelos y a los calvos. He intentado buscar canciones serias y no las he encontrado, así que por eso hemos tirado de una balada triste de un calvo y la canción esta que se llama Ser un calvo mola. La verdad es que, bueno, gente que se aburre y que sube canciones a internet. Lidia Veiga, ¿qué quieres contarnos? Buenas tardes.
2: Hombre, buenas tardes, calvo. Hombre, mi calva tiene tres pelos de miliki, bien seria y bien graciosa.
1: Es mi barba, tiene tres
2: pelos. Ah, pues
1: pelos.
2: También.
0: Menos mal que Diego Rivera tiene mejor oído.
1: Empezamos por todo lo alto.
0: ¿Cómo estás, Diego Rivera?
3: Muy buenas tardes, ¿qué tal? No me sé ninguna canción ahora mismo,
0: yo tampoco.
3: No,
2: bueno, por lo menos he dicho yo tres.
0: Iba a ir a lo fácil, iba a poner una de Pitbull, pero digo, venga, vamos a buscar alguna versión así un tanto graciosa.
1: Bueno, venga.
0: Hemos preparado algunas preguntas y luego a partir de ahí podéis decir lo que queráis sobre este Día Mundial de los Calvos. A bote pronto. Empiezo por Lucía Roales. El primer calvo que te viene a la cabeza.
2: Pepe Villuela.
0: Lidia.
2: Jason Statham.
3: Muy bien. Jesús Julio Carnero.
0: Vale. A mí, Zinedine Zidane. ¿Vale? Hasta ahí. Perfecto.
2: Pues cada uno lo suyo.
0: Venga, ahora cambiamos el orden. Diego, un calvo atractivo. No vale repetir, Lidia.
2: Puedes decir todo el rato.
0: Yo digo el mío.
3: ¿Y de qué? A ver.
0: Dwayne Johnson, The Rock.
3: Sí. ¿Ese es el que sale en Chufas Too Furious, que es el que iba a decir yo?
0: Y La Roca.
2: No.
0: Bueno, ese es Vin Diesel.
1: Eso es, Vin Diesel.
0: También, The Rock, Pressing Catch.
1: Le doy tiempo para pensar. Yo voy a decir la mujer de Will Smith, que es calva.
0: Anda,
3: muy buena,
0: muy bien tirada.
3: Bien jugada.
2: Muy bien tirada esa. Es que a mí solo me viene ahora mismo Jason Statham.
1: Todo el rato.
0: Calvos.
1: Poca cultura activos capilar tienes.
0: Yo Guardiola lo tenía para una de las preguntas que voy a hacer.
2: Es que Guardiola a mí no me parece atractivo.
1: Bueno, eso es otra.
0: Venga, te dejo pensarla. Un calvo de esos que digas, qué mal le sienta, qué mal le queda.
2: Qué mal le queda el no tener pelo, dices.
0: Yo creo que puede acompañar la figura. Mira, te digo yo, Paco Sanz. ¿Os acordáis aquel de los 2000 tumores?
3: Sí.
0: Ay, hizo una campaña para pedir dinero. Pues yo creo que ya le vemos mal por todas las cosas. Pero aparte
1: totalmente
0: es que
1: de acuerdo.
0: ¿Qué mal le queda a este hombre?
2: No lo sé. Yo creo que le queda peor el pelo a muchos que ser calvo.
1: La ausencia,
0: bueno, depende.
1: ¿No?
0: Sí.
3: Por ejemplo, los que luego remontan, te diría, cuando estaban en ese momento malo. Véase un Cholo Simeone, un Antonio Conte.
0: De los que invierten, ¿no?
3: Claro, uno de esos. Así
2: de los que van a Turquía, dices.
3: Sí.
0: No, es que hemos contado ahora que también se puede en España, joder.
2: Sí, bueno, pero todo el mundo lo relacionamos con el viaje a Turquía.
3: Escucha, yo cuando estuve en Turquía hace un año y pico...
0: Hay turismo capilar.
3: A la vuelta, en el vuelo, era espectacular.
2: Sí, toda la gente vendada.
3: Era mucha gente, sí, vendada, sí. Como con la típica cinta de tenista, así, de no sé qué. Bueno, era para morirse de...
0: ¿A quién le queda más, Lucía? Porque Lidia se está borrando de las
1: Woody
0: preguntas.
1: Woody Harrelson, que sale en los Juegos del Hambre, un actor. Un actor que sale en los Juegos del Hambre con pelo, que es a lo que voy. Entonces tú le ves ahí con una melena rubia, y ahora lo ves...
2: ¿Le queda mal ser calvo? Pues yo creo que le queda mejor que
1: es
2: los
1: que
2: cuatro.
1: El pelo le queda muy bien, ¿eh?
3: Yo estoy con Lidia, ¿eh?
2: ¿Sí? ¿Le queda bien el pelo este?
1: No, hombre, ese pelo no.
2: Este pelo del... Los cuatro pelos,
3: 15 años cuando tenía melena.
2: No, claro. No, mejor calvo, mira.
1: Bueno, vale.
0: ¿Entonces?
2: A este hombre no, a otro que le quede...
1: ¿Y el atractivo?
2: Es este que hombre. No me salen calvos,
0: Lucía,
2: en
0: la próxima tertulia
2: con el calvos atractivos.
0: Esto cuando dice, suena por ejemplo cuando Diego va cada fin de semana a Zorrilla y suena cambio en el Real Valladolid, bueno, pues saldrá Lidia de la tertulia y le daremos
1: y entrará Paula Rebollo.
0: Yo creo que bastante, bastante más juego. Cuando nos llame para las tertulias de Vive Valladolid...
2: No sé.
0: Venga, ¿qué queréis comentar de este día?
2: Bruce Willis puede ser un calvo atractivo.
0: Muy bien.
2: Que el hombre, la verdad es que está bastante mal el hombre, pero oye,
1: está bastante mal el hombre.
0: Creo que no nos están escuchando en Vive Washington.
2: No, pero es verdad que a nivel de salud está súper mal el pobre.
3: Luis Tosar.
0: Pero es que la gente que no... Mira,
2: Luis Tosar.
3: Luis Tosar le queda muy bien.
1: ¿Imaginas a Luis Tosar con pelo?
3: No.
1: Totalmente.
3: Pero nada, ¿eh? O sea, sí que ha hecho... Yo no sé si ha hecho algún papel, a lo mejor no me acuerdo.
0: Qué bien traído.
2: Mira, Michael Jordan también es calvo.
0: Sí.
2: Fue bien, que era de última hora. Michael Jordan es calvo. Ay, Dios mío.
0: Es espectacular. Bueno, es una fecha que mucha gente seguro que va a aprovechar también para reivindicar, ¿no? Porque ahora que estabais comentando el tema de, bueno, pues ponerse pelo, someterse a muchos tratamientos que hay, porque hay gente que directamente se hace un injerto, pero otros que van, bueno, pues frenando, ¿no? Esa alopecia con diferentes tratamientos. No sé, por ejemplo, Diego Rivera, tú que tienes un pelo que da gusto verlo. Que...
3: Algo poco bueno que tengo.
0: Bueno, pero da gusto verlo. ¿Alguna vez te lo has planteado? Si, por ejemplo, de aquí a un tiempo, bueno, pues empezaras a quedarte calvo, tuvieras a lo mejor entradas y dijeras, ¿Te plantearías ponerte pelo o es algo que ni te va ni te viene?
3: Es verdad que, como aparentemente,
0: claro,
3: toco madera, no pinta mal la cosa.
0: Habrás
3: no
0: hecho el típico pensado. Montaje que hace mucha
3: claro.
0: gente con...
3: No, no lo he hecho. Pero es verdad que no lo he pensado, pero...
2: Que tu padre
3: claro,
2: tiene buen pelo también.
3: También, entonces...
0: Primer error que hemos comentado antes.
3: Eso...
1: siempre es hereditario.
0: No tiene absolutamente...
2: Bueno, pero Diego tiene la misma cabeza
3: abuelos,
2: que mi padre.
3: Te quiero decir, uno va bien, el otro no iba bien, pero uno sí. Entonces, bueno, yo qué sé. Uh-huh. Yo me agarro a eso.
1: No lo has pensado.
3: Pero no lo he pensado como tal, pero yo creo... que yo asumiría, no pasa nada. Y a lo mejor hasta tiraba de rapada integral. Yo, por ejemplo, algún amigo mío que ya había un momento que estaba la cosa insalvable, decidió decir, mira, pues al cero y a correr.
0: Claro.
3: Y escucha, ha ganado una barbaridad, pero muchísimo, ¿eh? O sea que
1: yo creo que
3: tiraría por ahí.
1: Hay que asumir.
3: Sí.
1: Hay que asumir.
3: Que sí.
1: No pasa nada.
3: Que no pasa nada, eso es. ¿Ah? Ya está.
0: Luego hay gente que da gusto y le queda maravillosamente bien. ¿Mm? Otros que invierten y la obra no merece la pena.
3: Otros que sí,
0: por eso te digo, los que les queda muy bien. Yo no me lo he planteado.
3: Hay mucho deportista.
2: La obra no queda para entrar a vivir, o sea que hay obras claro. que...
0: Y hay otros que sí. Yo hay uno en mi pueblo que siempre se lo digo a mis amigos. Yo si fuera a una clínica le pondría de ejemplo. O sea, sí. Es espectacular. Bueno, es que el hijo va a salir con rastas, seguro. Espectacular, pero claro, es que eso ya... Y hay otros que no les queda tan bien.
1: Bueno, pues ya está.
0: Bueno, feliz Día Mundial de los Calvos.
2: Feliz día.
0: Diego Rivera, tú te quedas, ¿no, Lucía?
1: Yo me quedo.
0: Venga, 20 minutos, pasan de la 1 de la tarde. Seguimos hasta las 3 en Vive Castilla y León.
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0: Está siendo una mañana pasada por agua en varias zonas de Castilla y León. Por ejemplo, esta mañana en Valladolid no llovía a primera hora, pero sí que es verdad que ha amanecido, bueno, pues una mañana nubosa, con niebla incluso en algunos puntos. Yo, por ejemplo, me estaba desplazando hacia Valladolid desde la provincia de León y a medida que te ibas acercando a Pucela, bueno, pues como digo, iba creciendo esa niebla. Pero está lloviendo, lo está haciendo en diferentes provincias de la comunidad. Burgos está en aviso amarillo, un aviso que ha comenzado a las 12 de la mañana y que se va a extender durante toda la tarde, también por la noche, aviso de nivel amarillo, lluvias que, como digo, se reparten por diferentes zonas de Castilla y León y que nos vienen acompañando durante estos últimos días en la comunidad. Todo ello con unas temperaturas que apenas van a superar hoy los 20 grados en lugares como Zamora o como Salamanca. El resto se van a situar por debajo en la jornada de este miércoles 7 de octubre. Estas lluvias, estas tormentas, estas precipitaciones, en principio, son positivas para que la campaña micológica, la recogida de setas, para que nos entienda todo el mundo, sea más positiva, al menos que el año pasado aquí en Castilla y León. Lucía.
1: Sí, porque el año pasado, el 2025, no fue una buena campaña micológica. Puede que estemos hablando de una de las peores. Enseguida nos lo va a confirmar nuestra próxima invitada. Ella es Montse Ganado, es técnica de proyectos y responsable de Micocil en CSFOR, que por cierto, antes de saludarla, quería hablar de Micocil, que es una app para móviles vinculada al portal web micologiacil.es y que ofrece toda la información disponible respecto al mundo de la micología. Podemos consultar los acotados, los parques micológicos existentes en la comunidad autónoma. Podemos incluso registrar, si vamos a por setas, dónde dejamos el coche para luego saber volver a él. Porque claro, esto es algo que pasa. Tú
0: pasas
1: por setas, dejas el coche en el monte y luego, pues si tienes un buen sentido de la orientación, sabrás llegar, pero puede que alguien se despiste y de repente se le haga de noche, que es algo que no queremos que pase, por supuesto.
0: Tanto. ¿Tú eres de ir a por setas? Yo pues, mira que soy de pueblo, pero no es algo que haya hecho nunca.
1: ¿En serio?
0: Sí, no, es que no me llama. No me
1: anda,
0: llama.
1: Pues
0: no me llama.
1: Yo soy de ciudad y he ido a por setas.
0: Sí,
1: igual
0: sí.
1: Es por eso, porque como
0: o sea,
1: tengo
0: no me
1: pueblo,
0: llama, que me parece, me fascina y tengo mucha gente conocida que lo hace, pero bueno, no es algo que nunca me haya generado.
1: Yo en los últimos años no lo he hecho, pero cuando era más pequeña sí que iba, como que íbamos toda la familia un domingo al campo. Y bueno, es un día al final que lo de menos es recoger setas, ¿sabes? Como te digo, vas, te haces unos bocatas, echas ahí el día, si tienes perro pues también se lo pasa genial, si coges tres o cuatro...
0: Claro, yo lo estoy viendo desde tu óptica, que te tienes que ir de la ciudad al pueblo, pero es que yo para recoger setas tengo que recorrer 200 metros.
1: Claro,
0: entonces, pero bueno, sí, es verdad que mis padres tampoco, entonces, y como tenemos también amigos, lo que te digo, que siempre van a por setas y cuando recogen nos traen, nunca nos ha terminado
1: de
0: llamar.
1: Bueno, es una experiencia... curiosa.
0: Sí, ¿no? Y mucha gente la lleva a cabo.
1: Ir buscando ahí, encontrar una seta, decidir y saber si la puede recoger, si no, si es tóxica o no, que esto también es importante porque hay muchas intoxicaciones. Entonces, bueno, yo te lo recomiendo. Vamos a charlar ahora con Montse.
0: A ver si nos convence, ¿no?
1: Y si te entran ganas, yo creo que seguro que, mira, el puente este del 12 de octubre puede ser una buena oportunidad porque va a hacer bueno.
0: Sí.
1: No, y como ha llovido,
0: eso es.
1: Pues van a empezar a salir las setas. Así que vamos a saludar a Montse Ganado, como decíamos, técnica de proyectos y responsable de Micocil. Montse, ¿qué tal? Buenas tardes.
0: Hola, Montse, muy buenas.
2: Hola, buenas tardes. ¿Qué tal estáis?
1: Muy bien, Montse. Estamos diciendo y estamos viendo que está lloviendo, ¿no? En muchas provincias de Castilla y León. Vamos a empezar precisamente por ahí, con esas previsiones para esta temporada, porque claro, llega el otoño, llegan las lluvias e inevitablemente pensamos pues en la campaña micológica. Venimos de un 2025 que fue uno de los peores años para la producción de setas, si no me equivoco. ¿Qué expectativas manejáis para esta campaña?
2: Pues a ver, efectivamente el 2025 fue un año catastrófico, ¿vale? Del registro de datos que manejamos nosotros, pues uno de los peores, ¿eh? Pero tampoco fue el peor, ¿eh? Este año Todo apunta a que no va a ser como el año pasado, ¿vale? Lo que pasa que todavía es pronto para aventurar si la campaña va a ser buena, ¿vale? Porque es la pregunta que nos están haciendo desde todos los medios de comunicación, ¿eh? Y claro, nosotros vamos un poco con la previsión meteorológica, ¿vale?
3: Claro.
2: Entonces, yo quiero ser prudente, ¿vale? Porque, bueno, la probabilidad es alta, ¿no? De que venga el otoño más lluvioso de lo normal y con temperaturas más altas de lo normales, pero claro, son probabilidades que ahora mismo está dando la EMET, sí, pero no son certezas, ¿vale? Es lo que yo intento transmitir siempre, ¿vale? Que
1: bueno,
2: es
1: siempre,
2: una probabilidad.
1: Siempre hablamos de previsión y de estimaciones, no te preocupes, Montse, que si luego no se cumplen, no te vamos a llamar para decirte, oye, dijiste que... No pasa nada, hablamos de previsión y de estimaciones. ¿Hasta qué punto puede ser determinante, Montse, la cantidad de agua que haya caído durante el verano y este comienzo del otoño para saber cómo se va a desarrollar?
2: Pues mira, también deciros que la campaña viene muy desigual en toda Castilla y León, ¿vale? Uh-huh. Hay zonas, el oeste y norte, que la verdad que el verano han venido unas tormentas muy buenas, en algunos sitios con cantidades muy grandes, pero sin embargo en la zona este no ha sido así, incluso el centro, la zona de Valladolid. Entonces, en algunos sitios arranca a llover ahora. Entonces, viene una campaña que, pues eso, va a ser desigual, en Castilla y León.
0: Hablaba Lucía antes, Monse, de esas lluvias, preguntaba por el verano, también por el otoño. Para aquella gente que no esté muy familiarizada con este asunto, es decir, que no conozca muy bien cómo funciona la campaña micológica, el hecho de ir a recoger setas, ¿de qué depende realmente que una campaña sea más o menos satisfactoria? ¿De que llueva en verano, de que lo haga en otoño, de que esas precipitaciones sean constantes y no se produzcan, por ejemplo, grandes lluvias en un corto periodo de tiempo? ¿De qué dependería? ¿Cuáles son esos factores que hay que tener en cuenta?
2: A ver, la precipitación acumulada es importante, ¿vale? No es lo mismo arrancar un otoño cuando llevas muchísimos meses sin llover, ¿vale? Y que vienes de una primavera y un verano que apenas ha llovido. Por eso os digo que según zonas de Castilla y León, pues tenemos zonas donde el verano pues ha empapado bien. Entonces, la precipitación acumulada es importante, pero también es importante que esa humedad se mantenga. O sea, de nada sirve que ahora llueva mucho y ahora de repente tengamos un periodo de sequía otra vez largo, ¿sabes? Lo importante es que esa humedad se mantenga en el suelo, que llueva cada cierto tiempo y que las temperaturas sean suaves, porque en el momento también que empiece a helar, se corta la producción de muchas especies, ¿eh?
0: Mencionaba antes, Montse, lo decías, hablabas de el norte, el oeste de la comunidad, provincias como León, como Palencia, donde ya se están recogiendo los primeros huevos de rey y boletus. ¿Cuándo esperáis que empiecen a aparecer setas de forma más generalizada en el resto de Castilla y León, aunque lo vaya a hacer, como decías, de forma desigual?
2: A ver, yo creo que ya en este puente del Pilar ya vamos a tener algo, ¿vale? Lo que pasa que las setas no es llover e inmediatamente aparecen, ¿vale? Claro. Estamos hablando de que depende de la especie, pues hay que esperar 2 semanas o 3, ¿vale? Por ejemplo, la manita cesárea, el huevo de rey, le cuesta arrancar desde que llueve. Entonces, no va a ser inmediato. Yo calculo que en 15 días sí que tenemos una producción ya más generalizada. Insisto, siempre que la humedad se mantenga, ¿eh?
1: Uh-huh. Una de las cuestiones que destacáis en los informes es la creciente escasez precisamente del huevo de rey que mencionabas ahora, Montse. ¿Qué está pasando con esta especie? ¿Os preocupa que pueda llegar a desaparecer?
2: No, desaparecer no, lo que pasa que es verdad que zonas donde era muy abundante, pues a lo mejor ya no se encuentra tanto, y todo va acompañado de que tenemos muchas zonas de monte abandonadas en Castilla y León. Es un problema que tenemos en nuestro mundo forestal castellano-leonés, ¿no? Que zonas abandonadas de monte, robledales, encinares, que ya apenas se aprovechan, o sea, ya no hay aprovechamiento de leñas. En muchas zonas está desapareciendo la ganadería extensiva. Entonces, eso influye que los montes se llenan de maleza, se llenan de zarzas, de espinos, de escobas. La luz no llega al suelo, ¿no? Y muchas especies micológicas desaparecen, porque necesitan ambientes un poco despejados. En concreto, la manita cesárea, el huevo de rey, pues aparece allí donde hay un robledal aclarado, ¿no? Donde no están los árboles ni hay muchas escobas. Y eso es una realidad que tenemos en Castilla y León, una realidad muy triste, pero bueno, que tampoco es que vaya a desaparecer la especie, ¿eh?
0: Hablando ahora de los montes, los bosques de la comunidad, Montse, claro, hemos hablado mucho del tiempo y de las lluvias, pero me imagino que cada verano también estaréis muy pendientes de esos incendios forestales, ¿no? Que golpean con fuerza a diferentes zonas de Castilla y León. Lo hemos visto este pasado verano, por ejemplo, en Ávila, en la zona de Burgondo, también en la provincia de León, Zamora, en distintos puntos de la comunidad. No sé cuánto preocupan también esos incendios en verano, porque me imagino que haya zonas de monte y de bosque que queden muy deterioradas para que luego, bueno, pues puedan florecer todas esas setas y esa campaña micológica se desarrolle con éxito.
2: Claro, bueno, los incendios es otra desgracia que tenemos. Los incendios eliminan zonas productoras de setas, zonas de gran valor, y claro, nosotros, o sea, aparte del abandono rural, el tema de los incendios es otro gran problema desde el punto de vista micológico, ¿no? Que están desapareciendo montes que eran grandes productores de setas, pues en el momento que no hay árboles, ya sabemos que las setas crecen siempre en simbiosis con un árbol, ¿no? Si ese árbol no existe, pues la seta, el hongo desaparece también. También hay que decir que hay zonas que, bueno, que la severidad del fuego no ha sido muy intensa, ha pasado muy rápido, y por suerte hay zonas que los árboles no han muerto del todo, y esas zonas pueden seguir produciendo setas, pero depende de la severidad, ¿eh?
0: ¿Y qué especies podemos encontrar aquí en Castilla y León de forma habitual, Montse? No sé si hay mucha diferencia entre provincias y entre zonas dentro de Castilla y León.
2: Sí, muchísima, ¿eh? A ver, tenemos una comunidad muy diversa, ¿eh? Somos muy afortunados de estar en Castilla y León. Es la comunidad con más masa forestal de España, y con distintos tipos de hábitats. No es lo mismo, pues, las zonas de montaña, de pinares, de pino silvestre, o que las zonas de llanas de los arenales de Valladolid, Segovia, o los jarales de Zamora, que también producen Boletus edulis. O sea, tenemos una comunidad muy diversa. Entonces, también hay mucha variedad de

0: Nosotros lo primero que decimos, puesto que gestionamos una red de acotados y parques micológicos, es estar seguro de que la zona donde vas a recolectar es necesario un permiso. ¿Sí? Que para eso nosotros pues tenemos nuestra página web donde se puede consultar si la zona donde vas a ir está acotada o no. Y luego lo segundo que yo recomiendo y cada vez más, ¿vale? Porque bueno, la afición a la micología, por suerte, está creciendo, ¿no? Pero también las intoxicaciones. Entonces, yo recomiendo estar muy seguro de lo que se consume, ¿vale? No por haber hecho un curso en algún sitio, asistido a una jornada, ya pensar que sabemos, que conocemos las setas. El mundo de las setas es fascinante, pero también es muy, muy complicado y muy hay muchísimas setas que tienen una hermana gemela tóxica, ¿no? Entonces, asegurarse muy bien de lo que se consume, ¿eh? Y nunca, nunca consumir algo si hay una mínima duda, ¿eh?
1: Claro.
0: Yo digo siempre que hay que estar seguro al 100%, no vale estar seguro al 99,9%.
1: Montse, hablamos de, en este caso, de las previsiones de la campaña, pero ¿cómo controla, cómo hace el seguimiento CSFOR de cómo transcurre la campaña con el paso de los meses?
0: Bueno, nosotros somos un equipo de personas, tenemos personal en todas las provincias de Castilla y León. Nosotros hacemos un seguimiento de una red de parcelas, hacemos muestreos semanales cuando empieza la producción micológica y aparte, bueno, estamos muy en contacto con los pueblos con los que trabajamos, ¿no? Con los vecinos, con los agentes forestales, con las personas del territorio, ¿no?
1: Sí.
0: Entonces, además del seguimiento que hacemos en nuestras parcelas, pues recabamos mucha información de nuestras provincias y vamos viendo un poquito cómo evoluciona la campaña en los distintos sitios.
2: La recolección, Montse, tiene también una dimensión económica y social muy importante aquí en la comunidad, tanto para recolectores, hostelería, turismo rural. ¿Qué peso tiene actualmente este recurso en Castilla y León? Y no sé si tiene todavía un mayor potencial por desarrollar.
0: Sí, bueno, siempre el tema de las setas no es solo la compra-venta, la economía que mueve la compra-venta, sino todo lo que genera el micoturismo,
1: claro.
0: ¿Vale? Uh-huh. Que pues hay estudios que hablan que del dinero que se mueve al año en la comunidad, pues un 40% es para el tema de la industria agroalimentaria, ¿no? La compra-venta, pero hay otro 40% que es en torno al micoturismo. Castilla y León tiene mucho potencial micológico. Aparte de la diversidad de bosques que tenemos, de la riqueza cultural, pues eso, encima tenemos las setas, ¿no? Que es pues una oportunidad también para el desarrollo de nuestros pueblos, ¿no?
2: En este sentido, se producen muchos robos, hay mucha actividad desleal relacionada con la campaña micológica y la recogida de setas.
0: Va por campañas, ¿eh? Hay, a ver, siguen existiendo cuadrillas, eso no lo vamos a negar, pero por suerte cada vez se está controlando más, ¿eh? También tenemos a los agentes ambientales, al SEPRONA, todo el mundo movilizado en torno a este recurso micológico y por suerte se está controlando cada vez más, aunque existe esa problemática. Pero ya os digo que depende de la campaña, ¿eh? Hay campañas que hay mucho movimiento de cuadrillas ilegales, ¿vale? Que se mueven y arrasan con todo y se mueven con mucha rapidez, ¿eh? Van de una provincia para otra, pero bueno, dependiendo campañas.
1: Te tenemos que preguntar también, Montse, porque el Bierzo avanza, ¿no?, hacia la creación de ese primer parque micológico con más de 15.000 hectáreas. ¿En qué punto está esto?
0: Pues mira, estamos justo en la tramitación porque la declaración de un parque micológico conlleva redactar un plan de aprovechamiento micológico y justo lo vamos a presentar esta semana. El Consejo Comarcal del Bierzo contrató a CSFOR para esa redacción del proyecto, que es un punto clave.

0: a la hora de tramitar un parque micológico, y justo esta semana lo presentamos. Luego, pues hay un periodo de alegaciones, un periodo de revisiones, y yo calculo que para la primavera del año que viene tendremos ya declarado el parque micológico del Bierzo.
1: ¿Cuántos parques micológicos hay en Castilla y León?
0: Pues mira, ahora mismo hay cuatro, ¿vale?
1: Vale.
0: Que es Montes de Soria, el parque de los de Zamora, ¿no? El parque de Salamanca, sí. Y en Velilla del Río Carrión, que se declaró el año pasado.
1: Ah, vale.
0: Es el más nuevo.
2: Perfecto. ¿Y qué es un parque micológico? Me refiero, ¿qué incluye, qué engloba? ¿Qué tiene que tener?
0: Vale, pues mira, un parque micológico es, en realidad funciona como un acotado micológico, es un acotado micológico de categoría superior, ¿vale? Es una figura de ordenación del recurso micológico. Conlleva que las entidades propietarias que forman ese parque, ¿no?, que aportan montes a ese parque, tienen que tener un compromiso de permanencia de al menos 3 años, y luego tiene que haber una entidad gestora con base científica, y luego conlleva pues una tramitación especial diferente a la de un acotado, ¿no? Porque al final el parque se declara y se publica en el BOECID y lo firma el consejero. Uh-huh. Es, pues ya os digo, un acotado VIP, un acotado uh-huh. de categoría superior. Sí.
1: Pues estupendo, Montse Ganado, técnica de proyectos y responsable de Micocil. Ha sido un placer, Montse. Hablaremos seguro durante los próximos meses, teniendo en cuenta que arranca ahora la campaña micológica.
0: Nada, muchas gracias a vosotros por contar con nosotros. Y nada, yo animar mucho a la gente a que salga al monte este otoño.
1: Eso es.
0: Que salgan a buscar setas, que desconecten de la rutina, y sobre todo a las familias que tienen niños, que elijan ir a un pinar antes que a un centro comercial.
1: Eso es, muy bien.
2: Es un buen eslogan, ¿eh?
1: Totalmente.
0: Sí, sí, tal cual.
1: Muchas gracias, Monse.
2: Un abrazo.
0: Nada, vosotros, un saludo.
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0: Nos vamos a marchar ahora hasta Burgos porque allí arranca hoy, este miércoles, en el Fórum Evolución, una nueva edición de Uniendo Moda Castilla y León, que va a reunir durante dos días a 17 firmas consolidadas, 15 diseñadores emergentes, profesionales del sector y también representantes institucionales. Hablando de una cita, Uniendo Moda Castilla y León, que cuenta ya con un reconocimiento tanto nacional como internacional. Es la cuarta edición de esta iniciativa, de un proyecto impulsado por la COE aquí en la comunidad y por la Consejería de Industria, Universidades, Empleo y Comercio. El objetivo de Uniendo Moda Castilla y León es promover el espíritu empresarial y el emprendimiento en el sector textil, así como potenciar y promocionar, Lucía, la industria de la moda en la comunidad.
1: De hecho, estamos hablando de un sector que representa unos 2.300 trabajadores y que dentro del sector industrial también representa aproximadamente un 4,5% del PIB. Vamos a saludar, que ya nos está escuchando, a Elena León, directora general de Comercio y Consumo de la Junta de Castilla y León. Elena, ¿qué tal? Buenas tardes.
2: Muy buenas tardes.
1: Elena, ¿cómo ha transcurrido la mañana, lo primero de todo?
2: Bueno, la mañana con muchos nervios y empezando la jornada. Ya tenemos a nuestros jóvenes diseñadores preparados, ya todo el equipo de Uniendo Moda. Y bueno, pues ahora de lo que se trata es de ver los desfiles y bueno, pues ver estas propuestas de nuestra gente joven.
1: Estamos ya en la cuarta edición de Uniendo Moda. ¿Qué balance hacen desde la Junta de Castilla y León de estos primeros años y qué ha cambiado en el sector de la moda de Castilla y León desde que arrancó el proyecto?
2: Bueno, estamos efectivamente en esta cuarta edición del proyecto Uniendo Moda como tal, pero sí que hay que recalcar que la pasarela de moda de Castilla y León y el proyecto ya tiene una trayectoria de más de dos décadas.
1: Sí.
2: Arrancó efectivamente con una edición en el 2002 y desde hace cuatro años ya no solamente nos hemos conformado con una pasarela, sino que Castilla y León tiene un proyecto integral con promoción, comercialización y proyección nacional. Y eso es precisamente lo que el gran cambio, ¿no? Lo que más se ha cambiado. Siempre fue un perfecto escaparate para las propuestas del talento de nuestra comunidad, pero ahora además es un proyecto que intenta aunar ese talento con proyecto empresarial, con contactos profesionales y con todo lo que es necesario para la comercialización y para llegar a un mercado nacional e internacional de nuestros diseñadores y del trabajo que se hace en Castilla y León, que es muy importante y gran referencia.
1: Precisamente el sector textil y de la moda genera más de 2.200 empleos y factura más de 185 millones de euros en Castilla y León. ¿Estamos ante un sector con potencial para crecer mucho más o las vías de desarrollo van por otros sitios?
2: No, lo está. Castilla y León es una comunidad autónoma industrial en muchos aspectos, pero así todo, y tenemos industrias muy potentes que todo el mundo conoce, como la automoción, pero la industria de la moda representa casi el 5% del tejido industrial. No es una gran potencia, pero tampoco es residual. Castilla y León representa en ese 5% aproximadamente, 4,5-5%, estamos en la banda media de las comunidades autónomas, aunque hay comunidades autónomas que son referentes, como puede ser Galicia, o modelos que vamos a intentar aprender de ellos, como Canarias, y desde la Dirección General de la Junta de Castilla y León ya está en contacto con otras comunidades autónomas para poder, bueno, pues copiar las cosas que se hacen bien, intentar no cometer los errores que otros han podido cometer en este desarrollo, y sobre todo en mejorar esa cuota de crecimiento, que estoy segura de que tiene un grandísimo potencial porque hay muchísimo talento. Ahora hay que desarrollar la parte industrial quizá un poquito más.
1: Precisamente alguno de estos objetivos a lo mejor son los que se persiguen cuando Uniendo Moda ha salido de Castilla y León y ha llevado a los grandes diseñadores que tenemos aquí a Madrid, a Málaga y a otros escaparates.
2: Efectivamente. El gran escaparate de la moda en España, que es la Madrid Fashion Week, ha tenido presencia también este año de Castilla y León y ha tenido presencia con stand y con desfiles. Y, por ejemplo, Málaga, que estuvimos hace un par de semanas, creo recordar, es un escaparate a pie de calle muy importante en la zona sur y ese es el modelo. Queremos sacar Castilla y León hacia afuera para que no solamente se conozcan los diseñadores aquí, sino que se conozcan fuera e incluso la internacionalización. Y uno de los grandes... ¡Ay, perdón! Sí,
1: no, dime.
2: No, que uno de los grandes objetivos que tenemos es aunar la moda con la artesanía y potenciar la artesanía, que hay artesanos muy importantes que son apoyo para los diseñadores y al revés, y los diseñadores son apoyo para los artesanos.
1: Hemos hablado aquí en Vive Castilla y León en varias ocasiones con diseñadores que participan en las diferentes ediciones de Uniendo Moda y de la pasarela. Claro, muchas veces hablamos de lo que cuesta dedicarse en exclusividad a esto, ¿no? El sector de la moda. ¿Cuál es, Elena, a su juicio, el principal problema al que se enfrenta el diseñador en Castilla y León para convertir su talento en una empresa viable y rentable?
2: Bueno, yo creo que funciona en el fondo igual que en todos los sectores. O sea, el emprendimiento quizás sea dar ese primer paso lo que más cuesta. Por eso pues hay apoyos desde la administración para dar esos pasos a los autónomos, para esos primeros pasos de los primeros talleres. Y yo creo que lo más importante es perder el miedo y saber que sí que es factible, que es viable. Por eso es tan importante aunar en un mismo espacio a diseñadores que ya están consolidados, que tienen un proyecto empresarial y que ayudan a los nuevos emergentes a tener ese concepto más empresarial a partir de un diseño. No solamente vale con tener una buena idea o ser bueno en ese desarrollo digamos artístico, sino que para poder vivir de esto hay que dar el paso hacia un concepto más industrial y más empresarial, pero que efectivamente se puede y que hay fórmulas y apoyos para poder gestionarlo.
1: ¿Proyectos como Uniendo Moda y también la pasarela pueden favorecer y fomentar precisamente el consumo?
2: Sí, por supuesto. Desde el punto de vista del retorno, muchas veces valoramos las inversiones con un euro invertido, euro reportado. Pero en el caso de la moda, como en el caso de la cultura, hay un valor también muy importante, que es el de la imagen que la moda genera y el impacto que tiene ahora mismo en redes, por ejemplo, que es un impacto muy importante. Y esa que es difícilmente cuantificable en datos económicos, luego sí que se puede cuantificar en impactos en redes, en retuiteos, en presencia con influencers, y es un valor muy importante, aunque sea intangible.
1: Arrancado a las 11:30 de la mañana ese certamen de jóvenes diseñadores, y precisamente, ¿qué se puede hacer, qué se busca hacer, Elena, para que estos jóvenes no tengan que marcharse de Castilla y León para desarrollar su carrera?
2: Pues un poco lo que te comentaba, ese apoyo desde las instituciones en el desarrollo empresarial, que hay muchas fórmulas ahora mismo, sobre todo con gente joven, el apoyo especialmente en el entorno rural. No nos olvidemos que muchas veces los diseñadores y los artesanos tienen su sede de fabricación y de trabajo en el entorno rural. Y dar ese ejemplo desde las empresas que ya están consolidadas, para dar el modelo de negocio, que son modelos de éxito. Como te decía, igual que hay comunidades autónomas que quizá también podamos visitar y ver modelos de éxito a nivel de administraciones, para saber cómo podemos ayudar. Hay modelos de éxito dentro de nuestra propia comunidad que estoy segura que va a animar a muchos jóvenes talentos a seguir sus pasos y a mirar hacia el futuro.
1: Hablando de los jóvenes, y mencionaba antes la Mercedes-Benz Fashion Week de Madrid, me imagino que también estar en la Mercedes-Benz formará parte de ese lanzamiento profesional, ¿no?, para estos jóvenes talentos.
2: Sí, sí, indudablemente. Y además el esfuerzo se ha puesto especialmente en que ellos estuvieran allí presentes, y en el escaparate principal del stand de Uniendo Moda ha tenido presencia de esos jóvenes talentos. Claro, yo he estado allí con ellos y la experiencia de poder participar en una pasarela como internacional, como es la Mercedes-Benz Fashion Week, un joven talento, pues es una experiencia, aparte de inolvidable, de aprendizaje.
1: Desde luego. Y hablando de aprendizaje, ¿qué papel tienen en todo esto las escuelas de diseño y la formación?
2: Bueno, fundamental. Al final esto es una profesión y como tal también se aprende, aparte del talento innato que ellos tienen, indudablemente las escuelas de diseño les forman en técnicas, en patronaje y en, bueno, pues en muchas capacitaciones que van a necesitar a lo largo de su desarrollo profesional. Es indudable que parten de una gran ventaja, ¿no? Que tienen grandes escuelas que son referentes y que les tienen formados de forma muy sólida, y eso se nota en los diseños y en su forma ya de ver, ¿no?, cómo es la moda sobre una pasarela, de forma ya muy profesional desde casi salir de las escuelas de diseño.
1: Pensando en estos jóvenes talentos, en estos nuevos diseñadores, Elena, pienso también en esa combinación de tradición e innovación. No sé si esto es algo que está patente en el sello de estos diseñadores.
2: No, está patente, por supuestísimo, y está patente un poco en el ambiente que se respira. Uh-huh. Hay una colaboración, que es un poco ese objetivo que te comentaba, muy claro, porque las tendencias del mercado de calidad, que es al que tenemos que tender, ¿no?, el mercado de volumen, uh-huh, las tradiciones y esas técnicas que son ancestrales y que son maravillosas, no se deben perder, pero desde un punto de vista muy contemporáneo. Estamos hablando de técnicas de estos artesanos que se aplican directamente a los diseños, al patronaje inclusive, y de hecho muchos de los diseñadores consolidados hoy en día se definen a sí mismos como artesanos, y lo son. Estamos hablando sobre todo de un producto de alta calidad, de un producto hecho a mano, totalmente diferente a lo que puedas encontrar en el gran consumo, y desde luego que tiene la identidad, y se nota que se marca desde Castilla y León hacia el mundo.
1: Respecto a esto último que comenta de la tradición artesana, claro, cuando salen de Castilla y León, como por ejemplo a Madrid o a Málaga, también sirve para mostrar la identidad de la comunidad, ¿no?
2: Totalmente, es un poco lo que te decía, esa imagen que da Castilla y León viene muy bien reflejada por esa tradición artesana, aunque sea desde un punto de vista muy contemporáneo, pero ese saber hacer de los telares, por ejemplo, de los bordados, de la industria textil, que tiene una gran tradición en Castilla y León, se nota y además nos identifica como comunidad. Forma parte de esa identidad que te comentaba antes y de ese valor que damos hacia afuera, que también promovemos a Castilla y León.
1: ¿Está también presente, Elena, la sostenibilidad en Uniendo Moda?
2: Sí, totalmente. Es una tendencia. Mira, eso sí que es verdad, que los jóvenes diseñadores es algo que ya traen de serie desde las escuelas de diseño, y yo creo que también en la sociedad cada vez somos más cuidadosos en lo que compramos, en reutilizar las prendas. Incluso, bueno, pues hay un mercado de segunda mano o un mercado en el que las prendas tienen una segunda vida, y esa sostenibilidad empieza por la calidad de los diseños y de los tejidos.
1: Uh-huh. Pensando otra vez en la internacionalización que la ha mencionado antes, después de llevar la moda de la comunidad a escenarios como Madrid o Málaga, ¿qué retos están sobre la mesa de cara al futuro?
2: Bueno, pues lo primero es, vamos a terminar el proyecto Uniendo Moda de este año con uh-huh, esta fabulosa pasarela que tenemos estos dos próximos días, y hay que hacer una valoración, pero ya se tiene con vistas al futuro y al próximo año dar el siguiente paso hacia la internacionalización. Hemos tenido un gran éxito con un showroom que hay en Madrid y con compradores internacionales. Ya hay muchos de los diseñadores que son consolidados, que tienen tiendas, puntos de venta o han participado en showrooms fuera de España, y que nos van marcando ese camino de hacia dónde tenemos que ir y el apoyo que tenemos que tener y el proyecto para que dé ya ese segundo paso.
1: Pensando en estos diseñadores que van a mostrar sus creaciones durante hoy y mañana, Elena, no sé si ha tenido oportunidad de charlar con ellos y qué le transmiten, porque me imagino que sobre todo ilusión.
2: Sí, bueno, los jóvenes, por supuesto, nervios hoy, mucha ilusión, por supuesto, que también he visto en otras actividades que hemos hecho, como en la Madrid Fashion Week, pero mucha seguridad en sí mismos, así que les auguro un gran futuro. cuando alguien es tan joven, tiene tanto talento y a pesar, bueno, pues de los nervios que son lógicos, tienen esa ilusión y esa seguridad en lo que hacen y en lo que creen, yo solo les puedo decir que no se rindan y que sigan trabajando duro, porque estoy segura de que van a llevar el nombre de Castilla y León muy lejos y durante mucho tiempo.
1: Pues desde luego que sí, estaremos muy pendientes de esa entrega del premio Certamen Diseñadores Noveles que se producirá mañana. Elena León, directora general de Comercio y Consumo de la Junta de Castilla y León, muchas gracias por habernos atendido y que transcurran muy bien estas dos jornadas.
2: Gracias por dar este espacio a la moda de Castilla y León.
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0: Último minuto antes de llegar a las 2 de la tarde, vamos a hacer una pausa en la sintonía de Vive Castilla y León. Están preparados los compañeros y las compañeras de Vive Radio con toda la última hora. Dejamos paso a los servicios informativos y nosotros volvemos a partir de las 2 y cuarto con más Vive Castilla y León.

0: ¿Qué tal? Buenas tardes. Las elecciones generales del próximo 29 de noviembre han sido uno de los temas recurrentes en el Pleno de las Cortes. Una convocatoria electoral que ha motivado un cruce de acusaciones entre el presidente de la Junta y el líder de la oposición. En la primera sesión de control al Ejecutivo Autonómico del Pleno de las Cortes, tras la convocatoria de elecciones generales, Carlos Martínez ha lanzado la primera alusión a la nueva cita con las urnas, advirtiendo al PP de que es de mal cazar vender la piel del oso antes de que se vote, a lo que Alfonso Fernández Mañueco ha respondido recordando que el descalabro y batacazo en el Congreso la semana pasada provocaron que por fin terminara la legislatura.
1: La actualidad manda, señor Mañueco, deseo concedido. Elecciones generales para el 29 de noviembre.
2: Muchas gracias. Habla usted de los decretos, esos decretos que han supuesto el descalabro de Sánchez en el Congreso de los Diputados. Ese batacazo ha provocado que tuviera que convocar elecciones, Sánchez.
1: Señor Mañueco, mal cazador es aquel que vende la piel del oso antes de cazarlo. Espérese al resultado de las urnas este próximo 29 de noviembre y se le va a quedar la misma cara que el 23 de julio. Cuando volvieron a perder las elecciones.
0: Otro de los asuntos centrales ha sido la vivienda.
2: Si su partido quiere hacer una política seria de vivienda, lo que tiene que hacer simplemente es copiar lo que estamos haciendo en Castilla y León. Señorías, Sánchez siempre encuentra el atajo dentro del Estado de Derecho. Eso se llama filibusterismo político.
1: ¿Cuántas veces cuenta usted la misma vivienda? ¿Qué hace? ¿Como el parchís? ¿Come una y suma 20? La realidad. Usted y su gobierno construyeron 910 viviendas. Un astronómico récord de 82 viviendas al año para las 9 provincias de nuestra comunidad.
0: Gobierno y oposición también se han enzarzado en un tenso debate respecto a los menores migrantes no acompañados. Escuchamos a Carlos Pollán, vicepresidente primero de la Junta, de Vox, y a Nuria Rubio, del Partido Socialista.
3: Para su pesar, le anuncio que las conversaciones con las embajadas de algunos de los países de los menores ya se han iniciado. Y ahora, Pollán, principalmente, estamos con los menores eutíes, que ustedes los han olvidado desde hace 2 meses.
4: Los menores no acompañados no son un enemigo al que derrotar, son niños y adolescentes que debemos proteger. Ningún niño nace odiando, el odio se aprende cuando los adultos convierten al diferente en una amenaza. Se aprende cuando un vicepresidente señala que hay infancias que merecen protección y otras que merecen sospecha.
0: La Junta de Castilla y León prevé un mayor volumen de solicitudes para el reembolso de la primera matrícula universitaria en los centros públicos desde la próxima semana, al coincidir con los 10 últimos días de plazo para efectuar las peticiones. Lo ha dicho esta mañana desde Ponferrada el consejero de Industria, Universidades, Empleo y Comercio, Juan Carlos Suárez Quiñones.
5: Bueno, están produciéndose, pero bueno, nuestra experiencia es que en los últimos 10 días es cuando se acelera la llegada de solicitudes. Nosotros queremos que todos los alumnos de primera matrícula, de primer grado empadronados en Castellón, lo pidan, podamos darles esa subvención y que sea gratis la matrícula para ellos. Por lo tanto, ahora mismo no tenemos recogidos números, es limitado y cadencioso el número de solicitudes, pero siempre en los últimos 10 días es cuando se recibe el volumen mayor.
0: El ingreso mínimo vital llegó en septiembre a casi 39.000 hogares de Castilla y León, en los que viven más de 117.000 personas, según la última estadística publicada por el Instituto Nacional de la Seguridad Social. La cuantía media de la prestación es de 485 euros mensuales por hogar y 160 euros por beneficiario. La Confederación Hidrográfica del Duero solo autorizará ampliaciones de la campaña de riego más allá del 15 de octubre en casos extremos, excepcionales y muy debidamente justificados. El organismo de cuenca ha recibido 3 solicitudes desde el pasado 30 de septiembre y recuerda que será imprescindible no haber agotado la dotación asignada. La CHD ha recordado que la campaña de riego ya ha concluido y que el 15 de octubre constituye el plazo máximo hasta el que pueden autorizarse captaciones de agua. Y la cordillera Cantábrica en Burgos está en aviso amarillo por lluvias. Más información con Lucía Roales.

0: Buenas tardes. La huelga general se producirá previsiblemente el miércoles 11 de noviembre, fecha propuesta por el Sindicato de Inquilinas. Una jornada que podrá ser ratificada en una reunión que van a mantener esta tarde los sindicatos, Comisiones Obreras, UGT, CGT y el de Inquilinas. El secretario general de UGT, Pepe Álvarez, ha confirmado que secundarán la jornada de paro. El ministro de la Presidencia, Justicia y Relaciones con las Cortes, Félix Bolaños, ha señalado que no tiene nada que añadir ante esa propuesta del 11 de noviembre para la huelga general y ha añadido que no es campaña electoral ya que comenzará dos días después, el día 13. El consejero de Presidencia, Justicia y Administración Local, Miguel Ángel García, en Madrid, ha tildado de absoluta vergüenza que los sindicatos entren en campaña, ha dicho, de cara a las elecciones generales, queriendo convocar una huelga general, ha asegurado connivencia con el PSOE. El ministro de Justicia, Presidencia y Relaciones con las Cortes, Félix Bolaños, ha admitido que la ley de amnistía se pactó con Esquerra Republicana de Cataluña y Junts para sumar la mayoría parlamentaria de 176 votos que el gobierno de coalición necesitaba tras las elecciones del 23J para sacar adelante la investidura del presidente del gobierno, Pedro Sánchez. No obstante, también ha señalado que se negoció para la normalización en Cataluña, ha asegurado. El presidente del Partido Popular, Alberto Núñez Feijóo, ha convocado para este sábado su primer acto de precampaña en Madrid para las elecciones del 29 de noviembre. Será en el recinto ferial de IFEMA y estará acompañado por la presidenta autonómica, Isabel Díaz Ayuso, y también por el alcalde de la capital, José Luis Martínez Almeida. Feijóo ha anunciado esta mañana que su primer viaje como candidato del PP será a Ceuta.
1: Lo primero que haremos será aprobar las normas de la reconstrucción y de la regeneración democrática de nuestro país, para que nadie pueda volver a apropiarse de las instituciones ni del dinero de los españoles, para desterrar la corrupción económica y moral de la faz de la política y para que sea imposible vivir toda la legislatura sin ni siquiera presentar las cuentas del Estado. Pero mi primer encargo concreto será recuperar la normalidad de la ciudad de Ceuta. Mi primer viaje como candidato es hoy a Ceuta. Y si los españoles me apoyan, Ceuta será la primera carpeta en la mesa del Consejo de Ministros.
0: El PSOE ya adelantó ayer que el presidente del gobierno ha elegido el municipio sevillano de Dos Hermanas, bastión de los socialistas en otras carreras electorales, para abrir la precampaña. Desde el PP retan a Pedro Sánchez a acudir a ese mitin con el expresidente José Luis Rodríguez Zapatero después de que el propio jefe del Ejecutivo asegurase hace unas semanas que le invitaría a la campaña. La vicesecretaria de Regeneración Institucional del PP, Cuca Gamarra, ha asegurado que su partido velará y estará muy vigilante para que la Junta Electoral Central garantice la limpieza del voto por correo de cara a las elecciones generales del 29 de noviembre. El Ministerio de Asuntos Exteriores, Unión Europea y Cooperación ha reivindicado las garantías con las que los españoles que residen en el exterior votan en los comicios y ha recordado que se trata de un derecho fundamental, todo ello en un momento en el que el voto exterior está en el punto de mira por la llamada Ley de Nietos. El Comité de Huelga, integrado por la Confederación Española de Sindicatos Médicos, el Sindicato Médico Andaluz y el de Euskadi, ha anunciado que aplaza los paros indefinidos convocados a partir del 28 de octubre debido a la convocatoria de elecciones. No obstante, advierten de que mantienen vivo el conflicto por la negociación del Estatuto Marco. Los Mossos de Escuadra investigan el hallazgo del cadáver de un hombre dentro de un coche que estaba inundado en un paso subterráneo de Les Franqueses del Vallès, en Barcelona. El presidente de Estados Unidos, Donald Trump, ha afirmado que mantendrá una llamada con su homólogo ruso, Vladimir Putin, en medio del supuesto caso de peste pulmonar registrado en un laboratorio en Irkutsk, que por el momento Rusia niega tras incidir en que tampoco han detectado patógenos de alto riesgo. Y las autoridades de la Franja de Gaza, controladas por Hamás, han cifrado en 74.250 los palestinos muertos a causa de la ofensiva lanzada por Israel tras los ataques del 7 de octubre de 2023. Es todo, continúan escuchando Vive Radio.

0: 2:15 de la tarde. Estamos de vuelta en la sintonía de Vive Radio, Vive Castilla y León, en este miércoles 7 de octubre, en el que desde la una les estamos contando todo lo que está pasando hoy en la comunidad. Tenemos ahora 45 minutos más por delante, hasta las 3, para seguir actualizando las noticias de Castilla y León. 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Noticias de este miércoles 7 de octubre. Lucía Roales, buenas tardes.
1: Buenas tardes.
0: La huelga general se producirá, previsiblemente, el miércoles 11 de noviembre, fecha propuesta por el Sindicato de Inquilinas. Una jornada que podrá ser ratificada en una reunión que van a mantener esta tarde los sindicatos Comisiones Obreras, UGT, CGT y el de Inquilinas.
1: El secretario general de UGT, Pepe Álvarez, ha confirmado que secundarán la jornada de paro y el ministro de la Presidencia, Justicia y Relaciones con las Cortes, Félix Bolaños, ha señalado que no tiene nada que añadir ante esa propuesta para la convocatoria de huelga general y ha afirmado que no es campaña electoral, ya que esta comenzará dos días después, el día 13.
0: La convocatoria de una huelga general sigue provocando un cruce de declaraciones entre los actores políticos y sociales.
1: Esto dijo ayer la vicesecretaria general del PSOE Federal y una de las coordinadoras de la campaña de Pedro Sánchez para las generales del 29N, María Jesús Montero.
2: Habitualmente, para que los ciudadanos lo sepan, las huelgas generales se convocan contra los gobiernos. En este caso, la huelga general se convoca contra la oposición. Se convoca a raíz de que la oposición a este gobierno ha derribado el decreto de vivienda. Entonces, es una situación inédita que no hemos visto nunca.
0: Unas palabras que ha respondido esta mañana uno de los consejeros de la Junta.
1: Juan Carlos Suárez Quiñones ha afirmado que la legislación no ampara huelgas políticas sino laborales.
3: Bueno, pues yo creo que echar en cara solo hay que mirar lo que han hecho unos y lo que han hecho otros. Solo hay que mirar de esas 183.000 viviendas que se comprometieron el Gobierno de España, las que se han hecho y cuántas ha hecho la Junta de Castilla y León. Nada más, con eso es suficiente. Bueno, forma parte de las paradojas de la vida política española, en lo que es anormal parece que es normal y por lo tanto no es normal. No es normal. Las huelgas son huelgas de reivindicaciones laborales, las huelgas políticas no están en la legislación amparadas y por lo tanto, pues con esos mimbres la conclusión es muy sencilla.
0: Las elecciones generales del próximo 29 de noviembre han sido uno de los temas recurrentes en el Pleno de las Cortes. Una convocatoria electoral que ha motivado un cruce de acusaciones entre el presidente de la Junta y el líder de la oposición.
1: En la primera sesión de control al Ejecutivo Autonómico del Pleno de las Cortes, tras la convocatoria de los comicios nacionales, Carlos Martínez ha lanzado la primera alusión a la nueva cita con las urnas, advirtiendo al PP de que es de mal cazador vender la piel del oso antes de que se vote, a lo que Alfonso Fernández Mañueco ha respondido recordando que el descalabro y batacazo en el Congreso decía la semana pasada provocaron por fin que terminara la legislatura.
4: La actualidad manda, señor Mañueco, deseo concedido. Elecciones generales para el 29 de noviembre.
5: Muchas gracias. Habla usted de los decretos, esos decretos que han supuesto el descalabro de Sánchez en el Congreso de los Diputados. Ese batacazo ha provocado que tuviera que convocar elecciones, Sánchez.
4: Señor Mañueco, mal cazador es aquel que vende la piel del oso antes de cazarlo. Espérese al resultado de las urnas este próximo 29 de noviembre y se le va a quedar la misma cara que el 23 de julio. Cuando volvieron a perder las elecciones.
0: Otro de los asuntos centrales ha sido la vivienda.
1: Mañueco ha cargado contra las trampas, ha dicho, del presidente del Gobierno, Pedro Sánchez, tras la aprobación de dos nuevos reales decretos ley en materia de vivienda por el Consejo de Ministros de este martes para convalidarlos posteriormente en la Diputación Permanente del Congreso de los Diputados. Martínez, por su parte, ha afeado al presidente de la Junta que durante su mandato se haya reducido el parque público de alquiler social en la comunidad.
5: Si su partido quiere hacer una política seria de vivienda, lo que tiene que hacer simplemente es copiar lo que estamos haciendo en Castilla y León. Señorías, Sánchez siempre encuentra el atajo dentro del Estado de Derecho. Eso se llama filibusterismo político.
4: ¿Cuántas veces cuenta usted la misma vivienda? ¿Qué hace? ¿Como el parchís? ¿Come uno y suma 20? La realidad. Usted y su gobierno construyeron 910 viviendas, un astronómico récord de 82 viviendas al año para las 9 provincias de nuestra comunidad.
0: Gobierno y oposición también se han enzarzado en un tenso debate respecto a los menores migrantes no acompañados.
1: Por parte de Vox, el vicepresidente primero y consejero de Desregulación, Familia y Ayudas Sociales, Carlos Pollán, ha anunciado que la Junta ya ha iniciado conversaciones con las embajadas de algunos de los países de origen de los menores no acompañados para su devolución. Así ha respondido a una pregunta oral formulada en el Pleno por la procuradora socialista Nuria Rubio sobre los datos concretos en que el Ejecutivo se basa para sostener que no caben más menores no acompañados en la comunidad.
6: Para su pesar, le anuncio que las conversaciones con las embajadas de alguno de los países de los menores ya se han iniciado. Y ahora, principalmente, estamos con los menores EUTIES, que ustedes los han olvidado desde hace dos meses.
7: Los menores no acompañados no son un enemigo al que derrotar, son niños y adolescentes que debemos proteger. Ningún niño nace odiando. El odio se aprende cuando los adultos convierten al diferente en una amenaza. Se aprende cuando un vicepresidente señala que hay infancias que merecen protección y otras que merecen sospecha.
0: El Pleno continúa en directo a esta hora, 2 y 22 minutos de la tarde, en las Cortes de Castilla y León. Se está debatiendo sobre otras cuestiones. El consejero de Economía y Hacienda, Carlos Fernández Carriedo, ha presentado hace unos minutos el techo de gasto no financiero. Enseguida resumimos todas estas noticias con nuestro compañero David Alonso. La oferta de viviendas en alquiler se ha reducido en más de un 23% en Castilla y León en los últimos años, con una pérdida de 8.200 viviendas. Son datos de un estudio elaborado entre 2018 y 2025 por el portal inmobiliario Idealista. Este descenso es inferior al registrado en el resto del país, donde la oferta de viviendas en alquiler cayó un 44%, es decir, 393.000 viviendas menos en alquiler.
1: El informe constata además que pese a la tónica generalizada de contracción, hubo capitales de provincia que lograron incrementar su bolsa de alquiler permanente en este periodo. Varias se encuentran en Castilla y León. Las mayores subidas se dieron en Palencia, Ávila, León y Segovia. Por el contrario, la provincia de Salamanca ha perdido más de 6.000 viviendas, Burgos 1.500, Zamora 150 inmuebles, Valladolid en torno a 60 y Soria una decena. Según el informe publicado por Idealista, durante 2025 se contabilizaron 510.000 anuncios de alquiler de larga estancia en el portal inmobiliario frente a los 900.000 disponibles en 2018.
0: El Comité de Huelga Médico aplaza los paros indefinidos convocados a partir del 28 de octubre debido a la convocatoria de elecciones generales, pero advierte de que mantiene vivo el conflicto por la negociación del Estatuto Marco.
1: Aseguran que la decisión no supone una renuncia, la convocatoria de huelga continúa vigente y la movilización podrá reactivarse si el próximo gobierno no atiende las reivindicaciones del colectivo. Los sindicatos interpretan que la convocatoria electoral cambia por completo el escenario y el actual proyecto de Estatuto Marco decae, y hasta la formación de un nuevo gobierno consideran que no existe un interlocutor con capacidad para negociar un marco normativo propio para médicos y facultativos. Por ello, consideran que en términos políticos el Estatuto Marco impulsado por el Ministerio de Sanidad queda enterrado, algo que consideran un éxito indiscutible para las organizaciones convocantes y para el conjunto de médicos y facultativos.
0: La Junta de Castilla y León prevé un mayor volumen de solicitudes para el reembolso de la primera matrícula de grado universitario en las universidades públicas a partir de la próxima semana, al coincidir con los 10 últimos días de plazo para efectuar las peticiones.
1: El consejero de Industria, Universidades, Empleo y Comercio, Juan Carlos Suárez Quiñones, ha manifestado que la pretensión del Ejecutivo Autonómico es que todos los alumnos que cumplan los requisitos formalicen la solicitud para poder recibir la subvención y disfrutar de la gratuidad de la matrícula. El plazo para pedir dichas ayudas se inició el pasado 22 de septiembre y permanecerá abierto hasta el 22 de octubre. La convocatoria cuenta con una dotación inicial de 12.620.000 euros que se podrá ampliar en una cuantía adicional de hasta 2 millones de euros.
3: Bueno, están produciéndose, pero bueno, nuestra experiencia es que en los últimos 10 días es cuando se acelera la llegada de solicitudes. Nosotros queremos que todos los alumnos de primera matrícula, de primer grado empadronados en Castellón, lo pidan, podamos darles esa subvención y que sea gratis la matrícula para ellos. Por tanto, ahora mismo no tenemos recogidos números, es limitado y cadencioso el número de solicitudes, pero siempre en los últimos 10 días es cuando se recibe el volumen mayor.
0: Cruz Roja combate los prejuicios del mercado laboral con su campaña nacional Contrata Sin. La entidad sale a las calles de la comunidad en este Día del Trabajo Decente para pedir mejoras hacia los cuatro grandes grupos que siguen estigmatizados: los mayores de 45 años, la juventud en busca de su primer empleo, las mujeres trabajadoras y personas de distinta nacionalidad.
1: De ahí los eslóganes: sin fecha de caducidad, sin horas de vuelo, sin género de dudas y sin denominación de origen. Recordemos que la campaña Contrata Sin se añade a las acciones de Cruz Roja sobre el mercado laboral, cuando la entidad ha facilitado el empleo a casi 28.000 personas en la comunidad a lo largo de estos 25 años. Rubén Gómez es el responsable del área de empleo de Cruz Roja Valladolid.
8: Pues empezamos ahora mismo, estaremos durante toda la mañana y la idea es preguntar a la gente si se viene identificada con diferentes sesgos que hemos identificado a la hora de un puesto de trabajo, de la gente que esté trabajando, si se identifica, y que nos cuenten un poco su experiencia, y a partir de ahí se les anima que si están buscando un puesto de trabajo, pues que acudan al plan de empleo de Cruz Roja en calle Pólvora número 6 y que nosotros les echamos una mano para solucionar esa dificultad que tienen.
0: Este Día del Trabajo Decente sigue siendo una fecha de reivindicación en otros ámbitos, también en Comisiones Obreras.
1: En provincias como Soria, Salamanca o Valladolid, el sindicato ha salido a las calles para reivindicar condiciones de vida y trabajo dignas. Denuncian que el coste de la cesta de la compra, el empleo inestable y el mercado de la vivienda tensionado complican el día a día de las personas trabajadoras. A propósito del precio de los alquileres, Comisiones Obreras apoya esa futura huelga general porque considera que hace falta una política integral y que los decretos no son suficientes por sí solos. La secretaria general de Comisiones Obreras Castilla y León es Ana Fernández de los Muros.
9: No, sigue habiendo razones para la huelga porque los decretos, insisto, solucionan una parte, pero no solucionan el todo. Y entonces, ¿qué pasa con los salarios, ¿no? Que está en la huelga nosotros la convocamos también porque exigimos un aumento de los salarios, un reparto de los beneficios de los empresariales, porque con los salarios que tenemos, aunque conseguimos irlos mejorando con la negociación colectiva allí donde no la tenemos bloqueada, la subida de los precios, no solo el de la vivienda, sino de los precios de la gasolina, de la cesta de la compra, ¿no? Pues esto es ya una responsabilidad mundial que tiene que ver con la economía y cómo se está moviendo a cuenta de los diferentes conflictos bélicos, pues evidentemente seguimos reclamando esto, ¿no? Y la huelga tiene que ver mucho con el tema de los salarios y de que es necesario subir salarios, a la vez que es necesaria una política integral de vivienda para poder solucionar lo que ahora parece, y así lo dice la ciudadanía de nuestro país, es la mayor preocupación de la gente y sobre todo de la gente joven, que se merece una oportunidad.
0: El ingreso mínimo vital llegó en septiembre a casi 39.000 hogares de Castilla y León, en los que viven más de 117.000 personas, según la última encuesta publicada por el Instituto Nacional de la Seguridad Social. La cuantía media de la prestación es de 485 euros mensuales por hogar y 160 euros por beneficiario.
1: En conjunto, la nómina de este mes ha ascendido a 19,5 millones de euros, de un total de 479 millones en España. En la mayor parte de los hogares a los que ha llegado el ingreso mínimo vital en Castilla y León, hay menores de edad.
0: Información del tiempo. El agua sigue siendo protagonista otro día más en varios lugares de Castilla y León. La EMET ha activado el aviso amarillo por intensas lluvias en zonas de la cordillera cantábrica de la provincia de Burgos, donde podrían caer hasta 40 litros en las próximas horas.
1: En el resto de la comunidad se esperan precipitaciones y tormentas que pueden ser localmente fuertes o persistentes y que serán más generalizadas y frecuentes en la mitad este y en zonas de montaña. Las temperaturas máximas bajan en la mitad este y extremo norte y se mantienen sin cambios en el resto. Las capitales de provincia se mueven entre los 22 grados de Zamora y los 18 de Ávila, Burgos, León, Segovia y Soria.
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0: 31 minutos sobre las 2 de la tarde. La atención política en este miércoles 7 de octubre sigue a esta hora en el Parlamento Autonómico. Se sigue celebrando el Pleno de las Cortes de Castilla y León. En este momento está fijando posición la Procuradora Socialista por la provincia de León, María Isabel Fernández Rodríguez. Sonido directo desde el hemiciclo.
1: Estamos mejor que Valencia, Murcia o Extremadura. La cuestión es si una comunidad envejecida, dispersa y con crecientes necesidades sanitarias y de dependencia puede permitirse mantener durante otra década una deuda superior al 20%.
0: Un pleno que, como están escuchando, continúa en directo, pero que arrancó ayer por la tarde. Siguiéndolo ha estado nuestro compañero David Alonso. David, cuéntanos, buenas tardes.
2: Buenas tardes, Iván. Empezamos por el principio y, como no podría ser de otra forma, ese tándem que forman el adelanto electoral y la crisis de vivienda se apropió ayer de buena parte del cuerpo a cuerpo parlamentario y se encargó de calentar este tercer pleno de la legislatura en Castilla y León. El presidente de la Junta reivindicó el modelo de Castilla y León frente al fracaso, dijo, del gobierno de Pedro Sánchez y acusó al Ejecutivo Central de recurrir a trampas y filibusterismo político para sacar adelante esos dos fallidos reales decretos que aceleraron la cita electoral. Además, Fernández Mañueco recomendó al líder socialista, a Carlos Martínez, que si el PSOE quiere hacer buena política de vivienda, lo que tiene que hacer es copiar el modelo del PP en Castilla y León, momento en el que numeró las 22.000 familias que reciben las ayudas al alquiler, las 1.260 viviendas en ejecución, las rebajas fiscales, los avales hasta el 100% de la financiación o la cuenta ahorro Vivienda Joven.
3: Si su partido quiere hacer una política seria de vivienda, lo que tiene que hacer simplemente es copiar lo que estamos haciendo en Castilla y León, construyendo más viviendas que nunca, dando más ayudas que nunca. Ese decreto del que usted ha hablado y que ha provocado las elecciones generales, por fin, son una chapuza jurídica. Aparte de eso, lo que supone también es que es una improvisación absoluta. Quiere saltarse el Congreso de los Diputados y la voluntad popular. Señorías, Sánchez siempre encuentra el atajo dentro del Estado de Derecho. Eso se llama filibusterismo político.
2: Enfrente, el líder socialista Carlos Martínez le reprochó sus promesas incumplidas, los anuncios sin concretar y le recomendó no vender la piel del oso antes de que hablen las urnas. Carlos Martínez tiró a rebufo del movimiento de Pedro Sánchez y centró el tiro en la situación habitacional e inmobiliaria y se preguntó qué ha hecho la Junta al respecto. Hace como el parchís, cuenta una y suma 20, ironizó después de repasar los distintos anuncios de nuevas viviendas realizados por el presidente de la Junta, además de criticar las 910 viviendas construidas por el Ejecutivo Autonómico, según los datos del socialista, entre 2021 y 2025, lo que suponen unas 82 al año.
4: Usted comprometió

0: como el parchís, pues come uno y suma 20.
1: Y sobrevolando todo el cara a cara y anticipando lo que serán los plenos hasta ese próximo 29 de noviembre, la pre-campaña electoral pues inundó todo el debate parlamentario. El modelo y el legado del PSOE es el de una gestión incapaz, una chapuza jurídica y una fractura social, lanzó Fernández Mañueco antes de celebrar ese por fin se acaba el sanchismo. Carlos Martínez, por su parte, que también volvió a medir mal y se quedó sin tiempo de nuevo, acusó al presidente de la Junta de ignorar el clamor de la ciudadanía y de las calles y le avisó de que es de mal cazador aquel que vende la piel del oso antes de cazarlo. La cara después de las elecciones, la suya, es la que representa el fracaso de su partido.
0: La actualidad manda, señor Mañueco, deseo concedido. Elecciones generales para el 29 de noviembre.
2: Muchas gracias. Habla usted de los decretos, esos decretos que han supuesto el descalabro de Sánchez en el Congreso de los Diputados. Ese batacazo ha provocado que tuviera que convocar elecciones, Sánchez.
0: Señor Mañueco, mal cazador es aquel que vende la piel del oso antes de cazarlo. Espérese al resultado de las urnas este próximo 29 de noviembre y se le va a quedar la misma cara que el 23 de julio. Cuando volvieron a perder las elecciones.
1: Después llegó el turno de la leonesista Alicia Gallego, un cara a cara en el que el máximo responsable de la Junta achacó al presidente del gobierno y a ese ejecutivo la falta de médicos que condicionan, según él, la prestación del servicio público sanitario en la comunidad, y de esta forma respondió al suma y sigue de deficiencias en la sanidad que denunció la portavoz de la Unión del Pueblo Leonés.
2: ¿Cuál es el problema de la falta de profesionales? El problema fundamental de la falta de profesionales la tienen sus socios preferentes. Están ahí al lado, sí, sí. No, si están gobernando ustedes con ellos en el Ayuntamiento y en la Diputación Provincial de León, señoría. Esa es la verdad. Sánchez no ha movido ni un dedo por la falta de médicos.
3: Lo que vemos es un deterioro silencioso y sistemático de nuestra sanidad pública y sobre todo una carrera de obstáculos según donde se viva, es decir, las provincias no están todas igualmente atendidas y parece que ustedes gobiernan de espaldas a la sociedad y sobre todo a cómo tenemos la demografía en ciertas provincias. No podemos olvidar que León, Zamora y Salamanca tienen despoblación y envejecimiento, datos muy importantes en materia sanitaria porque la población está envejecida.
4: Esto fue todo lo que dio de sí las dos preguntas orales al presidente de la Junta ayer, que como hemos escuchado, dejan ver que ese adelanto electoral se apropiará de los tres próximos plenos antes de los comicios. Una sesión, la del martes por la tarde, David, que también dejó un anuncio.
1: Sí, en este caso del vicepresidente primero, Carlos Pollán, que anunció que la Junta ya ha iniciado conversaciones con las embajadas de algunos países de origen de los menores extranjeros para abordar su retorno con sus familias.
5: Ya ve que a diferencia de ustedes, nosotros sí estamos con la legalidad y con el interés superior de los menores. Para su pesar, le anuncio que las conversaciones con las embajadas de alguno de los países de los menores ya se han iniciado. Y ahora, Pollán, principalmente, estamos con los menores gentiles, que ustedes los han olvidado desde hace dos meses.
1: Un anuncio que realizó durante su turno de respuesta a la pregunta del socialista Nuria Rubio, a la que agradeció que siga preguntando por la inmigración, porque según él permite secundar la labor de la Junta y exponer la posición de Vox, que según considera el vicepresidente primero, está respaldada por los habitantes de la comunidad, también dijo por los votantes del PSOE.
5: Desde 2024 la capacidad real de acogida de la Junta de Castilla y León está sobrepasada. No la capacidad del imaginario de los reales decretos del Gobierno de España, la capacidad real. Decretos, leyes que, por supuesto, la Junta de Castilla y León ha recurrido. Su jefe Sánchez no solo desprecia la realidad de nuestro territorio, sino que además actúa de forma unilateral, sin acuerdo unánime de las comunidades y sin respetar las competencias en materia de protección de menores y disfrazando de humanitarismo político lo que es simplemente un frío cálculo político y una utilización de los inmigrantes.
1: Antes, la socialista había pedido a la Junta los datos concretos en los que se apoya el Ejecutivo para sostener esa falta de capacidad de acogida.
4: Estos fueron los principales asuntos abordados ayer martes durante la sesión de tarde que abrió esta doble jornada plenaria en las Cortes de Castilla y León. Hoy, como ya hemos avanzado, dos han sido los asuntos que han copado todo el interés en el Parlamento Autonómico, David.
1: Sí, en primer lugar, ese no a la toma en consideración de la proposición de ley del PSOE para reformar la ley de violencia de género en la comunidad. ¿Esto qué significa? Pues básicamente que esta iniciativa decae y ni siquiera va a iniciar su tramitación parlamentaria. La mayoría absoluta de PP y Vox ha votado en contra de la iniciativa.

0: que sí ha sido apoyada por el PSOE y el Grupo Mixto en una votación que se ha realizado por llamamiento. Por el contrario, y aunque todavía no se ha votado, lo cierto es que esa mayoría absoluta de Pepi Vox va a servir en unos minutos para que se apruebe el límite de gasto no financiero, que recordemos asciende a 15.100 millones de euros.
1: Espero que podamos comenzar esta legislatura de igual manera, con el consenso y la aprobación más amplia posible, porque la Junta de Castilla y León gobierna contando con el Parlamento, respetando la separación de poderes, cumpliendo sus compromisos y actuando siempre conforme al interés general.
0: Un sí de las Cortes que allana el camino para que la próxima semana, previsiblemente el martes o miércoles, el presidente de la Junta presente el proyecto de presupuestos de Castilla y León para el año 2027, que rondará entre los 16.500 y los 16.900 millones de euros.
2: Seguimos pendientes de lo que ocurre en el hemiciclo. Sigue en marcha este pleno en las Cortes de Castilla y León. Si hay alguna noticia de aquí a las 3 de la tarde, se la contaremos, y si no, en los boletines informativos de Vive Radio. Gracias, compañero David Alonso. Un fuerte abrazo.
0: Un fuerte abrazo.
2: 42 minutos sobre las 2 de la tarde.

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0: La consejera de Educación, María Pardo, ha pasado por los micrófonos de Vive y Educa en el arranque de la temporada para abordar cuestiones relativas a este curso escolar y los venideros, Lucía.
1: La actualidad se ha colado en esa charla que ha mantenido Pardo con Óscar Gálvez y ha expresado que considera que el Partido Popular está preparado para gobernar y plantea la necesidad de un cambio profundo en la política educativa nacional de cara a los comicios generales del 29 de noviembre.
2: Una ventana de oportunidad, porque el Partido Popular, como dijo hace unos días el presidente Feijóo, está preparado. Y está preparado también en materia educativa. La oportunidad que vemos es, como en otros ámbitos, hacer un cambio radical y en algunos casos empezar de cero. La educación requiere, y nos lo dice PISA, un punto de inflexión y un mirar para adelante a través también del pasado y no repetir aquello que sabemos que no ha funcionado. La verdad es que en ese sentido el partido lo tiene claro, las comunidades autónomas gobernadas por el Partido Popular trabajamos conjuntamente y nosotros ya hemos presentado en el Ministerio lo que podría ser el inicio de nuestra hoja de ruta. A ver si es posible que a partir de los próximos meses pues haya un cambio de gobierno y esto sea una realidad.
1: Previsiblemente la próxima semana la Administración Autonómica presentará el proyecto de presupuestos generales para la comunidad. Sobre este tema, Pardo ha señalado que educación y sanidad volverán a ser dos de las prioridades presupuestarias de la Junta.
2: Uno propone y Dios dispone, y en este caso el que dispone pues siempre suele ser el consejero de Hacienda, que es el que tiene que repartir entre todos, ¿no? Una vez más, sanidad y educación van a ser la estrella de los presupuestos, porque lógicamente son los dos servicios públicos que aquí se vienen manteniendo y reforzando, ¿no? Y educación saldrá reforzada en el sentido de que va a haber dinero para cumplir ese pacto al que se ha llegado y, por tanto, las exigencias que en materia de educación están en el acuerdo se van a ver reflejadas en los presupuestos, sobre todo en materia climática.
0: La consejera ha destacado que Castilla y León se mantiene entre las comunidades con mejores resultados educativos de España y entre los territorios más destacados de los países de la OCDE desde el año 2009.
1: Ha atribuido estos resultados a la política educativa desarrollada en la comunidad, pese a lo que considera una legislación nacional desfavorable para mantener un nivel educativo elevado. No obstante, ha advertido de que los buenos resultados generales no deben impedir un análisis crítico.
2: Es cierto que a nivel español ha habido una bajada muy pronunciada, ¿no? Castilla y León se mantiene por encima de la media nacional, por encima de la media de la Unión Europea y por encima de la media de la OCDE, pero nos preocupa, por ejemplo, que la comprensión lectora, que es quizá lo más relevante para el aprendizaje, pues ha sufrido un descenso muy importante dentro también de Castilla y León. Y realmente nosotros vamos a empezar por ahí. Nos preocupa saber que nuestros alumnos tienen dificultades para el aprendizaje, tienen dificultades para la concentración y que, por tanto, eso es donde nosotros queremos y tenemos que reforzar. Es verdad que lo venimos haciendo desde hace tiempo. Eso es lo que nos ha hecho probablemente ser foco de miradas de otros, ¿no? Estar en el punto de interés de otras comunidades autónomas y de otros países, y la receta la tenemos clara. Nos gustaría poder tener más herramientas, y ahí es donde nosotros miramos un poco hacia el futuro, ¿no? Esa herramienta tiene que venir de la mano de una normativa nueva.
0: María Pardo sitúa la formación docente entre los pilares de la política educativa de Castilla y León. Explica que la comunidad lleva formando al profesorado en nuevas tecnologías desde el curso 2003-2004 y que actualmente tiene activas más de 9.000 plazas de formación relacionadas con esta nueva realidad educativa.
1: Por otro lado, la consejera también ha defendido en Vive y Educa que Castilla y León debe garantizar las mismas oportunidades educativas con independencia del lugar de residencia o de las posibilidades económicas de cada familia. Ha destacado la dificultad que supone prestar este servicio en una comunidad de 94.000 kilómetros cuadrados, con una población muy dispersa y concentrada en parte en unos 16 municipios.
0: Ha reconocido, sin embargo, que la dispersión territorial puede dificultar la cobertura de algunas plazas docentes, especialmente en aquellas zonas más remotas. Para favorecer el asentamiento de familias y profesionales en estos lugares, defiende la importancia importancia de ofrecer servicios públicos, vivienda accesible, transporte y otras condiciones que faciliten la vida cotidiana.
1: En materia de transporte escolar, ha cifrado en más de 2.136 las rutas existentes en Castilla y León y en 68 millones de euros el presupuesto destinado a este servicio, que considera esencial para garantizar el acceso a la educación en el medio rural. Hablando de salud mental, María Pardo ha explicado que una de sus primeras decisiones como consejera ha sido crear una nueva Dirección General de Bienestar Educativo que presenta como una estructura pionera en España. Su objetivo no es simplemente que los alumnos estén cómodos en la escuela, sino proporcionarles herramientas para afrontar las dificultades que encuentren tanto dentro como fuera del entorno educativo.
2: Hay problemas de salud mental, hay dificultades de convivencia. Sabemos que algunas de ellas vienen efectivamente por las nuevas tecnologías y por tanto lo que procuramos es estar mejor preparados, ¿no? Y ese es un elemento esencial. Y para eso hay que trabajar, por un lado, las administraciones, servicios sociales, sanidad y educación de la mano, que ya lo hacemos, dar a los profesores las herramientas que necesitan con mucha formación, que tenemos centros de formación especializados en ello, en prevención sobre todo, y también otra de las novedades de esta legislatura, que la anuncié en la comparecencia, es un centro de formación de familias, que es para nosotros, pues no sé si decirle que el 50% o quizá el 80%, porque es curioso porque nosotros hacemos un esfuerzo, digo nosotros la educación, ¿no? O sea, las administraciones educativas y la comunidad educativa también, incluida los profesores, por enseñar dentro del aula convivencia, uso razonable de los dispositivos de las nuevas tecnologías, y sin embargo a las 2 de la tarde, cuando los niños abandonan el colegio, tenemos la preocupación de que todo eso se puede perder, porque al final las familias tienen que continuar con esa educación en convivencia, en respeto y también en uso responsable de las nuevas tecnologías.
1: La consejera ha reconocido que los más de 30.000 docentes de Castilla y León tienen una responsabilidad importante y están sometidos a una presión considerable. Ha explicado que sus demandas se canalizan a través de la mesa sectorial en la que participan los representantes sindicales y defiende mantener abierto el diálogo con el colectivo.
0: Pardo también ha destacado la importancia de reforzar la autoridad del profesor y ha señalado que cuando se dirige a los alumnos, sus principales recomendaciones son el esfuerzo, el estudio y el respeto. Considera esencial que los jóvenes aprendan a respetar la diversidad y las diferencias de opinión, además de desarrollar su capacidad de trabajo personal.
1: La consejera ha defendido que la formación profesional ha dejado de ser considerada la opción secundaria frente al bachillerato y la universidad. Como ejemplo, ha señalado que actualmente hay más alumnos matriculados en FP que en bachillerato. Atribuye esta evolución en parte a la colaboración entre las administraciones y las empresas, que ha permitido acercar la formación a las necesidades del mercado laboral.
0: 9 minutos para llegar a las 3 de la tarde. Pausa breve y seguimos en Vive Castilla y León hasta las 3.
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0: Momento de viajar hasta la provincia de Ávila porque hay varios municipios que continúan, Lucía, sin agua potable.
1: Ayer se cumplían las previsiones meteorológicas y la lluvia en forma de forma constante y con fuertes tormentas se convertía en la indeseada protagonista en el Valle del Tietar. Una lluvia que llegaba a complicar aún más la situación de los pueblos que todos estos días hacen frente a los efectos más negativos de la misma tras el incendio del verano, esas escorrentías y esos arrastres de todos los materiales que el suelo no es ahora capaz de retener y que están causando serios daños en caminos y carreteras y, como decías, Iván, en suministros de agua. Nuestro compañero Javier Ruiz Ayúcar, desde Vive Ávila, charlaba esta mañana con la alcaldesa de Casavieja, con Vanessa Muñoz. Como decimos, uno de los pueblos más afectados es este municipio de Casavieja, que conocemos bien en Vive Castilla y León, por otros motivos, y vamos a escuchar lo que le contaba la alcaldesa de Casavieja, Vanessa Muñoz, a nuestro compañero Javier Ruiz Ayúcar.
2: Municipios como Mijares, Piedralaves y sobre todo Casavieja se han visto afectados por las consecuencias de estas lluvias. Se lo hemos contado desde Promecal por tierra, mar y aire. Lo pueden leer hoy mismo en las páginas de Diario de Ávila, pero nosotros desde Vive Radio de Ávila queremos irnos hasta allí, hasta Casavieja, para conocer cómo están viviendo esta situación. Lo vamos a hacer de la mano de su alcaldesa, que es Vanessa Muñoz, y que nos acompaña ya al otro lado del teléfono. Vanessa, buenos días.
3: Buenos días.
2: Hoy son buenos, por lo menos un poco.
3: A ver, son... Bueno, buenos no son, pero al menos no está lloviendo. Y bueno, eso ya trae un poquito de calma, aunque bueno, la previsión sigue siendo de lluvia. Pero bueno, no son, no, porque la verdad es que seguimos en una situación muy complicada y muy extrema.
2: Recuérdanos un poco, Vanessa, cómo ha sido este inicio de semana. Las lluvias del domingo lo empezaron todo, algo que ya os temíais, ¿no?
3: Sí, la verdad es que esperábamos esto, que las primeras lluvias pues produjeran arrastres, que hicieran que se llenara de ceniza y de lodo ciertas partes. Lo que pasa es que es verdad que nosotros teníamos, bueno, pues tenemos la presa que la tenemos fuera de cauce y no pensábamos tirar de ella. El problema es que el agua, al no haber sujeción del terreno por los incendios de este verano, pues ha venido por zonas en las que nunca ha pasado y de las que no se esperaba que viniera, claro. Entonces nos ha entrado, por desgracia, pues eso, barro y cenizas y demás dentro de la presa. Y el único plan que teníamos para poder tener agua, al menos para ducha y higiene personal y demás, pues no, ya no lo tenemos tampoco. Y lamentablemente ha sido peor de lo que esperábamos, porque las lluvias torrenciales se han llevado todas las captaciones de agua que teníamos. No queda ninguna viva.
2: Tiene que ser muy frustrante, ¿no? Que a pesar de saber lo que iba a pasar, no lo hemos podido evitar.
3: Sí, a pesar de hacer retenciones, a pesar de subir el voluntariado, de estar trabajando las cuadrillas de la Junta y demás, pues nada, cualquier cosa que hemos hecho ha sido, no para nada, porque oye, el trabajo siempre está bien, pero no nos ha servido para lo que de verdad se necesitaba.
2: ¿Cómo está la situación ahora mismo?
3: Bueno, pues ahora mismo seguimos, pues eso, sin agua para higiene personal, para uso de lavadora, para en sí el día a día. Estamos bebiendo agua embotellada que nos ha proporcionado la Diputación Provincial de Ávila, y nos ha traído también cisterna pues para poder tener agua, para poderse llevar en garrafas y demás, pues para lavarse un poco la cara, asearse y demás. Estamos echando agua en algunas zonas, porque en otras no llega, porque también se ha llevado mucha tubería el agua de la red de doméstica, y entonces algunas zonas sí que estamos entrando agua sucia completamente solo para uso del inodoro, pero para el resto no se puede utilizar, y la previsión no es alentadora ni buena.
2: ¿Cómo están los casavejanos?
3: Pues con mucha paciencia, la verdad, y yo agradecida, porque creo que mis vecinos están teniendo un comportamiento ejemplar, o sea, no solamente de la gente que está ayudando pues a repartir agua y a despejar caminos y a lo que se puede, sino de los vecinos que están teniendo mucha paciencia. Es verdad que llevamos 3-4 días, pero los negocios están sin poder trabajar, la gente está sin poderse duchar, sin poderse lavar en condiciones, sin poder poner lavadoras, y están siendo ejemplares, digámoslo así. porque no hay buenas noticias para ellos, lamentablemente, bueno, ni para los que vivimos allí, y están aguantando todo lo que pueden.
2: Mm-hmm. Nos has comentado que desde la Diputación se está suministrando...
0: Seguiremos pendientes durante estos próximos días de cuál es la situación en estos municipios del Valle del Tietar, en la provincia de Ávila, que están sufriendo las consecuencias del temporal. No solo está afectando, como decía Lucía, a carreteras y a otras vías, sino también al agua potable en municipios como Casavieja. Ha terminado hace unos minutos el Pleno de las Cortes de Castilla y León. El Ejecutivo Autonómico ha aprobado, ha sacado adelante el techo de gasto no financiero con los votos a favor del Partido Popular y de Vox. Recordamos que este techo de gasto no financiero es el paso previo para poder seguir adelante con la tramitación del proyecto de presupuestos de la comunidad para el próximo año 2027. Además, los partidos del gobierno, PP y Vox, han impedido la toma en consideración de la propuesta socialista para actualizar la ley contra la violencia de género en Castilla y León. Vamos con la información del tiempo.
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0: Y el agua sigue siendo protagonista otro día más en varios lugares de Castilla y León. La EMET ha activado el aviso amarillo por intensas lluvias en zonas de la cordillera cantábrica de la provincia de Burgos, donde podrían caer hasta 40 litros en las próximas horas.
1: En el resto de la comunidad se esperan precipitaciones y tormentas que pueden ser localmente fuertes o persistentes y que serán más generalizadas y frecuentes en la mitad este y en zonas de montaña. Mientras tanto, las temperaturas máximas bajan en la mitad este y extremo norte y se mantienen sin cambios en el resto. Las capitales de provincia se mueven entre los 22 grados de Zamora y los 18 de Ávila, Burgos, León, Segovia y Soria. En Valladolid los termómetros se quedarán en 20 grados, uno más que en Palencia, mientras que en Salamanca llegarán hasta los 21.
0: Las lluvias perderán protagonismo a partir de mañana. Este jueves desaparecerán las alertas en la comunidad, aunque la EMET prevé precipitaciones débiles en el nordeste que serán más dispersas en la segunda mitad del día.
1: Las temperaturas volverán a bajar mañana, se notará sobre todo en las máximas. En ciudades como Burgos no pasarán de los 14 grados y en el resto se situarán en torno a los 15, salvo Valladolid y Zamora, donde van a alcanzar los 20 grados de máxima.
0: Gracias, compañera Lucía Roales.
1: Hasta mañana.
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0: Nos despedimos. Volveremos mañana jueves a partir de la una con un nuevo programa de Vive Castilla y León. Pasen buena tarde y sean felices. Hasta mañana. Adiós.

0: ¿Qué tal? Buenas tardes. Las Cortes de Castilla y León acaban de aprobar, con los votos a favor de PP y Vox, el límite de gasto no financiero, un techo de gasto que es el paso previo al proyecto de presupuestos generales de la comunidad para el próximo año 2027. Además, el Partido Popular y Vox han impedido la toma en consideración de la propuesta socialista para actualizar la ley contra la violencia de género. Los partidos del gobierno autonómico justifican su no por la hipocresía y unilateralidad de la que acusan al PSOE, mientras que la oposición defiende la necesidad de adaptar la normativa a las nuevas realidades de la violencia de género. Las elecciones generales del próximo 29 de noviembre también han sido uno de los temas recurrentes en el Pleno de las Cortes, una convocatoria electoral que ha motivado un cruce de acusaciones entre el presidente de la Junta y el líder de la oposición. Escuchamos a Alfonso Fernández Mañueco y a Carlos Martínez.
1: La actualidad manda, señor Mañueco, deseo concedido. Elecciones generales para el 29 de noviembre.
2: Muchas gracias. Habla usted de los decretos, esos decretos que han supuesto el descalabro de Sánchez en el Congreso de los Diputados. Ese batacazo ha provocado que tuviera que convocar elecciones, Sánchez.
1: Señor Mañueco, mal cazador es aquel que vende la piel del oso antes de cazarlo. Espérese al resultado de las urnas este próximo 29 de noviembre y se le va a quedar la misma cara que el 23 de julio. Cuando volvieron a perder las elecciones.
0: Otro de los asuntos centrales ha sido la vivienda.
2: Si su partido quiere hacer una política seria de vivienda, lo que tiene que hacer simplemente es copiar lo que estamos haciendo en Castilla y León. Señorías, Sánchez siempre encuentra el atajo dentro del Estado de Derecho. Eso se llama filibusterismo político.
1: ¿Cuántas veces cuenta usted la misma vivienda? ¿Qué hace? ¿Como el parchís? ¿Come uno y suma 20? La realidad. Usted y su gobierno construyeron 910 viviendas, un astronómico récord de 82 viviendas al año para las 9 provincias de nuestra comunidad.
0: Gobierno y oposición también se han enzarzado en un tenso debate respecto a los menores migrantes no acompañados. Escuchamos primero al vicepresidente primero de la Junta, Carlos Pollán, de Vox, y después a Nuria Rubio, del Partido Socialista.
3: Para su pesar, le anuncio que las conversaciones con las embajadas de alguno de los países de los menores ya se han iniciado. Y ahora, principalmente, estamos con los menores gentiles, que ustedes los han olvidado desde hace dos meses.
4: Los menores no acompañados no son un enemigo al que derrotar, son niños y adolescentes que debemos proteger. Ningún niño nace odiando. El odio se aprende cuando los adultos convierten al diferente en una amenaza. Se aprende cuando un vicepresidente señala que hay infancias que merecen protección y otras que merecen sospecha.
0: La Junta de Castilla y León prevé un mayor volumen de solicitudes para el reembolso de la primera matrícula universitaria en las universidades públicas a partir de la próxima semana, al coincidir con los 10 últimos días de plazo para efectuar las peticiones. Escuchamos al consejero de Industria, Universidades, Empleo y Comercio, Juan Carlos Suárez Quiñones.
5: Bueno, están produciéndose, pero bueno, nuestra experiencia es que en los últimos 10 días es cuando se acelera la llegada de solicitudes. Nosotros queremos que todos los alumnos de primera matrícula de primer grado empadronados en Castellón lo pidan, podamos darles esa subvención y que sea gratis la matrícula para ellos. Por lo tanto, ahora mismo no tenemos recogidos números, es limitado y cadencioso el número de solicitudes, pero siempre en los últimos 10 días es cuando se recibe el volumen mayor.
0: La oferta de viviendas en alquiler se ha reducido en más de un 23% en Castilla y León en los últimos años, con una pérdida de 8.200 viviendas. Son datos de un estudio elaborado entre 2018 y 2025 por el portal inmobiliario Idealista. Además, la Confederación Hidrográfica del Duero solo autorizará ampliaciones de la campaña de riego más allá del 15 de octubre en casos extremos, excepcionales y muy debidamente justificados. El organismo de Cuenca ha recibido 3 solicitudes desde el pasado 30 de septiembre y recuerda que será imprescindible no haber agotado la dotación asignada. Más información con Lucía Robales.

0: Buenas tardes. La huelga general se producirá previsiblemente el miércoles 11 de noviembre, fecha propuesta por el Sindicato de Inquilinas. Una jornada que podrá ser ratificada en una reunión que van a mantener esta tarde los sindicatos, Comisiones Obreras, UGT, CGT y el de Inquilinas. El secretario general de UGT, Pepe Álvarez, ha confirmado que secundarán la jornada de paro. El ministro de la Presidencia, Justicia y Relaciones con las Cortes, Félix Bolaños, ha señalado que no tienen nada que añadir ante esa propuesta del 11 de noviembre para la huelga general y ha añadido que no es campaña electoral ya que comenzará dos días después, el día 13. El consejero de Presidencia, Justicia y Administración Local, Miguel Ángel García, en Madrid, ha tildado de absoluta vergüenza que los sindicatos entren en campaña, ha dicho, de cara a las elecciones generales, queriendo convocar una huelga general, ha asegurado connivencia con el PSOE. El ministro de Justicia, Presidencia y Relaciones con las Cortes, Félix Bolaños, ha admitido que la ley de amnistía se pactó con Esquerra Republicana de Cataluña y Junts para sumar la mayoría parlamentaria de 176 votos que el gobierno de coalición necesitaba tras las elecciones del 23J para sacar adelante la investidura del presidente del gobierno, Pedro Sánchez. No obstante, también ha señalado que se negoció para la normalización en Cataluña, ha asegurado. El presidente del Partido Popular, Alberto Núñez Feijóo, ha convocado para este sábado su primer acto de precampaña en Madrid para las elecciones del 29 de noviembre. Será en el recinto ferial de IFEMA y estará acompañado por la presidenta autonómica, Isabel Díaz Ayuso, y también por el alcalde de la capital, José Luis Martínez Almeida. Feijóo ha anunciado esta mañana que su primer viaje como candidato del PP será a Ceuta.
1: Lo primero que haremos será aprobar las normas de la reconstrucción y de la regeneración democrática de nuestro país, para que nadie pueda volver a apropiarse de las instituciones ni del dinero de los españoles, para desterrar la corrupción económica y moral de la faz de la política y para que sea imposible vivir toda la legislatura sin ni siquiera presentar las cuentas del Estado. Pero mi primer encargo concreto será recuperar la normalidad de la ciudad de Ceuta. Mi primer viaje como candidato es hoy a Ceuta. Y si los españoles me apoyan, Ceuta será la primera carpeta en la mesa del Consejo de Ministros.
0: El PSOE ya adelantó ayer que el presidente del gobierno ha elegido el municipio sevillano de Dos Hermanas, bastión de los socialistas en otras carreras electorales, para abrir la precampaña. Desde el PP retan a Pedro Sánchez a acudir a ese mitin con el expresidente José Luis Rodríguez Zapatero después de que el propio jefe del Ejecutivo asegurase hace unas semanas que le invitaría a la campaña. La vicesecretaria de Regeneración Institucional del PP, Cuca Gamarra, ha asegurado que su partido velará y estará muy vigilante para que la Junta Electoral Central garantice la limpieza del voto por correo de cara a las elecciones generales del 29 de noviembre. El Ministerio de Asuntos Exteriores, Unión Europea y Cooperación ha reivindicado las garantías con las que los españoles que residen en el exterior votan en los comicios y ha recordado que se trata de un derecho fundamental, todo ello en un momento en el que el voto exterior está en el punto de mira por la llamada Ley de Nietos. El comité de huelga integrado por la Confederación Española de Sindicatos Médicos, el Sindicato Médico Andaluz y el de Euskadi ha anunciado que aplaza los paros indefinidos convocados a partir del 28 de octubre debido a la convocatoria de elecciones. No obstante, advierten de que mantienen vivo el conflicto por la negociación del Estatuto Marco. Los Mossos de Escuadra investigan el hallazgo del cadáver de un hombre dentro de un coche que estaba inundado en un paso subterráneo de Les Franqueses del Vallès, en Barcelona. El presidente de Estados Unidos, Donald Trump, ha afirmado que mantendrá una llamada con su homólogo ruso, Vladimir Putin, en medio del supuesto caso de peste pulmonar registrado en un laboratorio en Irkutsk, que por el momento Rusia niega tras incidir en que tampoco han detectado patógenos de alto riesgo. Y las autoridades de la Franja de Gaza, controladas por Hamás, han cifrado en 74.250 los palestinos muertos a causa de la ofensiva lanzada por Israel tras los ataques del 7 de octubre de 2023. Es todo, continúan escuchando Vive Radio.

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0: Son las 4 de la tarde. 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
1: ¿Qué tal? Buenas tardes. La huelga general se producirá previsiblemente el miércoles 11 de noviembre, fecha propuesta por el Sindicato de Inquilinas. Una jornada que podrá ser ratificada en una reunión que van a mantener esta tarde los sindicatos Comisiones Obreras, UGT, CGT y el de Inquilinas. El secretario general de UGT, Pepe Álvarez, ha confirmado que secundarán la jornada de paro. Además, el ministro de Justicia, Presidencia y Relaciones con las Cortes, Félix Bolaños, ha admitido que la ley de amnistía se pactó con Esquerra y Junts para sumar la mayoría parlamentaria que el gobierno de coalición necesitaba tras las elecciones del 23J para sacar adelante la investidura del presidente del gobierno. No obstante, también ha señalado que se negoció para la normalización en Cataluña. Y en clave internacional, el presidente de Estados Unidos, Donald Trump, ha afirmado que mantendrá una llamada con su homólogo ruso muy pronto, en medio del supuesto caso de peste pulmonar registrado en un laboratorio que por el momento Rusia niega, tras incidir en que tampoco han detectado patógenos de alto riesgo. Continúa la programación en Vive Radio.

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1: ¿Qué tal? Buenas tardes. La huelga general se producirá previsiblemente el miércoles 11 de noviembre, fecha propuesta por el Sindicato de Inquilinas. Una jornada que podrá ser ratificada en una reunión que van a mantener esta tarde los sindicatos Comisiones Obreras, UGT, CGT y el de Inquilinas. El secretario general de UGT, Pepe Álvarez, ha confirmado que secundarán la jornada de paro. Además, el ministro de Justicia, Presidencia y Relaciones con las Cortes, Félix Bolaños, ha admitido que la ley de amnistía se pactó con Esquerra y Junts para su sumar la mayoría parlamentaria que el gobierno de coalición necesitaba tras las elecciones del 23J para sacar adelante la investidura del presidente del gobierno. No obstante, también ha señalado que se negoció para la normalización en Cataluña. Y en clave internacional, el presidente de Estados Unidos, Donald Trump, ha afirmado que mantendrá una llamada con su homólogo ruso muy pronto, en medio del supuesto caso de peste pulmonar registrado en un laboratorio que por el momento Rusia niega, tras incidir en que tampoco han detectado patógenos de alto riesgo. Continúa la programación en Vive Radio.
0: 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Son las 5 de la tarde.

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1: Son las 6 de la tarde. 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
2: ¿Qué tal? Buenas tardes. La huelga general se producirá previsiblemente el miércoles 11 de noviembre, fecha propuesta por el Sindicato de Inquilinas. Una jornada que podrá ser ratificada en una reunión que van a mantener esta tarde los sindicatos Comisiones Obreras, UGT, CGT y el de Inquilinas. El secretario general de UGT, Pepe Álvarez, ha confirmado que secundarán la jornada de paro. Además, el ministro de Justicia, Presidencia y Relaciones con las Cortes, Félix Bolaños, ha admitido que la ley de amnistía se pactó con Esquerra y Junts para sumar la mayoría parlamentaria que el gobierno de coalición necesitaba tras las elecciones del 23J para sacar adelante la investidura del presidente del gobierno. No obstante, también ha señalado que se negoció para la normalización en Cataluña. Y en clave internacional, el presidente de Estados Unidos, Donald Trump, ha afirmado que mantendrá una llamada con su homólogo ruso muy pronto en medio del supuesto caso de peste pulmonar registrado en un laboratorio que por el momento Rusia niega, tras incidir en que tampoco han detectado patógenos de alto riesgo. Continúa la programación en Vive Radio.

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1: Hola Vivers, ¿qué tal? Muy buenas tardes, como siempre un placer estar a tu lado compartiendo buena música como estos ritmos que nos llegan de Aitana. Vive lo tuyo, vive tu radio, vive tu tarde.

Preparan cerca de una veintena de conciertos para el próximo año en nuestro país. Ojalá sea así y podamos ir a alguno de ellos. Ellos son Coldplay, Something Just Like This. Así de bien suena, como siempre, la mejor sintonía en todo Castilla y León, en tus tardes más musicales a través de tu radio. Vive Radio, compartiendo buena música. Vive lo tuyo, vive tu radio, vive tu tarde con Robert Cucci.

Enseguida llegará el Vive de la Semana, pero antes escuchábamos al rey del pop, Michael Jackson, con este They Don't Care About Us. Seguidamente por la reina del rock, es que estamos en la mejor familia, Tina Turner, I Don't Wanna Lose You. Vive lo tuyo, vive tu radio, vive tu tarde con Robin Cutsy.

mí me asombró y además me dejó con la boca abierta con la canción de El Patio. Sin duda, Pablo López ha conseguido que todos sus fans seamos amantes de sus letras y de sus melodías. Y en esta ocasión, además, se junta a Lola Índigo. Casi siempre es la canción que esta semana compartimos siendo Vive de la Semana. ¡Disfrútala!

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1: Venga, pues rapidísimamente alcanzamos señales horarias y regresamos en la próxima hora con más canciones compartiendo buena música en la cinta de Vive Radio. 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Con

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1: Buenas tardes. Más Madrid propone que Ada Colau sea la candidata de Frente Amplio. Con la oferta, Mónica García cae de la terna de aspirantes y voces del espacio creen que la exalcaldesa facilita el acercamiento a Podemos. Alberto Núñez Feijóo, el líder del PP, ha prometido en Ceuta que su primer encargo, si llega al Palacio de la Moncloa, será recuperar la normalidad en la ciudad autónoma tras la invasión, ha dicho, a finales de julio, algo que, a su juicio, pasa por la expulsión de 15.000 personas que entraron de forma irregular y siguen en la ciudad. La UCO aporta al caso Leire testimonios de ataques a la jueza. La Guardia Civil recoge testimonios que apuntan a posibles maniobras intimidatorias contra Beatriz Viedma. En clave internacional, Estados Unidos y Grecia estrechan sus lazos en materia de defensa. Miles de personas salieron este pasado martes a la calle para protestar por la visita de Marco Rubio y rechazar una mayor cooperación militar. Es todo, continúan escuchando Vive Radio.

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1: Y aquí estamos de nuevo, Vivers, compartiendo buena música a través de la sintonía más musical de todo Castilla y León. Llegan The Lumineers, vive lo tuyo, vive tu radio, vive tu tarde. Con Robin.

sigue de gira antes de cerrar este fabuloso 2026 para Dani Martín, 25, y son muchos los años que está precisamente sobre los escenarios, tanto en solitario como con su formación musical El Canto del Loco. Llega por aquí también Sebastián Yatra, Vagabundo, más música, vive lo tuyo, vive tu radio, vive tu tarde, con Robin Cochín.

se dio a conocer, o muchos le conocimos por esa fusión musical que hizo con Aitana, pero tenemos mucho más música de este valenciano en solitario. Se llama Beret, Si por mí fuera. Bueno, pues si por mí fuera, te invitaba a merendar todas las tardes en la cinta de Vive Radio, así que siempre que quieras, recuerda que estaremos por aquí. Vive lo tuyo, vive tu radio, vive tu tarde con Robin Cozzi.

Cine de la semana para Pablo López y Lola Índigo. Amigos en la pantalla, en los escenarios y también una buena fusión entre voces queda como resultado esta bonita canción. Casi siempre, Vive de la semana. Disfrútalo.

0: Son las 8 de la tarde. 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
1: Buenas tardes. Más Madrid propone que Ada Colau sea la candidata de Frente Amplio. Con la oferta, Mónica García cae de la terna de aspirantes y voces del espacio creen que la exalcaldesa facilita el acercamiento a Podemos. Alberto Núñez Feijóo, el líder del PP, ha prometido en Ceuta que su primer encargo, si llega al Palacio de la Moncloa, será recuperar la normalidad en la ciudad autónoma tras la invasión, ha dicho, a finales de julio, algo que, a su juicio, pasa por la expulsión de 15.000 personas que entraron de forma irregular y siguen en la ciudad. La UCO aporta al caso Leire testimonios de ataques a la jueza. La Guardia Civil recoge testimonios que apuntan a posibles maniobras intimidatorias contra Beatriz Viedma. En clave internacional, Estados Unidos y Grecia estrechan sus lazos en materia de defensa. Miles de personas salieron este pasado martes a la calle para protestar por la visita de Marco Rubio y rechazar una mayor cooperación militar. Es todo, continúan escuchando Vive Radio.

0: Hola, muy buenas. Bienvenidas y bienvenidos a Vive Vivace, el programa de música clásica de Vive Radio. Hoy es miércoles 7 de octubre y arrancamos nueva temporada. Volvemos con las mismas ganas y con la misma idea, hablar de la música clásica de Castilla y León, escucharla y sentirla, su actualidad, sus protagonistas y su historia. Nos encontraremos cada dos semanas, aquí, en su frecuencia local de Vive Radio, los miércoles a las 8, y en cualquiera de los podcasts de su plataforma de streaming preferida, YouTube, Spotify, iVoox. El hilo de hoy es el otoño, una estación que la música ha cantado muchas veces, a veces con melancolía, otras con la alegría de la cosecha y de la vendimia. Lo escucharemos. Desde Vivaldi a Max Richter, pasando por Bach y Haydn. También recordaremos dos aniversarios, el de Manuel de Falla y el de Antonio José. Terminaremos con la agenda musical de Castilla y León, y es que octubre viene cargadito de conciertos en todas las provincias. Al micrófono y en los contenidos les habla José Miguel González Hernando, en el control técnico Ángel de Jesús y Lucas Dorado. Y por favor, no dejen de escribirnos al correo del programa vivevivace@viveradio.es, vivace a la italiana, vivace. Propongan temas, den sugerencias, critíquennos. Comenzamos.
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0: Dicen los calendarios que el otoño empezó hace un par de semanas. Con los calores que todavía perduran, no sabemos si esto es verdad. Pero la realidad es que retomamos nuestras costumbres tras el parón veraniego y las fiestas. Y frenamos. Es una estación que invita a escuchar de otra manera, con calma. Por eso empezamos con Chopin, con el larghetto de su concierto para piano número 2 en fa menor. Chopin lo escribió con 19 años, todavía en Varsovia. Aunque lleva el número 2, fue su primer concierto. Y este movimiento lento esconde un amor callado. En una carta de octubre de 1829, Chopin confiesa a su amigo Titus que ya ha encontrado su ideal. Es una joven cantante, Constancia Klakowska. Lleva 6 meses enamorado de ella y aún no le ha dicho nada. Y añade que ha compuesto este adagio pensando en ella. Lo escuchamos en la versión de Daniel Trifonov con la Mahler Chamber Orchestra, dirigida por Mikhail Pletnov, gran pianista él también, que además ha revisado la orquestación de Chopin.

El otoño ha sido también tiempo muy querido por los poetas. Ángel González dio voz a esta estación con un libro crepuscular, Otoño y otras luces. Dice así su primer poema. El otoño se acerca con muy poco ruido. Apagadas cigarras, unos grillos apenas defienden el reducto de un verano obstinado en perpetuarse, cuya suntuosa cola aún brilla hacia el oeste. Se diría que aquí no pasa nada, pero un silencio súbito ilumina el prodigio. Ha pasado un ángel que se llamaba luz, o fuego, o vida, y lo perdimos para siempre.

0: Hemos escuchado al bajo Peter Coy cantando la deliciosa aria Endlich, Endlich, wird mein Job. Por fin mi yugo será quitado. De la cantata BWV 56, Con gusto llevaré la cruz. Dirige el maestro Philippe Herbegue a la Chapelle Royale. Esta cantata está compuesta por Bach para este próximo domingo, el 19º domingo después de Trinidad, según el calendario litúrgico luterano, parecido a lo que en la liturgia católica se llama tiempo ordinario. En otoño, este calendario vive su tramo más largo, y los textos hablan de la vida diaria del creyente, de sus cargas que soportándolas conducen al tiempo posterior al tiempo, a la eternidad, como la propia música de Bach, a la que siempre volvemos.
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0: Y llegamos a Manuel de Falla. ¿Por qué Falla? Porque su música nos resulta como él, elegante, discreta, templadamente otoñal, y porque es su aniversario por partida doble. En 2026 se cumplen 150 años de su nacimiento en Cádiz, el 23 de noviembre de 1876, y 80 de su muerte, el 14 de noviembre de 1946, en Altagracia, Argentina, donde pasó sus últimos años. Buena ocasión para escucharle. Y en Castilla y León tendremos varias ocasiones. La Orquesta Sinfónica de Castilla y León le dedica buena parte de su segundo programa de abono, este jueves 15 y el viernes 16 de octubre en el Centro Cultural Miguel Delibes de Valladolid, dirigida por Pablo Rus Bruseta. Y pondrá la voz la cantadora granadina Marina Heredia en El Amor Brujo. El Amor Brujo se estrenó en Madrid en 1915, pensado para la bailaora Pastoria Imperio. El libreto es de María Lejárraga, aunque lo firmó su marido, Gregorio Martínez Sierra. Cuenta la historia de Candela, a la que persigue el espectro de un antiguo amante. Escuchemos la canción del fuego fatuo. Compara el amor con esa llama misteriosa que si la buscas, se escapa. Si huyes de ella, te persigue.

Hemos escuchado la canción del Fuego Fatuo de Manuel de Falla, de la obra El Amor Brujo, con Marina Heredia a la voz, la Mahler Sambre Orquestra y Pablo Heras Casado, casualmente granadino como Marina Heredia y como Manuel de Falla, aunque este de adopción. Y pasamos de un aniversario a otro, en tiempo y estética cercanos, pues estamos hablando de Antonio José Martínez Palacios, o simplemente Antonio José. Hace justamente 90 años, en la madrugada del 8 al 9 de octubre de 1936, asesinaron al compositor burgalés Antonio José. Lo sacaron de la prisión central de Burgos, donde llevaba varios meses. Lo mataron, junto a otros, en Estepar. Tenía 33 años, sin defensa, sin motivos, solo el odio o la envidia que dividió a la España de los años 30. Antonio José había nacido en Burgos en 1902, estudió en su ciudad y después en Madrid. El Ayuntamiento de Burgos le becó para ampliar estudios en París en 1925 y 1926. Fue profesor en Málaga y en 1929 volvió a Burgos para dirigir el Orfeón Burgalés y la Escuela Municipal de Música. Se volcó en la música popular de su tierra. Su colección de cantos populares burgaleses fue premiada en el Concurso Nacional de Música de 1932. Y nos dejó obras que hoy son parte del repertorio, como su sonata para guitarra. Con Falla compartió más de lo que se parece. Se cartearon, y los dos buscaron lo mismo, crear música nueva a partir de la música popular, con una orquesta llena de color, muy cercana al impresionismo. Maurice Ravel dijo sobre él, se convertirá en el más grande compositor español de nuestro siglo. Pero no le dejaron. Cuenta la tradición que sus últimas palabras fueron para brindar un viva. ¡Viva la música! Y su música vive, y abre cada uno de nuestros programas. La sintonía del programa es el cuarto movimiento, danza burgalesa, de su sinfonía castellana, un allegro vivo, casi un vivace, según su manuscrito. Su melodía nace de dos canciones populares burgalesas. Luego les contamos cuáles. Lo escuchamos.

0: Hemos escuchado la danza burgalesa, el cuarto movimiento de la Sinfonía Castellana de Antonio José, con la Orquesta Sinfónica de Castilla y León, dirigida por Alejandro Posada. Detengámonos un momento en esta obra. La Sinfonía Castellana es de 1923, cuando Antonio José apenas tiene 20 años. Nace de su sonata castellana para piano, escrita entre 1920 y 1922. No es una simple orquestación de la sonata. En ella, el compositor desarrolla nuevos temas y los da un nuevo color. La sinfonía tiene cuatro movimientos: el campo, paisaje de atardecer, nocturno y esta danza burgalesa que acaban de escuchar, y cuyo origen tiene una historia preciosa. Miren, sus temas salen del Cancionero Popular de Burgos que publicó el padre Federico Olmeda en 1903, en concreto de dos canciones. La primera, Esto que sí que va bueno. Es una canción de trabajo y la cantaban los hombres de Villalómez mientras majaban el yeso con sus grandes mazos. Se repartían en grupos y golpeaban por turnos, al compás. Y la segunda es una nana, Échate niño que viene el coco. Una canción de trabajo y una canción de cuna. Con ellas, Antonio José construye una danza festiva. La fiesta se detiene en un episodio lírico y después vuelve con más fuerza. Música vieja del pueblo, pero que es música viva, revivida por el malogrado compositor burgalés.
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0: Volvamos al otoño. No se puede hablar del paso de las estaciones sin recordar a Antonio Vivaldi. Sus cuatro estaciones se publicaron en 1725 y son cuatro concerti grossi. El del otoño describe una fiesta en el campo. Los campesinos celebran la cosecha con bailes y cantos. Corre el vino y muchos terminan dormidos. Hoy escucharemos una versión no apta para puristas, pero a nosotros nos gusta experimentar y jugar, y esta versión nos encanta. Es del compositor Max Richter, nacido en Gran Bretaña en 1966. En 2012 publicó Recomposed, su relectura de las cuatro estaciones. Richter contaba que la obra de Vivaldi había dejado de emocionarle. La oía en todas partes, en anuncios, en tiendas, en el teléfono a la espera, así que decidió recomponerla. Descartó buena parte del original, se quedó con fragmentos, y los repite, los superpone y los transforma. El resultado sigue siendo Vivaldi, pero visto a través de un cristal nuevo, minimalista. Escuchamos Autumn One, el primer movimiento de su otoño. Al violín, Daniel Hope, con la Concerthaus, Kammerorchester Berlin y André de Ridder.

Y de este otoño vinícola de Vivaldi, soñado por Max Richter, pasamos al de Joseph Haydn. En 1801, Haydn estrenó en Viena Las Estaciones. Es su último gran oratorio que llegaba tras el éxito de La Creación. El libreto es del barón Gottfried Walter Schwitten a partir del poema inglés de James Thomson. De Las Estaciones de Haydn vamos a escuchar El coro del vino, porque el otoño no se entiende sin vendimia. Y de esto sabemos un poco en Castilla y León, donde estamos viviendo el final de la vendimia. Así que brindemos. Los campesinos celebran que las cubas están llenas. Beben, gritan y cantan. ¡Viva el vino, el noble vino! Y que ahuyenten las penas y las melancolías.

Hemos escuchado a Joseph Haydn el coro del vino con el que se cierra la estación del otoño, incluido en su oratorio Las Estaciones, con el Rias Kammerchor, la Orquesta Barroca de Friburgo y René Jacobs a la dirección. Se habrán fijado cómo la orquesta imita los instrumentos de una fiesta, la gaita, la zanfona, el violín y el tamboril. Se arma un baile y todo acaba en una fuga que parece tambalearse como si los cantantes hubieran bebido de más. Y con este brindis cerramos la selección musical de nuestro primer programa de la temporada. Un paseo por el otoño, de la mano de Chopin a Haydn, con Bach, con Vivaldi, con Richter. Y con otros dos nombres propios, Falla y Antonio José. Ahora toca mirar lo que viene en la agenda.

Llegamos a nuestra agenda. Repasamos lo que nos depara principalmente las dos próximas semanas de octubre en Castilla y León. Vamos provincia a provincia y localidad a localidad. Tomen nota. Comenzamos en Ávila, donde coincidiendo con las fiestas de Santa Teresa, se celebran las 28ª Jornadas Polifónicas Ciudad de Ávila. El sábado 10 a las 8:30, la Banda de Música de Ávila ofrece himnos teresianos en la Iglesia de Santiago Apóstol. El viernes 16 a las 7:30, canta la coral Amicus Meus. Y el sábado 17 a la misma hora, el coro iberoamericano. Estos dos últimos conciertos tendrán lugar en el Auditorio Municipal de San Francisco. El domingo 18, Juventudes Musicales de Ávila abre su temporada de otoño en el Lienzo Norte con el Java Dúo. María Benítez al trombón y Jessica Duarte al acordeón. El programa incluye una obra de nueva creación dedicada al dúo, música barroca con Girolamo Frescobaldi, así como el nuevo tango de Astor Piazzolla. Y cerramos Ávila el viernes 30 a las 8:30 de la tarde en el Lienzo Norte con el popular pianista James Rhodes y su programa Manía, con obras de Chopin, Brahms y Rachmaninoff. Viajamos a la provincia de Burgos, donde octubre tiene un protagonista, Antonio José, en el aniversario de su muerte. El sábado 10 a las 7:30 de la tarde, el Centro Cultural Caja de Burgos de Aranda de Duero acoge un homenaje al compositor. El colectivo Yesca canta las canciones populares que inspiraron a Antonio José y el coro Ars Nova, dirigido por Javier Castro Villamor, interpretando las obras polifónicas que compuso a partir de ella. Ese mismo concierto llega a Burgos Capital el lunes 12 a las 7:30 en el Teatro Principal. La Sociedad Filarmónica de Burgos inaugura su temporada el jueves 8 con un recital de violín y piano a cargo de Javier Comesaña y Enrique La Paz, en el aniversario de Manuel de Falla, con obras del compositor gaditano, Stravinsky, Poulenc y Ravel, en el Auditorio El Círculo de la calle Ana María Lopidana a las 8:15. El miércoles 14, esta Sociedad Filarmónica abre su ciclo Burgos en Cámara, en la sala de congresos del Fórum Evolución con el Cuarteto Iberia, que interpreta obras de Arriaga, Boccherini y Granados. Y para los más previsores, recordarles que el jueves 22 a las 8 de la tarde, el Fórum Evolución acoge el Ballet de Kiev, representando el Lago de los Cisnes de Tchaikovsky, en la coreografía de Marius Petita. Y el sábado 24 a las 7:30, este mismo espacio será el escenario del Concurso Nacional de Corales Antonio José. En León, la Catedral celebra su Festival Internacional de Otoño Órgano en la Catedral, con conciertos todos los viernes a las 8 de la tarde y entrada libre. El viernes 9 toca la joven organista Melody Michel, el 16 el austriaco Florian Rigner, el 23 Juan de la Rubia, organista de la Sagrada Familia de Barcelona, y el 30 Enrique Martín Laguna, organista de la Catedral de Getafe. Repetimos las fechas, viernes 9, 16, 23 y 30 de octubre. La Fundación Euterpe mantiene su intensa actividad. Con el ciclo Maestros Internacionales en el Centro Cultural Unicaja, escucharemos al pianista Ismael Gil el miércoles 7 y al italiano Francesco Giappaolo el miércoles 21. Y en la Sala Euterpe, siempre a las 7:30 de la tarde, se suceden los recitales de piano. Serán 9 en total en este mes de octubre, por lo que le remitimos a su web para conocer más detalles. En Salamanca, el lunes 19 a las 8, el Teatro Liceo acoge el Cuarteto Iberia dentro del 15º ciclo de conciertos de cámara y solistas. El viernes 23 a las 8 de la tarde, en el Palacio de Congresos de Salamanca, también recibe al Ballet de Kiev con el Lago de los Cisnes de Tchaikovsky. Y en la provincia de Segovia, el sábado 24, la Escolonía de Segovia canta en la iglesia de Sancho Nuño, dentro del ciclo 921, Distrito Musical, de la Fundación Juan de Borbón. Mientras que en Soria, el jueves 8 a las 7 de la tarde, la Unidad de Música de la División San Marcial ofrece su tradicional concierto de otoño en el Palacio de la Audiencia.
Y terminamos en Valladolid, en el Centro Cultural Miguel Delibes. El jueves 15 y el viernes 16, la Orquesta Sinfónica de Castilla y León ofrece su segundo concierto de abono dirigido por Pablo Rus Broseta y con la cantadora Marina Heredia. El domingo 18, el ciclo de recitales y música de cámara trae a Nikolai Lugansky al piano y Vadim Rapin al violín, con las cinco melodías y la sonata número 1 de Prokofiev y música de César Franck. Y les adelantamos que el jueves 22 a las 7 y media, La Hostil se suma a la Semana Internacional de Cine con un cine-concierto, Vampir, la película de Dreyer de 1932 con la música de Wolfgang Schiller y Robert Ames en el podio. Y hasta aquí nuestra agenda. Le recomendamos consultar las webs de cada organizador porque horarios y programas pueden cambiar.

Y llegamos al final de este primer programa de la temporada. Nos despedimos con una canción muy otoñal y muy triste, tristísima, Avec le temps, con el tiempo, de Leo Ferré, en la interpretación de la mezzosoprano sueca Anne-Sophie von Otter y el pianista Bral Bentaux.

Les ha hablado José Miguel González Hernando, con Ángel de Jesús y Lucas Dorado en el control técnico. Volvemos dentro de un par de semanas, el miércoles 21 de octubre. Y como decía Antonio José, ¡viva la música!

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